Cristo Redentor, en la frontera entre Chile y Argentina, va a estar habilitado a partir de las 9 de la mañana, hora chilena, hasta las 21 horas. Todo esto en el marco de las mejoras que han tenido las condiciones climáticas en alta montaña. Esto ha permitido que tras la limpieza de la última nevada, se pueda entonces reabrir el espacio.

mismo les cuento que la Corte de Apelaciones de Santiago condenó a Easy Retail a indemnizar con 50 millones de pesos a un cliente que se golpeó un ojo con un suncho metálico, el cual se soltó de los listones que pretendía comprar en la tienda. El accidente ocurrió en un local ubicado en la comuna de La Reina en julio del año 2014. Mientras revisaba el conjunto de maderas, la amarra se desprendió y salió proyectada, impactando justo en el ojo izquierdo del denunciante. Anteriormente, el 19º Juzgado Civil de Santiago desestimó la demanda de indemnización de perjuicios deducida. Sin embargo, la segunda sala de tribunal de Alzada revocó la sentencia y condenó a la empresa de venta de materiales de construcción y artículos para el hogar a indemnizar al afectado.

0: De esta forma nosotros cerramos nuestro boletín informativo de las 20 horas aquí en Punto 7.
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0: ¡Estamos al aire!
1: Chuchuquita. Escucha,
0: ¿qué pasa,
1: tío? Estoy escuchando en la radio. Sí, me encanta. Me encanta cuando te conectas a la serie. bueno, con relación al auditor que mencionó algo referente al señor Cass. Bueno, mira, aunque no nos gusta lo que voy a decir, no le gusta a nadie, pero no creo que el señor Cass vaya a pasar un 18 como nosotros.
2: ¿En qué sentido?
1: ¿Ya? Y por eso yo quería decirle a usted de que para el señor Cass hay un saludo fraterno de mi parte y estas son mis palabras.
2: No, pero vos, ¡qué quiroso! Hay gente que está tomando once con nosotros. Está tomando el té y usted sale con esta cosa rara. Yo te he dicho, guatón, revisa los mensajes.
3: Karina Gutiérrez, ¿cómo estás tú? ¿Qué saben de manjar de
2: no,
3: los dioses?
2: Mira
3: cómo
2: te pasa. Es que no podís mandarme esas fotos. Esto es maldad. Demanda, dijo la Luli. ¿Cómo me mandáis esas fotos con dos platos tremendos de digüeña? ¿Allá en el norte se ven los digüeños de chiquillo o no, Julito?
4: Carinita, anoche soñé con usted que estábamos de luna de miel y cuando desperté ahí, desperté asustado.
2: Sí, cualquiera se podría despertar asustado. Más con mi cara al despertar, no hemos...
5: Mi niña, toda la razón del mundo usted. Mire, yo tengo 46 años, voy para los 50 y yo me creo no lo sabio.
2: Me creo,
5: te lo juro, de 30. Y cuando voy a la casa de mi mamá, me creo de 15 porque mi mamá me trata igual que guagua.
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2: No importa, hoy lunes, último lunes, nadie se enoja. No nos importa nada en la vida, estamos súper relajados. Mira. Toma el peso, Vianí.
3: Karina Gutiérrez, estoy esperando a mi señora con una ensaladita de digüeñe y ahora estoy haciendo una pechuguita de pollo. Y eso vamos a tomar de nochecita, yo creo. Algo rico.
2: ¿Sabéis que tengo ganas de comer digüeñe? ¡Ay, justo me atojé! No, pero tengo ganas, pero de una fuente gigante, enorme y comerla sola. Ya, igual les puedo convidar un poquito. Es que viste que ahí se me nota lo hija única que soy. No. Sí, pero me la puedo comer sola, por favor. ¿A quién más tengo por aquí? Karinita, porfa, dele mi saludo a mi esposa de su tormento. Rosita.
7: Hola, Karinita. Oye, un beso. No lo habíamos estado escuchando, o sea, hablando, mejor dicho, porque había estado enferma, así que ahora ya me recuperé un poquitito. Pero ahí estamos, en tratamiento, ¿ya? Te llamaba para decirte que hoy día está de cumpleaños Leonel, ¿ya? Hoy día cumple un añito.
2: ¡Un año!
7: Mira cómo pasa el tiempo.
2: ¡Wow!
7: Así que aquí estamos con él. La mamá ahora fue a comprarlo, llegaron hace poquitito, no estaban aquí tampoco, y fueron a comprar una tortita chica para cantarle hoy día, ¿cómo se llama?, el cumpleaños. Así que ahí, pues, para tenerle algo chiquitito, ya el sábado creo que le van a hacer un poquitito más entre la familia. ¿Qué pasó? Ahí está reclamando porque le estoy dándole la comidita porque ellos fueron a comprar y ahora yo estoy con él. Así que eso te avisaba que está ahí, te voy a mandar una fotito, que ahí está el gruñón, porque un gruñón. Ya, Karinita, un cumpleaños feliz para mi cachorrito que cumple un año, que es más chico mi corazoncito, así que un besito para ti, te queremos mucho, Karinita.
2: Yo
7: así
2: también,
7: que besito y ahí vamos a estar siguiéndolo hablando, ¿ya? Pero la hemos escuchado sí igual.
2: Dale comida, está reclamando ahí mi abuelita, puro que habla por teléfono, me da ni comida. Oye, un año, es que no lo puedo creer, me encanta. Personalmente, yo le pedí a la mamá de Lionel, ¿cierto? Y a la Rosita, que siempre me mandaron fotito porque no me quiero perder parte de su crecimiento. Y ya cumplió un año y las fotos, guatón, están maravillosas. Está tan grande, está tan rico. Espero en algún momento poder conocer en persona a este cachorro exquisito, que lo conozco de guaguita, yo te conocí de guaguita. Así que ahí vamos a estar cantándole cumpleaños feliz en un ratito más cuando llegue la mamá. Karinita linda, saludos desde Quellón, presente también. ¿Cómo estás, Martín?
8: Oye, devuelve la media hora la llamada, oye.
2: No era para mi Magda. ¿Cómo estáis, Magda preciosa?
9: Hola, hola, muy buenas tardes, Karinita. Reportándose Magdalena de Viña del Mar. Un abracito gigante para usted y desearle un lindo lunes de tarde. Vamos a disfrutar de usted hasta las 9. Abracito con mucho cariño. Vamos con todo su power, con toda su alegría. Y gracias por su compañía.
2: No, Magdalena. Gracias a ti, mi Magda. Oye, la Clau me manda una foto, me dice, Karinita, la tarde está súper agradable por acá. Yo con 44 años, con una hija de 21, con un vaso de mojito, ¿qué más le puedo pedir a la vida? ¿Cierto? Toda la razón. Pasamos agosto, oye, me mandan una foto por aquí, la Sole. Cari, mira lo que me regaló un apoderado. Una bolsa de... Ya, hay muchos digüeños, yo quiero digüeños. Familia, quiero muchos digüeños. Me quiero comer un bol. Un bol de digüeños. Lo dejo junto a Chris G. No me sueltes. Aquí, en Punto 7.
10: Hola, Karinita Gutiérrez. ¿Cómo estás, guapa? Llegué al menos un rato a escucharte hoy. Besitos

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1: Bueno, seguimos por supuesto entregándole las canciones, la buena onda.
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3: Que vivamos un romance ilegal. ¡Hechizo! ¡Hey! 8 de la tarde, 27 minutos. Los dejo junto a los éxitos en vivo de Hechizo. Aquí en Punto 7. Nosotros vamos.

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1: Les había contado alguna vez que esta canción es mi favorita. Es que la amo, me encanta. 8:39 PM, familia. Nosotros ya disfrutando de nuestra última media hora. Como siempre, agradecer la sintonía, agradecer sus mensajitos de amor, de cariño, agradecer la buena onda. Mañana ya celebramos con todo que pasamos agosto. Y el miércoles tenemos que ponerle nombre a la fonda. Sí. El día miércoles le tenemos que poner nombre a la fonda. Así que desde ya empieza a pensar qué nombre le vamos a poner a nuestra fonda de la punto 7. ¿Prefiere Ramá? ¿Prefiere fonda? Usted me dice nomás. Y nos vamos a poner creativos.
2: Cariñita, anoche soñé que me decía ahí: dame un hijo, dame un hijo.
1: Ah, pero Dios mío. No, guatón, bloquealo.
3: Cariñita, hoy, un gusto haber sido escucharte el día de hoy. Nos alegra en la tarde realmente, así como decía delante el otro radio escucha. Así que eso, vos, Cari. Oye, Cari, casi me da un infarto recién.
1: ¿Qué te pasó?
3: Venía manejando aquí en Valparaíso, la avenida España, en dirección de Viña hacia Valparaíso. Y en el puente, no recuerdo cómo se llama, el puente que está justo en la avenida España.
1: ¿Ya?
3: Un moto se pasó el pare y pasé literalmente a un milímetro de él. Yo ya lo vi debajo del auto, medio cacho. Pero por suerte no pasó nada y alcancé a esquivarlo justo. Así que eso, buscarita.
1: No, si va a meterse en atado no cuesta nada. Menos mal, no pasó nada, Freud. Besitos para ti.
4: Cari, ¿te han dicho hoy que estás hermosa?
1: ¿Ya van
4: ¿no?
1: a decir?
4: Pues te arregles. ¿Eh?
1: No me gusta arreglar. Una
5: superestrella. Germán, pues ahí estaría lista mi once, Karina Gutiérrez. ¿Qué te parece?
1: ¿Qué tenemos ahí? Pollito, ensalada de digüeñes y paltita. Bien. Te felicito.
6: Karinita, faltan poquitas horas y vamos a pasar agosto. ¡Yeeha!
1: Así da gusto, mi patrón. Queda poquito, Mauri.
7: Cariñita, ¿por qué no me decís papajito?
1: Porque no sé. Porque tengo un papacito nomás. ¿Qué les pasa, cabrón? Tómense la temperatura, por favor, para que tengan un poquito de fiebre.
8: Oli, oli, reina preciosa, si recién en sintonía, acabo de llegar a casa, así que súper. Fantástico, maravilloso, feliz comienzo de semana, por supuesto, como día lunes. Saludos para todos los Ramón y las Ramonas. Así que sigue bien. Central de hoy es Ramoncita, así que excelente. Un abrazo gigante que partió en la única sector de Maquivo por el caso. Cruzate y le abrazo, por supuesto, así que súper.
1: Me encanta mi Nani. Besitos para ti, Nani. Éxito.
9: Carinita, entonces salir a trabajar el panorama.
1: También.
9: Y ya voy a levantar mi casita, sí. Obviamente escuchándote todo el rato.
1: Ánimo, amigo. Oye, en verdad, igual puede que salir a trabajar sea un panorama, sobre todo a los que trabajan en terreno. Me gusta, lo encuentro entretenido. No sé si para todo el tiempo, la vida, pero igual lo encuentro entretenido trabajar en terreno.
10: Es súper un panorama, si no, pregúntemelo a mí. Y me llevan.
11: Hola, Cari, ¿cómo estás? Te saluda Dani por acá, también celebrando que pasamos agosto. Y también celebrando 3 meses separada y libre de todo mal. ¡Mía! Acá el caballero le quedó grande la yegua, así que chao pescado. Saludos, punto 7.
1: Le quedó grande la yegua, me gustó esa.
0: Alta, muy alta, a 5.000 pies de altura.
1: ¿Cómo está la moral?
12: Otra cosa, oye, es ahí que apareció el tío Ronald a trabajar. Por eso cerró los climas, y ya que pasó a bote.
13: Así como el auditor vende poncho, yo vendo ají, por si necesita.
14: Mi audio de saludo, Cari.
15: Chiquillo, acuérdense de cargar benzina antes del jueves, ya que el gobierno de colusión va a subir 200 pesos por litro.
16: Buena, buena, Cari, buena, buena. Amigo Pancho, estamos todos buena onda aquí, el tema no importa, el tema a un lado. Ubícate, Panchito.
1: ¿Cómo no los voy a querer, güey? Karinita, ¿podría saludar a mi hija Romina Natalia, que hoy está cumpliendo 22 añitos? Que su mamá la ama con todo el corazón. Muchas felicidades les desea a su mamá Maribel y hermano Benjamín. Para ti, hermosa Romina Natalia, qué lindo tu nombre, Romina. Que está cumpliendo 22 añitos. Muchas felicidades para tu familia, muchas felicidades para ti, Marita. 22 añitos ya de mamá. Y obviamente para su hermano Benjamín, que sé que van a regalonear muchísimo a la Romy.
17: Basipo guacho, toda la niña esa que habla muy poco.
18: Karinita, hay que cuidarse de septiembre, sí, porque septiembre los voltea.
1: Yo creo que voy a ver a hartos volteados en septiembre. ¿En qué sentido? 8 de la tarde, 45 minutos. Chica de TV, nos canta mayonesa aquí en Punto 7.
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18: Conocí una nueva chica solo. Karinita, hay que cuidarse de septiembre, sí, porque septiembre los voltea.

0: miércale. Se me olvidó que estaba de cumpleaños mi tía ayer. Ahora que estaba saludando a la Romy Chanfle. ¿Qué voy a hacer? Me va a colgar, guatón. Oye, ¿y si la llamamos nomás a morir? A ver si me contesta el teléfono. Llamémosla, ¿me ayudan? Cualquier cosa, yo ayer no tenía señal. Ya, ojalá conteste el teléfono. ¿Hola? Ah. ¿Aló?
1: ¡Aló!
0: ¡Aló! Hola, hola, ¿se encontrará Andrea Barrales?
1: Karina, ¿me estáis sacando al aire?
0: Sí, obvio. Es que te tengo que llamar por teléfono porque ayer no tenía señal. Y no te pude llamar porque sé que estás de cumpleaños. Así que te llamo para desearte feliz cumpleaños, que te amo con todo mi corazón. Y que este saludo se va directamente para ti, para Los Ángeles.
1: ¡Oh, mi vida hermosa! Gracias, estás perdonada, no te preocupes.
0: ¡Ay, ya, menos mal! Yo dije, me van a agarrar de una y me van a colgar.
1: ¡No, mamá, es la vida! No te puedo decir que te quiero decir porque estaba en el aire.
0: O sea, obvio que no. Oye, te amo, te amo, te amo, te amo mucho.
1: Igual, te amo con todo mi corazón. Gracias, mi vida, por acordarte, por llamarme. Después hablamos por interno.
0: Obvio, obvio. Cuídate mucho, pásalo, chancho. ¿Qué vais a hacer?
1: No, tengo mucho trabajo. No, nada, no. Ya hice ayer.
0: Ah, ya. Pero domingo, qué fome, por niña.
1: Ya, pero partí el viernes, ¿ah?
0: Ya, déjate nomás. Lo bueno es que vamos a pasar agosto y se viene ya, septiembre. Sí, eso es lo bueno. Sí, ya, mi hermosa, te amo
1: ya,
0: mucho.
1: Besos, cariño a todos tus secuaces ahí.
0: No, cualquier cosa, yo no tenía señal, por eso no pude llamar ayer. Tenía problemas con el teléfono.
1: Me imagino. Sí, me dijo el rorro.
0: Ah, ya, bacán. Ya te amo.
1: Ya te amo.
0: Chao.
1: Gracias.
0: ¡Feliz
1: Chao.
0: Cumpleaños! Quedé como reina. Oye, bueno, menos mal. Es que estaba con la Romy saludándola por su cumpleaños y me acordé que estaba de cumpleaños mi tía. Tantas cosas que uno tiene en la cabeza.
2: ¿Quién es mi mejor amiga del mundo mundial y radial? Todavía estoy acá.
0: ¿En serio?
2: Hoy septiembre es el mejor mes, aparte que es mi cumpleaños.
0: ¿Cuándo?
2: Así que.
0: ¿Qué día?
2: Estoy invitado, ¿eh? Cuídate, que estés muy bien. Aquí estoy de la compañía.
0: Oye, Ítalo, ¿y por qué es tan tarde? Te tocó trabajar hoy día, no se vale. Y tu gimnasio. Karinita hermosa, que llegue muy bien a tu casita. Igual para usted, queridísimo amigo perro blanco.
3: Oye, Karinita, qué malo, ¿eh? Yo no vi tu foto como andabas hoy día. ¿Y a dónde la veo?
0: Es súper fácil, me pueden seguir en mis redes sociales. ¿Cuáles son mis redes sociales? Ah, Cari Gutiérrez con K, Karina, mi nombre empieza con K. CariGutiérrez.L en Instagram. Síganme en redes sociales. Tampoco tengo fotos de cómo ando vestida, pero me puede seguir igual.
4: Oye, Karinita, quería mandarle un saludo a mi tía Rosa. Un saludo especial para ella, que anda ahí arriba, está en el cielo ya. Ya anda bien lejito. Así que nada, pues. Saludos a mi tía Rosa, que es azafata, que trabaja en la TAM.
0: Me lo imaginé. Me imaginé que trabajaba como azafata, que tiene que estar en el cielo. Muy bien.
1: Después hablamos por interno.
3: Sí, después la verdad, tía, después la verdad. Sí, se olvidó, pero ya se acordó y a la aire sí, ¿por qué no? ¿Por qué no? ¿Por qué sí? ¿Por qué no?
0: Más vale tarde que nunca, como dicen por ahí, ¿cierto, Italo? ¿Cierto, Aquiles? Ya, familia, me voy. Los vamos, los vamos, los vamos. Pero antes de irme. Seguimos junto a los Caligaris. Kilómetros. Los Caligaris. Aquí en Punto 7.
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0: gracias totales. Nos vamos, pero los dejo junto a Boncha Willy. Algo así se llama. Hasta mañana. Celebramos que pasamos agosto, familia. Los quiero mucho. Síganme en redes sociales. CariGutierrez.el. Los quiero mucho. Chao, chao.
1: ¿Cómo que te vais si te faltan 10 minutos todavía?
2: Karinita, que llegue muy bien a su casa, muy buen programa, y quiero mandarle saludos a mi hermano que está bajo tierra. Bueno, él lamentablemente trabaja en el metro.
0: Ah, yo pensé que era minero.
3: Hola, Karencita, de nuevo. Oye, mi niña, si algo cortito, si le canta, ¿cómo se llama? El cumpleaños feliz al Leo. Porfa, ya llegó la niña, ya. Si alcanza, pues no sé, pues. Así que ahí estuvo. Así que ya, besito, gracias. Los veremos. Chau, chau.
0: Cumpleaños feliz, te deseamos a ti. Cumpleaños, Leo, Leo, que lo cumpla feliz. Besito, disfrútenlo. Mándeme fotos.
4: Cuídense mucho, tía Cari. De verdad, gracias por ese ánimo que me mandó. De verdad que me arregló la tarde. Así que aquí estamos terminando ya la jornada en el Uber, así que esperando ya el último viajecito para la casa. Cuídense harto, harto cuidadito en la calle, que está bien peligroso. Y mañana la voy a estar escuchando. La acabo de seguir ahí en el Instagram, así que ahí para que me devuelva el follow, ¿ya? Cuídense mucho, tía Cari.
5: Gracias por el apoyo y la dedicación que nos tiene. Saludos.
6: Cari, vamos a pelear terrible, rígido. Ya van todo el día que no me ha sacado mi audio, saludos.
7: Mañana será. Ya. Chao. Si quieres, viene a pasar.
3: Cari, muchas gracias por la mejor compañía, como siempre. Nos escuchamos mañana. Chau.
8: Chao, Karina Gutiérrez, que llegues bien a tu casa, que tome una once rica, que deje con el ombligo para aguas.
9: Cuida, amiguita, que te vaya muy bien, que tengas un buen regreso a tu casita, que te tengas la estufita, el cafecito, el pancito calentito, todo ahí, tu gordito cuando llegues, y tu hijita, todo esté, todo bien en tu casa, todo sea un 7. Y gracias, amigas, por acompañarme hasta ahora. Yo sigo aquí nomás. Hasta mañana, y mañana hay que estar aquí a las 7 de la mañana. Cuídate, amiga. Yo soy un 7 y que llegues bien a tu casita.
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0: Yo estaba esperando este momento hace varias semanas de decir que por fin pasamos agosto.
1: ¡Por fin!
0: Así que damos la bienvenida a este mes número 9. Así comenzamos septiembre. Espérame. Ahí sí. Señoras y señores, el día de hoy comenzamos con el mes de septiembre. Ya estamos en este martes 1 de septiembre. ¡Agosto! ¡Agosto, oye! ¡Chao, no más! Bienvenido septiembre, el mes de la patria, el mes de celebración, el mes de cambio de hora, el mes de la llegada de la primavera, el mes donde se pasa increíble. Así que les damos la bienvenida a este gran programa, a este show de la mañana, edición del día martes 1 de septiembre. Y un mes también donde se baila harta cueca. Nosotros en septiembre tenemos una programación bastante buena que estamos preparando especial para ustedes para que disfruten día a día de Radio.7. Así que eso, estamos felices. ¡Estamos felices! Espero que ustedes estén de lo mejor y desde ahora los motivamos, amigos y amigas, para que se comuniquen con la radio, para que dejen por acá algún WhatsApp, algún saludito, algún comentario.
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0: En la parte superior izquierda del calendario aparece agosto. Mira, de hecho le estoy mostrando un dedo a agosto. Y en la parte superior derecha del calendario aparece el mes de octubre, que es un mes donde ya la primavera se hace sentir, mucho calorcito, más solcito, y el mes de mi cumpleaños, pues no se olviden, el 7. Bueno, queremos comentar también que a esta hora hay mucha gente que está casi terminando el turno de noche. Les enviamos un abracito. Espero que termine pronto el turno para que vayan a descansar. Saludos a la gente que está encendiendo la radio ahora y que se conectan para pasar lo increíble, para escuchar buena música, los datos en ruta también. Así que se nos viene un programón. No se olviden, el WhatsApp lo tengo por acá.
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0: Y comenzamos con fiesta, lo hacemos con Jordan, este mix cumbia del pueblo, porque comienza septiembre. Bienvenidos.
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0: Bueno, lo primero, vamos a revisar lo que pasa el día de hoy con el tiempo y también con la calidad del aire. Dale, comenzamos con la calidad del aire entonces. Atención, porque tenemos la condición regular en Los Ángeles y Valdivia. Y tenemos buena calidad del aire en Temuco, Padre Las Casas, Osorno, Puerto Montt y Puerto Varas. Respecto a la temperatura, atención mi gente de Los Ángeles, el día de hoy se nos viene lo siguiente. Déjame actualizar por acá. Ahí sí. Máxima de 17 grados en Los Ángeles. Bastante primaveral, ¿eh? Día nublado, variando a nubosidad parcial. Terminando el día, la noche, con algunos chubascos aislados. Eso para Los Ángeles. Temuco y Padre Las Casas, máxima de 15 grados. Cielo nublado con algunos chubascos aislados. Valdivia, máxima de 13 grados. Nublado, parcial en la mañana. Y luego, variando a cielo cubierto y algunos chubascos. Revisamos Osorno, máxima de 13 grados. Cielo nublado, parcial en la mañana. En la tarde, cielo cubierto y lluvia débil. Puerto Montt y Puerto Varas, máxima de 11 grados. Cielo nublado con chubascos débiles. Isla de Chiloé, Ancud y Castro, máxima de 10 grados. Cielo nublado, chubascos débiles. Y en la noche, lluvia y viento de hasta 60 kilómetros por hora. Ahí estamos entonces. Informe del tiempo, calidad del aire, todo te lo contamos en Punto 7.
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0: 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Vamos con la gente, vamos con algunos saludos. Y ustedes saben que vamos en orden de llegada. Déjame ver cuál fue el primer mensajito que nos llegó hoy. Este fue, este.
2: Hola, hola, Julián, Wilfredo, por acá. Ya vamos saliendo en mi Lamborghini, Oscar La Maguita, 54, línea número 7. Tempranito, primera maquinita del Carmen.
0: Tempranito. Saludos para ti, Wilfredo. Tempranito en la ruta, como siempre en la micro, escuchando Punto 7. Wilfredo de Temuco. Segunda persona, la Mari de los Muermos, que dice: hola, Juliancito lindo, aquí ya en tu compañía. Te extrañaba mucho porque estuve ausente, pero ya estoy de vuelta. Igual te echamos de menos, amiga. Abracitos para Mari de los Muermos. Tercer mensaje, Ivetita de Temuco dice: hola, amiguito, buenos días. Hoy me toca Pilates, así que ya me estoy preparando. Abrazos, Ivetita, por acá, buen día.
3: Hola, Julián. Habla Patricio por acá, reportándome nuevamente.
0: Hola, amigo.
3: Era una horita nomás para terminar mi labor de trabajo. Así que ahora descansar 4 días y volver nuevamente el sábado.
0: ¡Mish!
3: Bueno, no voy a estar tú, así que no, lo escuchamos el lunes nuevamente. Así que eso, Julián, de septiembre. ¡Uy, uy!
0: ¡Uy, uy!
3: Buen mes para todos.
0: Gracias, amigo. Bueno, un lindo descanso, lindos días para ti y vamos con todo. ¡Aló!
4: Buena, buena, buena, Julián. Por acá, Chino Villar.
0: ¡Buena, Chino!
4: Ha llegado septiembre, el mejor mes, para mí. Tiki, tiki, tiki. Yo soy un 7 y tú.
0: Ahí estamos con el Chino desde Imperial con sus parvularias. ¡Grande, Chino!
5: Buena, Juliancito. No sé si eres el primero, pero buenos días.
0: Buen, amiguito. No, no eres el primero, pero lo importante es que llegaste, ¿ah? Saludos, amigazo. Buen día, buen día.
5: Hola, hola, amigo Julián. Un abrazo gigante para ti, para todos los amigos Radio Punto 7. Ahora que comienzan las fiestas ya, este 18 comienza y se nos acercan las fiestas patrias a paso gigante. Estamos preparando los zapatos para ir a bailar.
0: ¡Eso!
5: Aquí con mi esposita Patricia, estamos con ánimo, con alegría empezando el día. Ya estamos en el auto, vamos camino al trabajo, mi señora. Todo tranquilo, un día tranquilo, no está helado, dan ganas de salir. Gracias, gracias, amigo.
0: Gracias, amigo.
5: Gracias por escucharnos siempre. Tu eterno seguidor es Eric y Patricia de Temuco. Bendiciones para
0: buenísimo,
5: todos.
0: Buenísimo, buenísimo.

0: Estamos con Eric y también Patricia, como todos los días escuchando la radio. ¡Los queremos, chicos!
1: Muy buenos días, Julián. Qué bueno escucharte como todos los días. Un gran saludo a toda la familia Punto 7, acá con todo mi equipo en Pedro de Valdivia. Somos 7. ¡Chau, chau!
0: ¡Chau, chau! Buen día para ti, amiguito Jonás. Todos los días también dejando un saludito.
2: Hola, buenos días, Julián. De Los Ángeles te saludo. Sí, llegó septiembre. Este mes es un cambio totalmente bonito, más primaveral, se oscurece más tarde, tenemos cambio de hora la otra semana, así que súper, súper este mes, Julián. Aunque hay un dicho que dice, agosto los voltea y septiembre no, se los lleva.
0: No me asustes, amiga, mira que estoy feliz por pasar agosto. Te mando un abracito. Oye, si no me equivoco, mi amiga Fabi, tan temprano, a ver, pellízcame, productor. Pellizca. ¡Sí, ella! Fabi, ¿por qué tan temprano, amiga? ¿Viene saliendo de la disco? ¿Dónde está ahí? Fabi.
3: ¡Aló! Hola, hola, querido amigo. Paso por aquí para decirle un bello día martes. Paso reportándome tempranito. Yo camino al gimnasio cambiando la rutina para temprano, ya que hay harto que trabajar en la casa en la tardecita. Así que eso, yo soy un 7, ¿y tú?
0: Viste, eso se llama disciplina, ojo, disciplina. En la tarde tiene que hacer algunas cosas, algunos trabajos en la casa. Muchas personas podrían decir, no, sabes que hoy no voy al gym porque tengo muchas cosas que hacer. Pero Fabi lo que hace es levantarse más temprano para no abandonar el deporte. ¡Disciplina, po! ¿No? ¡Esa es mi amiga, po! ¡Por eso te quiero, amiga! Ya, un abracito para ti, mi querida Fabi. Y que sea un lindo día en la pega. ¡Ay, ah, ya está en el gym a esta hora! ¡Ya está en el gym! Muy bien, amiga, te felicito. Quiero ser como tú. No sé cómo lo puedo hacer. Ya, te mando un abracito. Ahí está la Fabi de Los Ángeles.
4: Buenos días, Juliancito. Vamos por el primero de septiembre.
0: ¡Uy, uy!
4: Hoy día saliendo de la República Independiente de Solchol, Temuco, Metrenco, vamos que se puede. Ya somos martes. Que tengamos un buen día. Saludos y bendiciones a todos los puntos 7. Somos un 7 y tú.
0: Buena, ahí estamos con Arsenio, como todos los días también, dejando un saludito. Buen día, Arsenio. Don José Núñez dice, buen día, amiguito, rumba la pega. Y me manda la foto en la línea 1, en una de las máquinas de la línea 1, ya activo. Grande Josecito, ¿ah? Grande, amigo. El inspector Gallet. Oye, y cerrando por acá, dice, hola, cumpita, salúdame. Hoy cumplo 50 añitos y estoy de turno trabajando. ¿Estás de cumpleaños, amigo? Pero 50 años, eso no es nada, pues, papi. Te quiero felicitar en este día tan especial. Póngale con todo y no sé si vas a celebrar hoy o el fin de semana, pero feliz cumple, ¿eh? ¡Felicidades! ¡Que los cumplas! Oye, ya, pues manda la ubicación, pues. ¿Dónde va a ser? ¿En qué parte? ¿Ah? Dime.
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0: Salto. Necesito música. Pura. Baila conmigo. Hagamos zumba. A ver, dale.
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0: Ya, el sábado va a ser en Labranza. Mira, justo tengo libre el sábado, de allá somos.

0: sí, recién me di cuenta que ni siquiera había revisado el calendario, así que vamos a saludar de inmediato a la gente que está de santo. A todas las personas que están de onomástico hoy. Les quiero contar que estamos saludando hoy martes 1 de septiembre a todos los Arturo. Si usted conoce algún Arturo, algún tío, un familiar, algún amigo, los Arturos el día de hoy están de santo. Arturo Vidal, Arturo Prat, Arturo Sangüesa, Arturo Alessandri, Arturo Longton. ¡Ay, tanto Arturo! ¡Arturo! Saludos para ti, Arturo. ¡Feliz santo! Y si hay alguna persona celebrando alguna fecha en especial, algún cumpleaños hoy, les enviamos un abracito. Por ejemplo, algo nos cuentan por aquí.
1: Hola, buen día, Juliancito, ¿cómo estás? Quiero pedirte un favor gigante. ¿Sabes qué? Mi hija Antonia estuvo de cumpleaños ayer.
0: ¿La Antonia?
1: 31 y cumplió 18 años. Y a ella le encanta escucharte todas las mañanas. Así que quiero pedirte, por favor, si le puedes mandar un saludito de cumpleaños.
0: Pero obvio que
1: eso,
0: sí.
1: Eso, que tengan buen día, gracias.
0: Gracias, Brendita. Saludos para Antonia con todo el amor del mundo, con todo el cariño. Gracias por escuchar la radio todos los días. La caché, se comieron la torta primero y después me avisaron, ¿ah? Para no invitarme. Feliz cumple atrasado, más vale tarde que nunca. Y 18 años recién comenzando, ahora la aventura de estudiar, me imagino, luego el trabajo. Un abracito y ¡felicidades! Para ti, Antonia. Punto 7, te saluda. Que todos tus deseos se te cumplan. Y que los cumplas feliz. Buenos días, Julián, dice por acá don Huguito Cid. ¿Qué tal, don Huguito? Ya en ruta destino Los Ángeles. Saludos a los coleguitas de Reparto Hamburgo del Rorro. Grande Rorro, grande. Ahí escuchando la radio. ¿Qué tal, amiguita Aide? ¿Cómo le va?
2: Hola, Julián. Yo aquí ya escuchando la radio, pero no voy a escuchar toda la mañana porque tengo que ir al hospital a sacar una hora para una resonancia. Así que ya me estoy preparando, Julián, para irme tempranito. Tenga buen día.
0: Abracito. Espero que te vaya excelente, amiguita Aide, con todos los trámites, ¿ah? ¡Vamos, vamos!
3: Hola, Julián. Buenos días. Aquí, yo la mandé despierta ya.
0: Hola, Marlencita.
3: Me levanté a hacerle el lunch a mi marido, que encontró trabajo, así que... eso. Y soy un 7, ¿y tú?
0: Eso.
3: Besito, Julián.
0: Oye, me alegro del tema del trabajo. Qué buena. Me encanta. Me acordé de los videos de TikTok. Aquí haciendo lunch para mi esposo. Te imagino ahí. ¡Grande Marlencita! Don Manuel dice, buenos días, Julián. Una cuequita, por favor, para comenzar septiembre. Sí, ya viene la cueca, amigo. Buen día, Julián. Antonio de Puerto Montt. Un saludo para mi familia y para mi esposa Janet. Mis hijas Krishna, María José, Luciano, Antonio. Que todos tengan un lindo día y que los amo. Ahí estamos con Antonio de Puerto Montt. Buenos días, Juliancito. Saludos para mi hijo Jaime Navarrete Bravo, que está resfriado, pobrecito. Besitos y que lo amamos mucho, mucho, mucho de parte de sus papis. Para ti, regalón, Jaime Navarrete Bravo, que te vaya excelente. A él le encanta cuando lo saludamos por la radio también, ¿ah? Buen día, Juliancito, desde Los Ángeles, las tías Cecilia y Macarena. Ya han recorrido a buscar a nuestros chicos y chicas. Un abrazo, nos encanta escucharte. ¡Uy, uy! Gracias, chicas. ¿Ah? La tía Cecilia y la tía Macarena. Hola, hola, hola.
4: Hola, mi churrito con manjar. ¿Cómo está usted, cosita linda, preciosa? Mi luna, mi tierra, mi sol, mi estrella, todo. Un 2-3 católica. Ahí estamos, segundo otra vez. Yo soy un 7, ¿y tú?
0: Un 2-3 católica, lo voy a comentar ahora, amigo. Sí. Grande, amiga.
5: Hola, hola, Julián, ¿cómo estás? Muy, muy buen día, amigazo.
0: Buen día.
5: Para usted y para todos los puntos 7 auditores de esta gran radio. Un abrazote, cuídese mucho, un buen turno y aprovechemos antes que sean las 7, ¿ah? Parecer un rato.
0: Aprovechemos. El Papi Luis me envía una foto desde su casa a esta hora. ¿Cómo anda, Papi Luis? El hombre ya con la bandera en su casa. La bandera de Chile, nuestra hermosa bandera. ¡Grande, Papi Luis! ¡Grande! ¡Aló!
6: Juliancito, eres lo máximo. Muchas gracias por el saludo. Y no, pues ayer no fue al colegio, así que no escuchamos la radio a esta hora en la mañana, porque siempre te escuchamos cuando la vamos a dejar al colegio. Por eso es que no la saludamos ayer. Así que gracias. Muchas gracias por el saludo.
0: Le mando un abracito. Me imagino que las celebraciones ahora de 18 años ya no son como las de antes, cuando no hacían como nuestros platitos de dulce. Ahora es discoteca, ¿o no? ¿Sí? Me imagino. Hablando de cumple, bueno, el día de ayer estuvo de cumpleaños el hijo de nuestra amiga Miriam, de Mimi, estuvo Chris, el Christopher de cumple. Le enviamos un saludo. Nos emocionamos, nos pusimos a llorar y no escuchó este otro. Espérate, no vas, que te vea. Espérate, no vas. Ya, pero aprovecho de saludarte, amigazo. El manquito del Free Fire. Pásalo espectacular con tu mamita, con tus hermanos. No, está grande. Ya este otro ya, no, claro. Está grande. Ya, de parte de tu mamita y también de parte de nosotros, feliz cumple atrasado. Buenas. ¿Quién más aparece por acá? Ah, mira, apareció la Andreita.
7: Hola, amiguito, buenos días, ¿cómo estás?
8: Feliz cumple.
7: Bueno, primero que nada, saludarte, que tengas un hermoso día. Y yo aquí de camino a pedir hora a médico para ver unos exámenes. Voy aquí con mi flequita, igual porque le van a sacar los puntos a ella, así que aquí vamos. Directo al consultorio de Pueblo Nuevo. Espero encontrar hora. La verdad que salimos muy temprano, pero... tú sabes, el pique es largo. Ese amiguito, un besito, te quiero mucho, que tengas un lindo día. Saludad a mi bebé que aquí va acá al lado, mi flaquita bella, que la amo mucho.
0: Ahí estamos con la Andreita. Abrazo, Andreita. Abrazo, Flo, que les vaya espectacular en todo lo que van a hacer. La Andreita solamente nos manda audio cuando no está con su pareja. Así son, pu. ¡Claro! Así son, pu. Oye, ¿vamos a revisar el Fushiboard? Porque dijo, oye, sí, la Ivetita me dice, harto tarde va la Andrea a esta hora, ya tiene que estar en la media fila en el consultorio. Todo caso. Amiga, ojalá que encuentres ahorita. ¡Rapidito! Bueno, el día de ayer se jugaron los dos partidos que faltaban de la fecha 21 del campeonato nacional de la Liga de Primera. Deportes La Serena le ganó de visita 1-0 a Unión La Calera. Y la Católica, un 2-3 Católica, le ganó 3-2 a O'Higgins. Con esto, sí, con esto hay cambios en la tabla de posiciones porque la U dejó ahí los puntos. Y para atrás nomás la U, ¿eh? Colocó los 52 puntos, segundo lugar Católica y tercero la U. Claro, Católica en este caso tiene mejor diferencia. Así que Católica, segundo lugar del campeonato. Y Colo Colo por allá, por arriba, allá, la Colo Colo allá, arriba, arriba, arriba. ¿Será que alguien va a alcanzar a Colo Colo, no? Bueno, Fuchibol que revisamos a esta hora.
9: 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Todas mienten.
10: Buenos días, Julián. ¡Es hoy! ¡Es hoy! ¡Hay vida! ¡Despertar por la mañana!
0: ¡No, no! ¡Hay tantas cuecas! ¡No me voy a pedir esa, po!
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0: ¡Canta!

0: Sí,
1: muy buen día, Juliancito. Muy buen día, Juliancito. Espero que sea un muy buen día para ti. Primero que nada, Segundo Católica y la U, ¿para qué hablamos? Esperemos que hoy día no hayan pelea entre los agentes de Los Ángeles y los KS de Palo de Temuco.
2: Ya, hombre, ya, dejen de pelear.
0: Buenos días, Juliancito, ya por acá reportando sintonía. Hace ratito escuchando la radio, pero no había podido reportarme. Pero ya estamos preparándonos, las niñas al colegio, nosotros a trabajar. Después de haber salido a disfrutar anoche un ratito al casino.
2: ¡Ah, mira!
0: En compañía de mi amorcito. Saludar a las pequeñas, que les vaya súper bien. Saludar a mi amorcito, saludarte a ti, por supuesto, Juliancito. Y celebrar que pasamos agosto.
2: ¡Pasamos agosto!
0: Hay que cuidarse de septiembre también. Y amigo lindo, que tengas una hermosa jornada.
2: Abracito, Yanita. Buen día, Julián, dice por acá Claudio. Saludos para mi esposa Carolina y mi hermosa hija Matilda. Y también el Mateo, que quedó durmiendo porque va un poco más tarde al colegio Peques. Saludos para ti, Claudito Pedreros. El amiguito Alexis se está reportando por acá en ruta como todos los días. Saludos, amigo Alexis de Los Ángeles.
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4: Hola, Julián, buenos días. Aquí reportándome Mari, línea 13A. Vamos saliendo después de unos días enfermita. Salimos de nuevo. Dios nos bendiga a todos, que tengamos una excelente semana.
2: Gracias, amiga, te mando un abracito.
5: Hola, Juliancito, buenos días. Aquí yo levantaba, mira, a las 6:30 a.m. ya tomaba desayuno. Prendí la estufa y ahora el tuto de nuevo porque hoy día no trabajo y mi reloj mental me hace despertarme temprano, así que aquí ya lista para irme a la camita a descansar hoy día, porque hoy tengo un dolor muscular horrible, pero ya de a poco con el kinesiólogo, y ayer se me ocurrió salir a caminar, a hacer cosas, y hoy día igual me duele mucho el cuerpo. Así que
2: fue pa peor,
5: a descansar, y un feliz día y feliz bienvenido septiembre, y aquí vamos. Un saludo.
2: Gracias, amiga. Ahí estamos con la Patita de Los Ángeles. Te queremos, Patita. Recupérate pronto. Y con todo el cariño del mundo queremos enviar un saludo de parte de Don Luis, de parte de Luchito, que está por acá. Es un saludo especial, un saludo de cumpleaños, que dice: Julián, mi hijo Vicente está cumpliendo 7 añitos el día de hoy y te está escuchando en Los Ángeles. Lo saluda su papá con todo el amor del mundo. Tocó trabajar el día de hoy, yo estoy escuchando desde Calama, a la distancia. Para ti, Vicente, de parte de tu papito que está en el norte del país, dice que está juntando mucha, mucha platita para tu regalo. Mucha. Que te ama con la vida, con el alma. Y nosotros te deseamos un feliz cumple, Vicente de Los Ángeles.

0: Esta sí que es caída de carne, ¿eh? La música de Paralamas. Ya son las 6:44 y este es el show de la mañana en el día martes. ¡Ay, vida! Porque estamos comenzando septiembre. En este 1 de septiembre del 2026 se nos viene el cambio de hora, que luego voy a hablar de eso. Se nos viene la llegada de la prima, Vera. Se nos viene la celebración, la locura. Así que estoy muy contento. Un temita más, uno más.
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Muy bien, 12 minutos, ya nos separan para que sea las 7 a.m., las 7 de la matina, las 7 de la mañana, en este primer día de septiembre. Mira, voy rapidito con algunos titulares por acá. Bueno, ya hablamos del fuchibol, 1, 2, 3, católica. Ya hablamos del fútbol. Rapidito, el biministro del Interior, Claudio Alvarado, dijo que se coordina cita entre Kast y Milei el fin de semana. Mandatario trasandino estará en Santiago y va a participar en el foro de Madrid. Claro, de seguro que va a estar ahí presente en la conversación esta polémica por el tema de Magallanes. Veremos qué pasa. Le preguntaron al presidente José Antonio Kast sobre la reforma constitucional de seguridad. Dijo, en este caso, o la descartó, retirarla, y afirmó que estamos recién comenzando. El mandatario comentó que el gobierno está abierto a incorporar la parte de perfección, pero que el nuevo estado de excepción es un pilar estratégico en contra del crimen organizado. Cambiamos de tema. El líder del Tren de Aragua fue entregado a la PDI y pasará a control de detención hoy martes. Sujeto de 48 años y de nacionalidad venezolana, fue capturado el sábado en Lima por la Policía Nacional del Perú. En la música, preocupa lo de Lionel Richie, ingresa voluntariamente en cuidados intensivos para someterse a pruebas. El artista ingresó por precaución tras tener dificultades para mantenerse de pie en uno de los conciertos que dio esa misma noche. Se espera que el día de hoy se ha dado de alta después de todas las pruebas que le van a practicar a Lionel Richie. Tremendo pedazo de voz, ¿eh? Tremendo artista. No te olvides que a las 8 de la mañana estamos revisando la prensa, estamos con el boletín. Y yo creo que al tirante, ¿no es cierto? Al tirante revisamos lo que son las efemérides. Me gustaría destacar solamente dos, para no hacerla tan larga. Hoy es el Día Mundial, escucha bien, siempre me ha costado esta palabra, de la dactiloscopía. Dactiloscopía. ¿Ha escuchado usted eso, no? Bueno, la dactiloscopía es el estudio de los rasgos de las huellas digitales. No existen dos huellas iguales, aunque en algunos gemelos como que es muy difícil de diferenciar, pero aún así no son exactamente iguales. Cada huella del mundo posee una serie de rasgos y forman en este caso un patrón único. Por eso el creador de este tema de las huellas, llamado Juan Bucetich, el que descubrió todo esto, entregó también un trabajo súper importante para el tema policial, investigación. Así que buena, pues, cochino. Día importante, día de la dactiloscopía. Y también hoy te cuento que es el Día Internacional de los Primates, con la finalidad de destacar la importancia de conservar estas especies mamíferas, así como alertar sobre las amenazas de extinción de algunas de ellas. Entre las principales amenazas para los primates se encuentran la deforestación de su hábitat, factores ambientales, enfermedades virales, casi legal, explotación con fines comerciales y también de entrenamiento. Así que, alguna de las cositas que te contamos a este

0: Espérame que le estaba respondiendo un mensaje al jefe que me estaba escribiendo aquí. Ya, ahí sí. Ahí sí. Buenos días, buenos días.
1: O sea que hoy día se celebra el día de los del Colo-Colo.
0: No sea así, no sea así, amigo, ya no se burle. Estamos hablando en serio, efeméride, amigo, ya.
2: ¡Feliz día a los punteros!
0: ¡Hoy estamos hablando en serio, ya, córtenla! Bueno, vamos con algunos saludos especiales y mi querida profe Carla, te quiero felicitar porque pasamos agosto, amiga. Es increíble, pasamos agosto.
3: Hola, amigo, buenos días. ¡Qué felicidad! ¡Llega septiembre! Bueno, llegó septiembre, viene octubre, noviembre, diciembre. Me encantan los meses del año que vienen, amigo. Soy tan feliz, más luz del día, cierto. Cumpleaños, muchas actividades. ¡Ay, qué felicidad! ¡Llegó septiembre! ¡Que tengan todos un lindo día! Somos un
0: 7
3: y tú.
0: ¿Viste? Eso es lo que causa septiembre. Más alegría en la gente. Se deja ver un poco más el sol. Tenemos cambio de estación, cambio de hora y mucha cueca y celebración. Me encanta septiembre. Qué bueno que te fuiste agosto. Saludos, mi querida profe. Abracito, abracito.
4: Buenos días, buenos días. Juliancito, el Choquito por acá.
0: Hola, Choquita.
4: Saludando que en el nuevo día que comienza. Aquí ya en la chamba, con las manos en la masa. Espero que estén bien. Saludos a todos, que tengamos un lindo día. Somos un 7.
0: Gracias, Choquita. Ahí trabajando en labranza, en su panadería tempranito, con las manos en la masa. La Carlita dice, hola amiguito Juli, primero que todo, felicidades por pasar agosto, muchas gracias. En todo caso, yo ya estaba, claro, estaba convencido que yo iba a pasar agosto, o sea, yo soy muy joven, ¿cachai? Pero aquí estamos despertando para comenzar un nuevo día de colegio, feliz porque comienza mi mes favorito, ya estamos en septiembre, nos dice por acá la Carlita. Abracitos para ti, Carlita.
5: Hola, hola Juliancito, hola Juliancito, aquí estamos escuchándote, un beso para ti, que sea un bello día para todos.
0: Gracias Paulita, abracito para ti.
6: Hola Julián, llegó septiembre, así que ¿cuándo empiezas a colocar las cuquitas?
0: Ya viene, la tengo preparada, ay vida, la tengo.
1: Oh, obvio que hoy día se celebra Colo Colo, Juliancito, sí, Chile es Colo Colo, empieza septiembre, primero de septiembre. ¡Viva Chile! ¡Viva Colo Colo! ¡Lo más grande! ¡Colo Colo es Chile!
0: ¿Qué les gusta pelear a los cabros? Una pregunta, ¿ustedes saben bailar bachata o no?
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0: Esto se baila así. Así.

0: Make
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0: Ah, ¿qué queréis de mí? ¿Qué queréis de mí? Hoy vamos a la pausa ya. 2 minutos nos separan para que sea las 7 de la matina. Las 7 de la mañana. Ya vienen mis colegas en Kada.7 con programación local en Puerto Montt, en Osorno, en Los Ángeles. Y yo sigo para Temuco y también para Valdivia, porque este es el show de la mañana. Este es el show de 6 a 9.
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0: Y estamos felices porque pasamos agosto y porque estamos comenzando septiembre. ¿Algunos audios random? ¡Cortito, cortito!
3: Hola, Juliancito, ¿cómo estás? Oye, ayer mandé como 3 mensajes, 3 audios y se quedaban todos pegados y parece que era mi teléfono. No sé qué pasé a llevar y estaban bloqueados. Así que por eso no llegó mi saludo, pero por eso aparecen tanto eliminados, porque ya no tenía sentido después de enviarlo.
0: Ah, sí. Bueno, recuerden que cuando ustedes eliminan los mensajes, yo de inmediato pienso en que son infieles, ¿ah? ¿Quién borra los mensajes? Los infieles. Pero claramente tú me estás aclarando que es un tema técnico. Entiendo, amiga, entiendo, entiendo.
4: Tiquitiquitito, coto, coto.
5: Hola, hola, Juliancito, ¿cómo estás? Aquí en tu gata compañía. Ya camino al trabajo. Tempranito, hoy día tempranito. Hoy ayer salimos tarde, llegó a esa hora. 12:30 de la noche, la casa, perrito. Pero aquí estamos, contento, contento.
0: Amigo, déjenos plata a nosotros igual, pues se la está ganando toda usted solo. Buenos días, Cítalo.
6: Buenos días, Juliancito. Ya 1 de septiembre, Juliancito, hay que sacar las banderas. Y ya me siento más viejo, Juliancito, se acerca mi cumpleaños.
0: Se viene mi cumple también. Vienen cumpleaños bonitos, ¿ah? Ya, pausa comercial, regresamos. Me voy a preparar un tecito. Sigue la música de Punto 7. ¡Ah!

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0: Muy bien, exactamente las 7:09. Así comenzamos con esta segunda hora de programa. Un abracito para la gente de Valdivia, 97.9. Un abracito para la gente de Temuco, 101.7. Gran parte de la Araucanía y gran parte de la región de Los Ríos en conexión a esta hora.
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0: Bueno, más temprano comentamos lo que pasa con el tiempo, pero lo voy a repetir considerando que mucha gente está recién conectándose con nosotros. Ojo Valdivia, el día de hoy, máxima de 13 grados, cielo nublado, parcial en la mañana, a ratos, y luego cielo cubierto y lluvia débil. Eso para hoy en Valdivia, 8 grados a esta hora de la mañana. Temuco, Padre Las Casas, Labranza, máxima de 15 grados, cielo nublado con algunos chubascos. Estamos a esta hora con 8 graditos. Ahí estamos con el tiempo. Respecto a la calidad del aire, condición regular en Valdivia, Temuco y Padre Las Casas, buena calidad del aire. ¡Tiqui, tiqui, tiqui, tiqui, tiqui! ¡Ya vamos nomás!
2: Hablando de infieles, voy a hacer un brindis por todos los gorreados. Brindo por Rodrigo, brindo por Claudio, brindo por Amparo, pero el que lleva la corona es don Héctor de Lautaro. Don Héctor de Lautaro, ahí sí, por ahí va la mano, es el peor de todo, porque lo gorrió su hermano. Lo gorrió su hermano, ahí sí, ay, qué disputa. Don Héctor, mejor que no se quede con esa vieja, porque es una...
3: ¡No, hombre!
0: Ya, pues, ¿ustedes tienen alguna mejor? La dejan por acá. Y me han reclamado tanto por las cuecas, las cuecas. Y, uy, ya, pues, poncho una cueca.

0: si no querían cueca, ya, güey, tienen cueca. Esta salió ayer nomás, esta canción. ¿Le gustó o no?
1: Chuta, me estoy quedando dormido en la media cuequita.
0: Que oye, te... si no querían cueca, güey, ¿no? Oye, no querían cueca y tienen cueca,
2: güey. Julián, pues no hay primera sin segunda.
3: Buen amigo Julián, uy, uy.
0: Oye, está mi madre en sintonía de la radio hasta ahora, va rumbo a Los Ángeles, un abrazo mamita, a ella le gusta mucho My Wen de Los Ángeles, pucha que son buenos los My Wen. My Wen. Un abrazo mamita, que salga todo bien el día de hoy, abracito, abracito.
4: No hay primera sin segunda y tercera, así que ponte tres más.
0: Voy a ir viendo cómo se portan ustedes, si hay... Si no hay ninguna pelea el día de hoy, voy a tocar muchas cuecas.
5: Tenés que ponerte una cueca más despierta, con chispeza, con ganas de esas cuecas que te pica la garganta al tiro.
0: Ok, no hay más. ¿Viste que se ponen agresivos al tiro? ¿Viste que no es caso con ustedes? No cambian. No cambian. Traen pegada esa agresividad del programa de la bicicleta que escuchaban antes. Estos puntos 7, somos una radio alegre, amigo. Yo soy un 7. ¡Ya! Vamos con menciones. Atención, porque no estamos solos a esta hora de la mañana. Estamos, como siempre, con nuestros auspiciadores que presentan día a día este show matinal. Atención con estos datos, porque... Ya, ahora sí que se me había perdido la publicidad. ¡Ja! Cosas que pasan en una radio en vivo hasta ahora. 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Ah, oye, para que se vayan preparando, voy a tocar esta cueca todos los días. 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
0: Ya, algunos saludos que tengo por acá. Buenos días.
2: Hola, Julián. Oye, yo no quiero bailar cueca en mi colegio, te digo por qué.
0: ¿Por qué?
2: Porque voy a tener que bailar en un escenario y más encima va a estar todo el colegio mirándome. No, yo no puedo, me desmayo ahí. Soy un 7.
0: Pero mejor, velo de esta parte, regalón, mira, velo de esta forma. Tú subes al escenario, bailas una buena cueca y tus compañeritas van a decir, oh, que baila bien, mira, oh, qué lindo. Y te das cuenta, es... velo por esa parte.
3: Hola, Juliencito, ¿cómo estás? Oye, quiero mandarle un rico saludo a mi mujer hermosa, Fernanda Fuentes, y al regalón Tomás Chávez, que vamos camino a la escuela y a dejar a mi mujer al trabajo. Eso, yo soy un 7.
0: ¡Eso!
4: Hola, no, pero para bailar Sixen son mandados a hacer.
0: Claro, para farmear aura, ahí no le da vergüenza, po. Claro. Hola, ¿qué tal? Buenos días.
5: Hola, Julia. Soy Emma Danaza, voy en el colegio Bautista. Pero quiero mandar un muy gran saludo a mi amiga Artemita Daraya, a mi amiga Grita y a mi amiga Isy. Muchos saluditos para la Radio 7. Yo soy un 7. ¿Y tú?
0: ¡Abracito!
6: ¿Cómo está, Mariette? ¡Vícale, buenos días! Aquí vamos camino a la pega. Saludo a la línea 20 de Valdivia, a todos los colegas que empezamos la peguita, pues.
0: ¡Grande, Valdivia, grande!
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10: Hola, Julián, soy Juli. Julián, el día de hoy le quiero mandar un saludo al tercero básico B del colegio San Francisco. Soy un 7, ¿y tú?
0: Ahora sí, no.
11: Hola, Juliancito, buenos días por aquí ya en tu compañía. Hoy quiero saludar en especial a mi sobrino hermoso, se llama Vicente Gómez Obarzo, está cumpliendo sus 17 años.
0: ¡Buena!
11: Y es, para nosotros es un milagro por que venció un cáncer muy agresivo. Así que le deseamos la mejor dicha y felicidad. Que lo cumpla muy feliz.
0: Vicente, eres el mejor amigo, eres un guerrero, te felicito por estar ahí siempre con alegría, con entusiasmo. ¡Feliz cumple! Y a celebrar el día de hoy con tu hermosa familia. Eres un crack, Vicente. ¡Grande, bicho!
12: Buenas, mi churri. Espero estés bien y tengas un excelente día. Tú y toda la familia Punto 7 desde Villa del Bull. Paso a reportarme. Les dejo muchas bendiciones a cada uno. Soy un 7. ¿Y tú?
0: Abracito, amiga.
13: Buenos días, Julián. Por acá la mamá de Martina Fuentes.
14: Hola, Julián. Por acá el papá de Martina.
0: Hola.
15: Martina Fuentes. Yo le quiero mandar un saludo a mi papá. Porque estuvo de cumpleaños y uno para todos los otros y uno para mi mamá y uno para usted, tío Julián.
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0: ¿Estuvo de cumpleaños el papito? ¿Se comió solo el estomaguillo el papito? Mira, con ni invitó, ¿eh? ¿Está
16: bien? Hola, Juliancito. Buenos días. Soy Ricardo.
17: Soy el Ignacio.
1: Oye, hoy día los Guzmán vamos solitos, vamos sin compañía de mujeres porque están enfermitas las guaguas.
0: Oh, pobrecita.
1: Que se recuperen, un besote muy grande para ella. Nosotros somos un...
0: Vamos a echar de menos el saludo, que se recuperen pronto.
16: Gracias a tu voto, que he perdido tanto. He perdido el médico y también la pega.
0: Bueno, nuestros auditores a esta hora de la mañana. Aló, aló.
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18: Buena, buena, Julián.
19: Hola, amiguito, ¿cómo estás? Muy buenos días, aquí comenzando septiembre. Oye, amiguito, recordarle a toda la familia Punto 7 que el mes de septiembre es el mes de la donación de órganos. El 27 se conmemora el Día Nacional, así que conversémoslo en casa, camino al trabajo, camino al colegio con nuestros niños. La familia Punto 7 siempre, siempre, siempre se pone ahí. Vamos a donar sangre, conversemos de la donación de órganos, así que... Nada, amiguito, un abrazo fuerte para todos. Yo soy un 7.
0: Abracito, abracito, porque donar sangre es donar vida, po. Muy bien, vamos a la música. Necesito música, necesito música, necesito música.
20: Hay vida.
0: Ya, si esa ya la tocamos, ya. Necesito... Perreo. Perreo del bueno.
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1: Ese Don Luis Yanca. Yo creo que me está haciendo la pata, Don Luis, nomás. Algunos saludos antes de la pausa. Buenos días.
2: Buenos días, Julián. Hablo de acá, de Valdivia. Saludo a mi hermana Raquel Roa, de Labranza, que hoy día está de cumpleaños.
1: Raquelita, está de cumple. ¡Felicidades! Abracitos para ti, Raquel, y también para ti, amiga, desde Valdivia, 97.9.
3: Hola, Julián, soy Sofía. Le quiero mandar un gran saludo a mi hermana Renata, que baila en el Colegio Campo Deportivo. Y le quiero mandar un saludo a mi hermana y a mi mamá. Soy un 7, ¿y tú?
1: ¡Eso!
4: Saludo a la querida suegrita. Todo va a estar bien, suegrita. La suegra de Chile.
1: ¿Cuál es la suegra de Chile?
5: Ya, ¿y cómo andaría la Católica? ¿Cómo para armar polémica?
1: Ya hablábamos de eso, amigo.
6: Buena, Julián. Oye, recién prendí la radio, así que cuéntanos lo que quiera, o ojalá entre mares para empezar con ánimo al día.
1: Ya tocamos entre mares, amigo.
7: Felicidades. 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
8: Hola, amigo. Muy buenos días por acá. Reportándome. Voy atrasadita. Recién tomélo como son. Pero voy en tu compañía, así que no importa que vaya a trazar. Un besito grande para ti, que tengas una muy linda jornada.
1: Gracias, Lore. Abracito, Lore.
9: Buen día, Julián. Un feliz cumpleaños, Daniel, mi gran amigo. De parte de Jaime. Feliz cumpleaños, nos invitó.
1: Ahí está.
10: Hola, hola, Juliancito. ¿Cómo estás, Juliancito? Buenos días. Un saludo a mi Julietita y mi Valentina. Que lo pasen súper bien hoy día. De acá, del tío Pato Rocco.
1: ¡Eso!
11: Buenos días, Juliancito. Un saludito para mi pareja y mi hija, que vienen de camino desde Labranza a Temuco, al colegio. Tiene que venir con maña la hija. Oiga, tío Julián, ¿por qué no se pone una cuequita de los hermanos Campo? Por favor, gracias.
1: Esas son de la antigua. Buena, buen amigo. Vamos a buscar alguna por ahí, ¿ah? ¿Eh? Saludos, saludos.
12: Paga mi audio, po.
1: Hoy no te enojí, güey. Está lleno el WhatsApp. Hola, buenos días.
12: Hola, Juliancito, ¿cómo estás? Buenos días, buenos días. Oye, ¿por qué no le toca ahí un iyapu a los comunistas? O unos jaibas. Para que tengan música ellos, escuchen también. Chau.
1: Bueno, él fue el auditor que... Sí, él fue el auditor que dijo, pasa mi audio. En resumen, él es Kaiser, uno de los auditores que siempre está tratando de buscar pelea entre otros auditores. Eres muy malo, Kaiser. Eres malvado. Eres un malulo. Si esto fuera un curso, estaría suspendido. Cancelado. Ah. Es el Kaiser. Ya, más saludos. Buenos días antes de la pausa.
13: Hola, Juliancito, ¿cómo estás? Buenos días, aquí con la familia rumbo al colegio. Juliancito, colócate una rancherita de Vicente Fernández. Bien antigüita. Los que somos criados con abuelos, escuchamos a esas, nos criamos con esas. No, con las de ahora. Le ponen mucho color ahora.
1: ¿Ya?
14: Juliancito, enviar un saludo a mi hermano Francis y a mi Francisca, que estamos preparándonos para irnos al colegio. Un abrazo, somos un 7. ¿Y tú?
15: Kaiser le hace honor a su nombre.
1: ¡Hola!
16: Hola, buenos días, Julián, desde Valdivia. Oiga, póngase una cuequita como dijo el hombre, po. Esa de verdad, pues, la de Real, la de los hermanos Campos, ¿eh? Esas eran cuecas, pues, amigo. Saludos, muchas gracias.
1: Saludos, Guatuma. Vienen.
17: O por último, póngale la canción nacional a los rojitos. Vaya ese auditor que le gusta buscar el voz, Julián, ¿quién será? Mira, no es por nada, pero voy a quemar pasto para puro llenarle la piscina con pulche.
18: Buenos días, Juliáncito. Oye, el fallo Kaiser ese todos los días se levanta con algo adentro.
1: Bueno, es lo que provoca nuestro... Viste, ya quedó la patada, ya... Estábamos en un ambiente de fiesta, güey. Ya la lecera, güey. Vamos a la pausa. Atención, todo por culpa del Kaiser, güey. 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
1: Ya, vamos a ir a la pausa mejor. Se puede hacer un programa, ¿sí?, serio en esta.
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0: Ay, Julián. Iba camino a la pega, me tuve que devolver para la casa, tu puro tomar, me dio tanta sed ahora en la mañana, hombre.
1: A tomar desayuno, ¿cierto?
2: ¡Oh, el mazo escándalo!
1: ¿Qué van a decir los cuicos que nos escuchan? Perdón, pero era necesario un poquito de escándalo. 7:46.
3: Oye, Julián, ¿cómo estará el matatán con la cabra ahí? ¡Oh, la, la, la, la, la, la, la!
1: Es septiembre, pues, es septiembre.
2: ¡Qué feliz de mí! ¡Feliz que besaste los copetes!
4: Así dan ganas de empezar la mañana, pues, Juliancito. Vamos, que se puede. Se nota que llegó septiembre.
2: Uy, Juliancito, buenos días. Este es el mejor mes de Chile, Juliancito. Buen día para todos. Y buenas fiestas de mes, mi cuate. Ah, no, ser mexicano.
4: Hola, Juliancito bello. ¡Felices fiestas! ¡Ya volvió de septiembre!
5: ¡Manso, a mí, que te sacaste, pariente!
2: ¡Ando en las liebres, Julián! ¡Ando en las liebres! ¡Dale, Julián, dale! ¡Ay,
1: bueno, nuestros auditores a esta hora de la mañana reportándose. Pongámosle seriedad al programa ahora ya.
6: Ahora toda la población de los Pablos, oye.
1: Ah, ¿de los Pablos? ¿Qué dice?
6: Ahora toda la población de los Pablos, oye.
1: Están como buenos ser los Pablos.
7: Amiguito, perdón mis vecinos y aquí voy con todo el ánimo para Pilates.
1: ¿Viste qué mejor? Va a llegar detonada Pilates, amiga.
2: A tomar desayuno.
3: Llegué con pura, sea la pega, Julián.
1: Muy bien, señoras y señores, hay algo muy importante que quiero hablar con ustedes para que por favor no se olviden, y eso tiene que ver con el cambio de hora. No nos podemos hacer los locos y debemos tener claro lo que va a pasar en unos días más, específicamente este sábado 5 de septiembre, cuando hay cambio de hora oficial en Chile. ¿Ustedes son de las personas que van a su teléfono celular, dispositivo, computador, notebook, MacBook, AirPort, Mac Air? Ya, pues, revisan ahí la configuración, si el cambio está automático o manual. Vean todo eso, especialmente si el día domingo les toca trabajar, ¿ok? El sábado hay que adelantar los relojes 60 minutos en una hora para dar inicio al horario de verano. ¿Cuál es la parte negativa? ¿O la positiva vemos primero? A ver. Son las 7:49. Miren el cielo, 7:49. La próxima semana van a ser las 8:49 cuando esté así. Lo malo va a ser que a las... ¿hasta qué hora duran las discos? Hasta las 5. Ya, pues. Entonces, vamos a las 4, vamos a estar carreteando. Y en un momento el animador va a decir, muchas gracias por venir, hasta luego. Porque van a adelantar la hora, una hora menos de carrete. Claro, dicen algunos que una hora menos de sueño, que hay que acostumbrarse. A mí lo que me importa es que ustedes estén con la hora bien el domingo. Es tan chistoso ir al Facebook el domingo en la mañana, po, y ver cómo la gente pregunta la hora. Entonces vamos a dar el dato que sirve, el dato de real para ustedes. Solamente el día domingo, si están con la inquietud, con la duda de la hora, está esta página que es maravillosa, que es www.horaoficial.cl. Ustedes se van a esa página y ahí está la hora oficial de Chile. Si ustedes tienen la duda también del celular, no, es que yo quiero tener la hora exacta con los segundos exactos. Mire, en este momento son las 7 de la mañana con 50 minutos con 33 segundos. Y me doy cuenta que mi celular está un minuto adelantado, así que lo voy a cambiar en este momento. Aparece la hora de Isla de Pascua, Chile continental, región de Aysén y Magallanes. Es la página del Servicio Hidrográfico y Oceanográfico de la Armada de Chile. ¿Ya? Aparecen preguntas frecuentes, sincronización de la hora, varias cositas interesantes. www.horaoficial.cl. Para que no, oye, para que no hagan el ridículo en Facebook el domingo. O sea, ya.
8: La gente, en vez de ir a Facebook a preguntar la hora, deberían preguntársela a Google y te lo dice inmediatamente.
1: También, ¿cierto? Yo la preguntara a Siri. Oye, Siri, ¿qué hora es? Bien, bien. Igual se demoró Siri. Dale, entra Siri últimamente. Bueno, tips que entregamos a esta hora de la mañana.
9: Oye, Julián, quizás tú tenías el horario de Argentina.
1: No.
10: ¿Qué te importa? ¿Qué te importa? Lee tu reloj.
11: Oye, Julián, pues, oye. La hora oficial la entrega la Armada de Chile en la página www.armadadechile.cl. Un buen consejo para todos los auditores que están por ahí, po, viejo.
1: Amigo, ¿estás comiendo papas? Tienen como una papa en la boca. Ya, dicho eso, vamos con saludos. Buen día, Julián. Quiero saludar a mi princesa que hoy cumple añitos. Se llama Valentina Contreras Cárdenas. Está cumpliendo 17 años de vida. Te escuchamos todos los días camino a nuestras obligaciones, que la amamos mucho. En este momento vamos camino al colegio, de parte de su mamá y su papá, para ti, Valentina Contreras Cárdenas, que sea un día muy lindo, ¿ah? Si hay alguna persona que esté de cumpleaños hoy, avisen por acá para saludarlo, ¿ah? Muchas felicidades. Exactamente. Inviten. Felicidades. La profe Carla dice, al fin horario de verano. ¿Viste? Ahí tenemos una persona que le gusta el horario de verano. Yo encuentro que es rico, sobre todo en las tardes. Me encanta. La Milita dice, hola amiguito. Oye, esa gente que se alegra porque llega septiembre para poder tomar, pero pasan curados todo el año. Ah, sí, yo conozco varios, incluso personas que están escuchando la radio hasta ahora. Pero no voy a delatar a esas personas. Ya, saludos, amiga.
12: Hola, Julián, buenos días. Tú hablas con José, hermano, quiero hacerte una consulta.
1: Sí, sí.
12: ¿Tú sabrás si habrán cuecas hoy día en la plaza, frente a Ripley? Pues te lo agradecería porque tengo invitada a mi señora, pero no estoy seguro si hay o no. Gracias, que tenga un buen día.
1: Vamos a consultar al tiro, amigo.
13: Hola, Julián, soy Amparo Romero, acá estoy con mi hermanito Samuel.
14: Hola.
13: Y le quiero enviar un saludo al Colegio Adventista de Temuco para todos mis compañeros y los compañeros de mi hermano. Soy Inciete, ¿y tú?
1: ¡Eso!
15: El horario de verano es el mejor. Porque los días duran más, pues en invierno deberían no ocupar eso. Nada de que cambie horario, dejen ese nomás. Siempre todos los años en la misma pelea.
1: ¿Aló?
16: Hola, Julián, ¿cómo estáis? Hoy día está de cumpleaños mi papi, Arturo Guapo.
1: ¡No!
16: Cumpliendo 59 añitos.
1: ¿En serio?
16: Y pidió específicamente que le mandaran un saludo por la radio 2.7 de parte de Julián. Y lo saluda a su hija Maricel y su nieto Joaquín.
17: Le mando un saludo a mi tata porque hoy día está de cumpleaños. El hombre más guapo de mi vida, junto a mi papá.
16: Besito, sí. Papi, te amamos mucho.
1: Oye, un abrazo para mi amigo Arturo. Y no me lo van a creer porque hoy también en el santoral es San Arturo. O sea, este otro está de cumpleaños de santo el mismo día. No, ¿cómo lo hace, amigo? Qué suerte la suya. Así que, amiguito Arturo. Bueno, lo conozco a Arturo de tantos años. Él es, iba a decir dueño de la banquetería M&A. No, la dueña es Marlene, su señora. Arturo dice, sí, mi amor, nomás. Arturo Guapo, feliz cumpleaños, amigo. Que sea un día increíble con tu hermosa familia, que todos te aman mucho, ¿eh? Yo también te amo.

0: Denis, oye, y antes que se me olvide, un abracito para Sayen, dice por acá, para mi Sayen hermosa, que el día de hoy cumple 20 años de vida. De parte de su mami y también Freddy. Te amo, hija, dice por acá Andrea, para Sayencita. Feliz cumple, felices 20.
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0: Tenemos muchos cumpleaños hoy, ¿ah? ¿Eh?

0: Yo no sé cómo pasa la hora tan rápido hoy. Ya son las 7:58, 2 minutos nos separan para que sean las 8 de la mañana. Bueno, yo voy y vuelvo, pausa comercial, porque a la vuelta tengo noticias y también tenemos datos a esta hora. 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Tenemos pausa, oiga cómo pasa la mañana. A ver, algunos cortitos.
1: Hola, Julecito, ¿cómo estás? Buenos días. Hoy estaba leyendo una noticia en el diario y de repente se me ocurrió preguntarme a mí misma, ¿cuántos años lleva la Radio Punto 7 al aire? Porque yo sé que la empecé a escuchar hace muchos años, pero ¿cuándo empezó la radio? Buena pregunta, que tengas bonito día, chao.
0: Oye, es que esa pregunta, al menos acá en Temuco, primero la Radio Punto 7 era una repetidora solamente de la Radio Punto 7 de Concepción. Y después, si no me equivoco, 2003 por ahí. Sí, 2003 se comenzó ya con la programación local. Quiero saludar a uno de los primeros locutores que pasó por acá por la Radio Punto 7 de Temuco, el gran Rolando Gómez. Si ustedes lo conocen, grande Rolando Gómez, grande amigo. Y así vinieron más, pues vino Marlene, que ahora es Marlene Pérez, que ahora es diputada. También estuvo acá en la radio. Y vale, oye, se han pasado como 100 personas por aquí. Y estamos organizando algo, sí, estamos un tipo fiesta, queremos armar un carrete. Pero eso lo estamos organizando para que salga bien, pues no algo a medias. Ya, ahí les vamos a estar contando.
2: Me llamo Martina Rifo.
0: Hola.
2: Mando un saludo para mis papás que están de cumpleaños mañana. También saludos para el tercero A, Adventista, y por la tía Benito. Yo soy un 7, ¿y tú?
0: Eso.
3: Hola, Julián, ¿cómo estás?
1: Oye, Julián, ¿sabes qué quería comentarte? De hace días que estoy escuchando un pequeño ruido en la sintonía, no sé si, yo pensé que era mi auto que tenía ese ruido, pero es la radio.
0: Sí, somos nosotros, amiga mía. La verdad es que estamos haciendo algunos trabajos desde hace algunos días en la planta del cerro, por eso escuchan ese como si estuviera uno en un túnel. Sí. Así que esperamos pronto ya solucionar eso.
3: Oye, guacho, ¿a quién te referías que vive curado todos los días? ¿A Luis Yanca?
0: No, yo decía nomás. Ojo, yo no dije nombres, ¿ah? No. Hola.
1: Hola, Juliancito, buenos días. Me encanta este mes porque es muy alegre. Gracias por el mix que te sacaste, Julián, porque desperté al tiro. No fue necesario tomar café.
0: Esa es la idea, pues despertar con la música. Te mando un abracito, amiga.
2: Ah, Julián, vamos camino al colegio. Le mandamos un saludo a todos los tíos del colegio de Punehuel que escuchan la radio. Somos un 7.
0: Eso. Hola.
4: No, más grande, el que lleva la batuta, el estandarte, se llama Tintín. Ese que es curado.
0: Ah, sí, bueno, efectivamente, amigo. Hola, buenos días.
5: Puta, yo revisándole el nivel del agua al auto, por si acaso no era yo.
0: Somos nosotros, amigo.
6: Luis Yanca es bueno para el ácido, por la vez cuando habló el fin de semana, el sábado, parece que fue, plantó el botellazo al tiro cuando habló por mensaje.
0: No sean malos con Don Luis, que a todo esto Don Luis nos tiene por acá un panorama. A ver, Don Luis, cuéntenos, amigo.
7: Hola, Julián, buenos días, ¿cómo está? Gusto saludarle con respecto a consultar el auditor ahí. Este viernes a mediodía va a haber una gran cuecada en la Feria Pinto, en donde todos los sindicatos les van a dar la bienvenida al mes de la patria, ya a las 12, ahí en la Feria Pinto, en Pinto con Lautaro. Ahí va a estar la gran cuecada del mes de la patria, organizada por todos los sindicatos de la Feria Pinto, a quien aprovecho de saludar en esta mañana.
0: ¿Viste? Oye, buen dato se dejó el amigo. Muchas gracias, Don Luis. Agradecemos ese panorama y estamos seguros que va a llegar mucha gente a disfrutar de todo el ambiente ya 18ero. ¡Wala, wala, wala! ¡Wala, wala, wala! ¡Vamos a la pausa!
3: ¿Viste? Ahí va a andar Don Luis Yanqui inaugurando septiembre con un tintolio, pues.
0: Chiquillo, ¿por qué le tienen tanta mala a Don Luis? Yo no entiendo.
4: Ahí va a andar bolseando seguramente Don Luis Yanca.
3: Que el Luis Yanta nos va a estar animando, como no pagan, así que no van, hombre.
4: Ahí vamos a ir a la feria a comer cocada.
0: Ya. Vamos, sí, volvemos.
8: Sí, ya sé que estás entretenido. Vamos y volvemos, aquí en la Radio Punto 7. 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
0: 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Te sorprenderás. ¿Viste que fue cortito? Continuamos derramando alegría por montones, aquí en la Radio.7. 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
2: Vamos a revisar noticias, 8 de la mañana con exactamente 11 minutos. Bueno, me dice lo siguiente: buen día, Julián, precaución, esto en Temuco, ingreso Caletera, llegando a Javiera Carrera, micro empane por falla mecánica. Esto es frente al líder de R. Cabarren, para que tengan precaución. Revisamos noticia porque fue dado de baja el carabinero que está imputado como presunto autor del homicidio de Gabriel Utrera Sangüesa, quien, recordemos, murió baleado durante un procedimiento policial en la comuna de Padre Las Casas.

0: en el tórax. Al ser consultado por la radio, el jefe de zona de carabineros en la Araucanía, general Miguel Herrera, confirmó la medida aplicada sobre el cabo primero Sebastián Zárate Palma, quien está imputado y en prisión preventiva por el homicidio en cuestión. Respecto a su acompañante, el cabo segundo Manuel Méndez Muñoz está sujeto a medidas cautelares intensivas.
1: Pudimos tener acceso a los videos, determinando que la responsabilidad del funcionario carabinero, el que efectuó los disparos, no está acreditada la legítima defensa, y se procedió a la baja de la fila de institución al funcionario del cabo primero que está detenido. ¿Y el otro funcionario? El otro funcionario está sometido a sumario.
0: También les contamos que personal del OS9 de Carabineros detuvo a dos hombres por el secuestro de una joven de 20 años en el centro de Temuco. El Ministerio Público formalizó a estas dos personas y el tribunal rechazó la prisión preventiva solicitada por el fiscal. Este martes, la Corte va a resolver la medida cautelar definitiva. La víctima de 20 años fue interceptada al salir de una discoteca y mientras esperaba junto a una amiga un móvil de aplicación en calle Manuel Montt, donde su pareja la habría obligado a subir a un automóvil exhibiendo armas cortopunzantes. Tras la denuncia presentada por la joven que acompañaba a la víctima, el OS9 inició las diligencias y cerca de las 13:30 horas detuvo a un primer sospechoso. Posteriormente, Carabineros ubicó a la joven al interior de un domicilio de calle Antifil, esto en el sector Santa Rosa. El acceso fue bloqueado por un familiar del detenido, quien se atrincheró y amenazó a los funcionarios, por lo que intervino también el GOPE. Durante el ingreso, un segundo sujeto intentó escapar por los techos, siendo finalmente detenido tras una persecución. Dos hombres investigados por tráfico de armas fueron detenidos y quedaron en prisión preventiva. El hecho se da luego de que el OS-7 de Carabineros lo sorprendiera ingresando clandestinamente a Chile, pistolas nuevas y cargadores, algunos con hasta 50 tiros, adquiridos ilegalmente en Argentina. Uno de los imputados habría cruzado a Argentina para obtener pistolas con el número de serie borrado, armas que habrían sido ingresadas de forma clandestina a Chile por un paso ilegal ubicado en Curarrehue. El otro involucrado era el encargado del transporte y llegó a la zona fronteriza en un automóvil con el fin de trasladar a su compañero de delito a Pucón para que luego este último tomara un bus a Temuco. En ese contexto es que personal del OS-7 que seguía los pasos de ambos hombres los interceptó en el peaje Quepe de la Ruta 5 Sur, aproximadamente 18 kilómetros al sur de Temuco. Finalizamos con lo que es el fútbol, lo comentamos más temprano porque Universidad Católica venció 3-2 a O'Higgins en el Claro Arena en un partido correspondiente a la fecha 21 de la Liga de Primera. Bueno, ¿qué pasa con este resultado? Universidad Católica se situó en la segunda posición de la tabla de posiciones con 36 unidades, los mismos puntos que la U de Chile, pero con mejor diferencia de gol. En este caso, entonces, la Católica desplaza a la U de Chile al tercer lugar. Parte de las noticias que revisamos, 8:15.
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1: Grande Luchito Fonsi. Muy bien, ahí estábamos con Luis Fonsi revisando el romanticón de las 8 el día de hoy con Abrazar la Vida. El próximo romántico viene a las 10 de la mañana después del boletín de esa hora y ustedes saben, pues ya, ¿para qué les voy a decir? Pues, ya saben quién llegó.
2: ¿Por qué tanto romántico?
1: Oye, a todo esto el día de hoy, amigo, los audios se te escuchan mal, parece que justo tapa el micrófono. Mándalo de nuevo.
2: ¿Por qué tanto romántico?
1: No, se te escuchó mal. Muy bien, me estaban comentando eso entonces de la micro en Pan en Temuco. Esto es por una falla mecánica a la altura del líder de Recabarren, para que tengan precaución. También había un mensajito de parte del amigo Cristian que se me había quedado hace algún ratito. ¿Cómo está, Cristian?
3: Buenos días, Julián. Que tengan una linda jornada.
1: Buenos días.
3: Hoy quiero mandar un saludo al Colegio Los Robles, en especial a la tía Sandra, a la tía Sonia y a todos los niños que van en el furgón de Cumbos Colegio. Que tengan una linda jornada y les vaya súper, súper bien. A los niños, que se porten bien y que se saquen puro 7. Yo soy un 7.
1: ¡Eso! ¡Eso! ¡Saludos, amigo!
4: ¿Aló? Julián, la micro todavía está ahí, por si acaso. Todavía está ahí. Lo malo es que está al lado izquierdo. Así que tienes que tener cuidado ahí.
1: Está peligroso. Ojo, ojo ahí. ¡Aló!
5: Oye, Juliancito, yo el otro día me encontré con Rolando Gómez. No, ya. Camina poco, anda con burrito.
1: Ya.
5: Tiene una señora que lo acompaña, así que no está. No es el Rolando Gómez de otros tiempos.
1: Qué pelador el Kaiser, ¿ah? Yo lo he visto por ahí, anda activo en las redes sociales, en las calles, grabando videos. Qué pelado en el CAI. Saluda a Rolandito Gómez. ¡Aló!
6: Julián, hay otra micropana en La Mayor, Avenida Alemania, yendo hacia el casino por pista derecha.
1: ¡Ojo! Avenida Alemania, altura de La Mayor en Temuco. Otra micropana para que tengan precaución. El día de hoy me ha llegado muchas veces esta imagen, esta foto que ustedes la están reenviando por ahí también en las redes, que es un certificado, certificado dice. Claro, arriba, Gobierno de Chile. Certificado, el Gobierno de Chile en representación del Ministerio de Salud y el Colegio Médico de Chile le otorgan el presente reconocimiento por haber pasado agosto. Pero no me manden esto a mí si yo soy súper joven. Hola, amiguita Lore.
7: Juliancito, por acá, Luis Durán. Un taco enorme, sobre todo acá a la altura de... A la altura del INACAP, acá en Santa Cruz. No es de todos los días un taco. Así que con esto quiero decir que todavía no llego a mi trabajo, Juliancito. Así que hoy día sí que voy atrasada. Besitos.
1: Pobrecita, puro taco el día de hoy, ¿eh?
8: Hola, Julián, ¿cómo estás, compadrito? Buenos días para todos.
1: Hola.
8: Que he dormido hoy día, vamos recién la peguita. Saludo a todos. Y que ojalá que cambie luego el horario para despertarse más tarde o más temprano.
1: En este caso sería más tarde, pues. Claro. Porque la hora se adelanta.
9: Oye, ¿qué pasa con las micro? Háganle más tensiones. Tengo un dato muy bueno allá en una picada buena, un taller mecánico en mano. Lo voy a dar a la una.
10: Hola, Julián, ¿cómo estáis? ¡Buenos días! ¡Oye, llegó septiembre, guacho! ¡Ay, parece que me da sed!
11: ¡Ay!
10: ¡Ay!
11: ¡Ay!
10: ¡Ay!
12: Oye, Juliancito, la señora se quedó dormida, no hay tanto taco aquí en Luis Durán, por si acaso.
1: Es que depende, porque igual Luis Durán es extenso, pues, amigo. Quizás en la parte donde estaba ella... Sí había, y donde estás tú, no hay, po. Claro.
13: Oye, amigo, si se adelanta la hora, significa que a esta hora tú tendrías que estar en tu casa, po. ¿O no? Sí, pues ya serían más de las 9.
1: Claro, la próxima semana, a esta hora, con este mismo cielo, van a ser las 9:23. Pero no, obvio, estar aquí, pues viste que después del programa sigo trabajando en la radio, pero fuera de micrófono. Pero vamos a estar aquí, sí. Justamente. Acá, ¿qué más me dicen? Precaución, es un video que me dejan. ¿Qué es lo que lleva? Ah, lleva como unos... Son como unos materiales, ¿o no? Claro, es un auto que lleva unos materiales. Sí, esto en Caupolicán, altura de la Cruz, lo encontré irresponsable. Una vez yo hice eso, pues compré, que lo que eran como unos, claro, una madera que tenía que llevar para casa, pero yo tengo mi autito nomás, pues no tengo camioneta. Y ahí me iba con la mitad de lo de la madera afuera. Me miraba la gente enojada. Pues. Sí, debo decir que fui un irresponsable ese día, de verdad. Deberían haberme funado. Para que ustedes no lo hagan. Eso fue puro apretado por no pagar un flete. Sí. Uno comete errores también y es importante reconocer cuando uno la embarra.
0: Juliancito, buenos días. Oye, ¿me podéis mandar el certificado? Yo tengo un amigo que no se enoja por todo, pero se enferma por todo para mandárselo por todo.
1: Ya, te vamos a mandar el certificado de agosto, ya.
11: Hola, Julián, en general. Imagina cómo nos está quedando la grande. Los municipales le están pegando a la gente como si fueran verdaderos animales.
1: Vamos a averiguar qué pasa ahí, ¿ah?
14: Julián, se habla temporada de digüeñes. ¿A cuánto el kilo digüeñes? Estoy comprando un kilo.
1: ¡Llévelos digüeñes! ¡Los digüeñes! La Carito dice, oye, ¿cuántas veces vieras mi auto cuando lo cargamos con palos? Que no le pongan color. Parece que todos la hemos hecho esa. 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Atención, Valdivia, Saesa informa que por trabajos de ampliación y mejoramiento de sus redes, deberá suspender el suministro eléctrico este jueves 3 de septiembre entre las 11 de la mañana y las 17 horas en Cerro La Marina, escala 2, para que ustedes tomen ahí las precauciones, ¿ya? Esto en Corral. 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Vamos a relajar la mañana con música, ¿eh?

0: Ya son las 8:32 y nos vamos a la pausa comercial, que viene siendo la última. 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Pero, aquí está la Verito trangolado, está más enojado. Dice, ya ni me pescáis, cabro. Pero al cabro no le pone apellido, no, es cabro nomás. Y ahora caché, lo que pasa es que nosotros todos los mensajes que llegan lo vamos dando en orden.
1: Entonces de repente en interno alcanzamos a revisar alguno y los dejamos tiki-taka para ponerle play. Entonces me doy cuenta que la Verito el día de hoy ha enviado 3 mensaje, con razón, puberito. Con razón se van para el último. Entonces, cada vez que ustedes envíen un mensaje, déjenlo ahí nomás, porque sí o sí, si respetan el orden, lo voy a pasar. Pero cuando escriben de nuevo, se va para el último. Ya, pero dice, saludos para mi hermano Chelito y decir que pasamos agosto. Eso es verdad. Abrazo desde la República Independiente de Labranza. Abrazo, Verito, y para mi amigo Chelito ahí con su pasión musical. Buena, buena. Algo me decían por acá de unos documentos, ¿eh?
2: Buenos días. Julián, me la entregaron recién aquí en la micro de la línea 3.
1: Oh. Se escuchaba bajito ya, pero son unos documentos que se encontraron a nombre de John Morales Narváez. Si alguien lo conoce, John Morales Narváez. Aquí estoy viendo sus documentos, su cuenta RUT. Ahí, si lo conocen, me hablan para compartirles el número por acá por interno, ¿vale?
3: Oye, Julián y don Héctor de Lautaro, ¿se ha reportado, no? ¿Habrá pasado vos, tontatito?
1: El día de hoy la verdad es que no, y déjame decirte que estoy muy preocupado por eso, porque ni siquiera ha dicho pío, no ha dicho hola, nada. Estamos preocupados. Oye, repórtense, por último pongan una carita para saber que están vivos.
4: Julián, parece que tenía un cable que te está haciendo masa, o hay algo que te está haciendo interferencia en la red, porque hay como un zumbido.
1: Sí, amigo, sí, lo comentamos hace poquito, estábamos ahí con un problema técnico en lo que es el cerro. En el cerro, pero estamos trabajando para solucionarlo lo más pronto posible. Es como un ruido de túnel, es como algo raro. Oye, vamos, sí, volvemos, no se cambien, no se muevan, porque nos queda muchísimo todavía, ¿eh? ¡Harto!
5: Vamos a recargarnos de energía y volvemos. Yo soy un 7, ¿y tú?
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1: Yo soy un 7, ¿y tú? ¿Temazo? Ya nomás, ahí estamos revisando lo último, lo nuevecito de esta semana, 8:43, la música de Cani García y también Cari León. Oye, estaba revisando por acá la prensa y también algunos estudios que voy a compartir ahora. Déjame revisar dos cositas. Lo primero dice, Julián, buen día, te cuento que se me cayó mi cuenta RUT en un bus en la micro 1B. Yo pensaba que se me había extraviado en la casa, pero no, esto fue en la 1B. Dice por acá Daniela Travol, si alguien encontró documentos a nombre de Daniela Travol, avisen, chiquillo, ya, avisen. Vamos a estar atenti. Y por acá me dicen que hay problemas en el centro de Temuco. Sí, hay problemas a esta hora, como comentaba un auditor hace poquito, entre vendedores ambulantes y también la gente de seguridad municipal. Así que vamos a estar atentos. Yo evitaría pasar por ahí a lo que es Aldunate, Mont, buscar ojalá alguna vía alternativa. ¿Ya? Gracias, Ángelo, por informar. Muy bien, resulta que estaba viendo por acá un estudio que tiene que ver con el amor. Dime tú, ¿qué hacemos? ¿Qué hacemos nosotros sin el amor? El amor es súper importante. ¡Atención! Vamos a hablar en este caso de los jóvenes. Le pregunto a las chicas especialmente. ¿Será que nosotros, los jóvenes... ¡Ah! Ya, ¿será que los jóvenes están muy tacaños actualmente, por no decir apretados, por no decir trevo? Porque el estudio dice, ¿están muy tacaños o no los jóvenes? Salir o quedarse en casa, el pololeo de sillón gana terreno. Salir a comer, ir al cine o quedarse en casa, para muchas parejas la respuesta parece estar cada vez más clara. Sillón, comida rica y una serie. El llamado pololeo de sillón gana espacio entre jóvenes que prefieren evitar los gastos, el ruido y el cansancio de salir durante el fin de semana, optando por convertir la casa en un nuevo panorama romántico. Pero no se trata solo de ahorrar. Para quienes lo practican, quedarse en casa permite conversar, compartir con mayor tranquilidad y conocer al otro en un ambiente más íntimo, además de construir espacios. Entonces le quiero preguntar a las personas, en especial a las gigas que están escuchando, cuando a ustedes les dicen, oye, ¿por qué no nos quedamos en casa y disfrutamos de algo rico acá en casa? ¿Es por tacaño o es porque de verdad esa persona te quiere ofrecer algo mejor? Si me lo preguntan a mí, realmente yo opino que es mejor el Team Casa. Yo soy Team Casa, lo siento. Vamos a hablar del romanticismo. Hola, ¿sabes qué? Te invito a cenar a mi casa. Tú vas a hacer el postre. No, te invito a cenar a mi casa. Entonces, esa persona especial puede ver mi talento en la cocina. ¿Cachai? Mientras conversamos y mucho... claro, con ingredientes buenos, comida preparada con cariño. No quiero pelar a muchos locales, pero que de repente preparan las cosas con aceite de 5 días, po. Claro. 5 días el aceite ahí, po. No sé. Vamos a conversar con la gente a esta hora de la mañana.
2: Es porque te quieren comer a ti.
3: No, pues si quieren curullarla a la vieja del papito. Está viendo la cosa. Quedémonos en la casa. Después vamos a la vieja.
1: ¿Por qué usted dice quedémonos en la caja? Si es casa, amigo.
4: Ah, amigo Julián, te pillamos un compadre. Así que sí, le dices a tu amiga, vamos a almorzar y tú vas a hacer el postre.
2: Hola, Julián. No, yo soy Team Casa, Team Pro Calidad. Pro Calidad, una cena rica, una ¿viste? Peliculita y ahí se va viendo lo que pasa.
1: ¿Viste que a la chiquilla le gusta como el Team Casa? Yo esto lo digo, ojo, lo digo por la calidad de la comida. De eso estamos hablando. Todo lo que uno hace en la casa siempre es con más cariño, creo yo.
5: Yo creo que se ha perdido el romanticismo porque las mismas mujeres han hecho que se vaya perdiendo eso, porque quieren ellas mandar o ser independientes, y se ha perdido el romanticismo. Abrir la puerta, dar la mano en la calle. Entonces, es culpa de nosotras mismas.
1: ¡Oh! Muy buenos días.
2: Ese es el Team Vivaracho. Te pillamos, pues, compadre.
6: Falta solamente que hable el postre del otro lado de la cordillera.
1: Ya, córtela.
7: Oye, Julián, ahí queda tirado el chancho. Queda tirado el chancho ahí.
8: Sorprendente el comentario de los hombres. No cambia, no evoluciona. Me imagino cómo fueron en su juventud.
9: Oye, Juliancito, el hombre que lleva a la mujer a la casa es porque no la trajaba un día a nadie, pues no tiene a dónde llevarla. Y ahí, ¡querito!
10: Hay que aplaudir a esa mujer. Digo toda la verdad.
1: Ya, pero esa fue mi experiencia hace algunos días. Fuimos con una amiga a comer, oye, esta picada aquí, oh, no salió para nada barato tampoco. Y claro, era un, se notaba que el aceite estaba de varios días. Y creo que en la casa uno podría hacer algo mejor, más especial. Sin obviamente pensar en la maldad, no. Aló, buen día.
11: Hola, Julián. Oye, yo creo que eso del carrete de salida, yo creo que se modificó, cambió un poco en pandemia. Ahí aprendimos a carretear más en casa y a disfrutar más. Y paralelo a eso también ahorrar más lucas. Cuando salís, ¿cachai? Te gastáis más lucas, en cambio te caes en la casa, te ahorráis más lucas y lo pasáis bien igual.
1: Aquí dice un texto. Hace algunos días fui a la disco. La pura piscola me costó 11.000 pesos. El vaso. Oye, pero sí, creo, a ver, la botella de pisco está como 11.000 pesos, 12.000 pesos por ahí, ¿o no? O Mistral, parece. O sea, entre tomarte una botella y entre un vasito.
2: Sí, de vez en cuando está bien, pero no siempre. La invitación a la casa, pues también es rico salir a disfrutar a otros lados.
1: Eso es cierto. Entonces, mi tarea, al menos mi tarea en estos días, es buscar la mejor opción de picadas. Y en eso estoy, tratando de descubrir, probando por aquí y por allá, para que sea mitad y mitad, pues mitad casa y mitad salir. Muy bien, amiga, me gustó.
12: Oye, Julián, si vayas al Club Bosa tenés que llevar un saco de plata y un poco más, yo creo.
1: Ahí sí que era caro, creo yo. No sean así con sándwiches. Se pasa bien ahí. Muy buenos días, amigo.
13: Hola, Julián. Mira, yo también soy de casa. Es que para qué gastar tanta plata. Mira, imagínate un restaurante. 70, 80 lucas de pierna. En la pura salida a cenar. Más después tenés que estar pagando en lugares antes de vender mote. Pasáis la gamba. En cambio, en la casita, compráis el borrico para picar. Veis una película. Gastáis 20 lucas. Y al final, claro, el objetivo es el mismo.
1: A mí, según me han contado, pucha que está caro últimamente el mote con huesillo, ¿eh? Para los que entienden. Están muy caros esos lugares. ¡Hola! ¡Buenos días!
14: Buenos días, Julián. Hoy yo opino que tiene que ser variadito, pues variadito. No vaya a estar siempre en el sillón de la casa.
1: Variadito. Sí, yo también opino lo mismo. Por eso ustedes traten de buscar como esa picá regalona y vayan de vez en cuando, pues. Casa y picá. Casa y picá.
7: Efectivamente sale más barato en la casa, Julián, que ir a un local. Yo generalmente cuando me junto con mi pareja, hacemos aquí algo en la casa, y por ejemplo esas 11 lucas de la piscola que mencionaste tú, se compran unas cosas, se hace una cosa mejor. Y sabéis que está bien hecho, que está con tus manos y con todos los ingredientes frescos.
1: Claro. Ahora bien, no se olviden los hombres, como muchas mujeres han comentado, que a la chiquilla igual le gusta como salir. Entonces podrían preparar algo rico en la casa y luego ir a bailar. ¿Ya? Mi amor, ¿vamos a bailar? No, es que yo no quiero, es que estoy cansado yo, mi amor. Anda a bailar, hombre. Anda a bailar.
2: Hola, Julián. Sí.
1: Ay, amiga, no elimine los mensajes, po.
2: Y la propina ni hablar, porque si consumes un valor alto, la propina te sale el doble, así que... sale salado. Hola, Julián.
1: Ahí sí.
2: Sí, de todas maneras, hay que salir. Hay que hacerlo mezcladito, casa y salida. Aunque te cuento que las salidas están saliendo muy saladas porque está demasiado caro, se fueron al chancho a los restaurantes. Y eso que no le cambian el aceite, como dices tú, igual son caritos. Un abrazo.
1: Claro, pues yo decía, oye, ya está bien, sea caro, pero que sea bueno por último. Pues, no, no, tan malo.
15: Juliancito, estoy de acuerdo con la auditora anterior. Nosotras mismas tuvimos la culpa de que hoy día los hombres hayan perdido el romanticismo, la elegancia, la delicadeza. Hoy día nos miran, la mayoría de los hombres nos miran, no todos, obviamente, nos miran como un objeto, como una cosa. Entonces ya no hay cuidado. Como dijo el auditor también anterior, se tira toda la carne a la parrilla.
1: Muy bien, y recordad que las mujeres no son un objeto, son tan importantes. Te encuentro toda la razón, amiga. Bien, bien. Ya, está buena la conversa, pero me voy a la música. Me dicen por acá que va un camión sin su correspondiente tolva, va soltando piedras. Esto es por Recabarren. Ojo ahí por Recabarren. Precaución. Está peligroso. 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

0: Yo estaba haciendo la coreografía y todo aquí, ¿ah? La música de Karen Paola. Oye, viendo por acá un mensaje que nos deja la Fran. Bueno, la Fran está esperando, estaba esperando un mensaje que le llegara, una noticia, una notificación. Y aquí está, su abogado dice, un parte del pantallazo dice, se dará lugar al divorcio. Así que está más contenta la amiga. Y me pone por acá, hay que celebrar. Entonces yo le escribo, mando ubicación y de allá somos. Hoy se celebra. Por fin te separaste de ese feo. Ya se acabaron los tiempos de, ay no, es que estamos juntos por los niños. No, se acabó. No, que estamos juntos porque si no la gente va a decir que, ¿qué me importa a mí la gente? La amiga decidió ser feliz. Qué bueno, amiga. Saludos, Fran. Ya, nos vamos, que estén muy bien. 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
1: ¿No será que él se separó de ella?
0: No, no, ella se separó de él, amigo. Ella. Hoy veo tanta gente por acá. No alcanzamos, me tengo que despedir.
2: Y las mujeres miran a los hombres como una billetera y nadie les dice nada. Eso dijo mi señora.
0: ¡Ella, la billetera! ¡Ella, la farca!

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0: empezamos el deseo oficial.
1: Hay vida.
0: Las cuecas se aplauden el 2 y el 3.
1: 1, 2, 3.
0: En el 2 y el 3. Para que cuide su aplauso.
1: Sí, pues para que vayan todos a tono.
0: Eso. Comenzamos oficialmente todo lo que es septiembre. Empieza a dar una picazón aquí. Hoy anoche con el hombre estuvimos planificando qué vamos a comer cada uno de los días.
1: Así me gusta.
0: Porque hay que ir planificando qué comer.

0: delicioso asado de arroz.
1: En vez de hacer el arroz en su olla en el fuego, no. Usted va a sacar la parrilla y va a poner la olla encima de la parrilla.
0: Sí, pues.
1: La Mari, la primera en saludarnos, que dice hola, hola, hola, buenos días.
0: Bueno, bueno, bueno, buenos días.
1: Buenos días, comadre, ¿cómo está usted?
0: ¿Cómo está la Mari? La guasita.
1: Que ayer estuvo en una linda y hermosa tarde con su ahijada.
0: ¡Ah! La
1: chiquichita. Don Claudito, muy buenos días, ¿cómo le va?
2: ¿Cómo están las cabras? ¿Ay, qué hora te va el chido?
1: No, ya no va a ser el es güera, güera, güera, güey, güera, güera, güera, güey, güey, güey.
2: Oye, esa canción dura el mes completo.
0: Sí.
1: Ay, güeja, rendija, la madre y la hija. Cualquier historia que usted ve en este mes tiene... ¡Ay, vida! Don Isaías, que nos manda, mira su asado que se va a hacer.
0: Bueno, es como el pan con mayo y le ponen un pedazo del calendario
1: del mes de mayo.
0: Sí.
1: A ver qué dice.
3: Yo ya tengo listo el primer asadito. Vamos aquí dándole.
1: Bien. Asado de papel.
0: Con fotos de unos deliciosos solomillos.
1: Ay, qué rico. Bueno. A prepararnos oficialmente todos los vegetarios que han sobrevivido. Sí. Hoy día sí oficialmente pasamos agosto.
0: Ahora sí pasamos lista. ¿Dónde están todos mis viejos de la punto 7?
1: ¿Dónde están todos los que están al borde de la muerte?
0: Pero que lo lograron, mirarla a los ojos y decirle, este año no.
1: Para el otro será. La Yosel, ¿qué nos dice?
4: Hola, chiquillas. Oye, yo ese tema que tenéis de fondo se lo había dedicado a mi gordito. Pero créeme que ese año tocaba esa música en todos lados y a cada rato. Entonces, no, yo dije, la peor dedicación que le pude haber hecho a mi gordo.
0: Nunca más le dedico una canción.
4: Llegó a aburrir la porquería música. Ahora ya no me gusta. El menos. No,
1: es que por eso mismo la puse. Sí.
0: Hay otra que me gusta, pero me gusta de verdad. Pero es de My Wendy de Los Ángeles, que no me acuerdo cómo es. Una cueca. Y es como, ay, cariño. Ay, ya me acuerdo. Ay, cariño, si supiera. Y esa la ponían en muchos edits de anime. Y era muy buena.
1: Oh, la vamos a buscar.
0: Que no puedo estar sin ver.
1: Mira que tenemos consentida.
0: Hoy, ¿sabéis qué? Aparte de cueca, también podríamos poner música del norte, esa de... Toda mi gente me está mirando porque soy capora.
1: Sí, pues aprovechando que usted viene de esos lados.
0: Sí, pues de allá mis tierras, Arica, Antofagasta, Perú y Bolivia, que somos el mismo país. Representando.
1: Mira, don Isaya nos manda un tarro jurel. ¿Y dónde encontró ese tarrito de jurel?
3: Ay, no va a poner panaditas de jurel. Algo poco, lo rojo. ¿Qué se da uno?
1: Rico.
0: Me parece.
3: La vale todo, porque es nortina, que se vaya para el norte, entonces pues nosotros aquí en el sur.
0: ¿Me está echando? Cueca,
3: no, puro ranchero. ¡Ay!
0: Los rancheros ni siquiera son chilenos y me está diciendo a mí que estoy pidiendo música de acá, de Chile. Váyase a México, que allá tocan los rancheros.
1: Echándola para el norte.
0: Ándate a México.
1: Buen día, Ángeles de Charlie, dice don Víctor.
0: Buen día, don Víctor, ¿cómo está?
1: Don Baby, ¿cómo le va?
0: Mira, don Baby ha pasado algo.
1: Don Baby... Felicidades. Puede pasar a la radio a retirar su certificado de que usted ha pasado agosto. Estoy Colún, dice, rico, sano, natural, porque dentro de mí va toda la magia del sur.
0: Ah, yo pensé que iba a decir otra cosa.
1: Mira, viejo Colún.
0: Ay, qué ordinaria que sos, por Dios. Dios.
1: Mía, no tan temprano. Ay, Sandrita que dice, brindo por la chicha, brindo por la empanada, brindo por la punto 7 con las chiquillas más encachadas. Hola, comencemos con una payita. Uy, uy. Yo sé el que dice Juan Luis Moya. ¿Quién es Juan Luis Moya?
0: ¿Solo dice eso?
1: Sí. Ya, Juan se Luis curó, Moya. Ya empezó a ser.

0: septiembre y ya está curada mi tía.
1: Anoche a las 12 con un minuto empezó a ponerle al guariznaje.
0: ¿Cómo estará el caballero curado?
1: Está. Yo creo que no está. Ya falleció.
0: Ah, es una canción picarona, dice Juan Luis Moya.
1: Ya sé cuál es. Espera, a ver. Juan Luis Moya. ¿Cuál? Ay, espérate, ¿cómo era?

0: Yo creo que esta es como la definición de la cueca chilena.
1: Sí.
0: La consentida.
1: Déjame que te llame la cueca. Y el guatón Loyola.
0: También.
1: Antes
2: en
1: esa.
2: El rodeo y los Andes, comadre Lola.
1: Esas dos junto a la rosa y el clavel, cuando yo era chica pensé que eran las únicas tres cuecas que existían así como en el mundo.
0: Imagínate, los niños de ahora creen que hay vida, es la única.
1: Mira, imagínate. ¿Tienen solo una? Teníamos tres.
0: Yo conozco un colegio donde hay un taller de folclore. Y en ese taller de folclore presentan una cueca. La bailan, no sé, unas tres veces, y las tres veces hay vida.
1: No, pero ¿por qué? Y aparte hay vida, sí, es una cueca bien, pero no es así como tan prendida. No sé, no, como que... Con toda ahí la parafernalia.
0: Es como más elegante, como más de cueca de salón.
1: Sí, o como... Ay, ellos se definían de una forma, se me olvidó cómo era.
0: ¿Cueca romántica?
1: Puede ser. Entonces,
0: ¿cueca balada?
1: Cuecalada.
0: Cuecalada. ¿Tú sabes bailar cueca?
1: Sí.
0: Ay. Muy bien. Don Osama, buenos días, ¿cómo está?
3: Hola, chiquilla, muy buenos días. Que tengan buen turnito. Septiembre y estamos respirando todavía. Oye, yo amigo que estaba hablando de rancheras. Ayer con Diego Bajo para supermercado en Camilo Enrique. Se escuchaban esos charros de lumaco en una calle, vaya, todo full. Le dije a algún changarrito que está vendiendo comida rápida. Todo. Ajá. Cuando voy pasando frente a un local chino que hay, estaban puros charros de lumaco los chinos. ¿No? Yo pensé que escuchaban esa música de ellos. Nah.
0: Eran los chinos. Escuchando charros de lumaco.
1: Prendidos los chinos.
0: Don Roberto, ¿qué dice?
4: Hola, hola, buen día, chiquillas, ¿cómo están?
1: Hola, hola.
4: Ya empezamos septiembre. Estaban hablando de los curaditos igual. Escuché algo y las payas, las canciones picanzas son muy buenas. Hay que saludos, chiquillas, y la Vale me doy cuenta que en Zapata pelea con todo lo que es doble sentido. Saludos, chiquillas, que lo pasen bien.
1: Oigan,
4: que
1: pero...
4: lo estamos apoyando hasta la una.
0: A pata pelada.
1: Besita. Oye, pero son ustedes, yo solamente los traduzco.
0: Claro, la Vale los interpreta.
1: Claro, ¿no? Pero son ustedes los que son ordinarios.
0: Danae, buenos días, ¿cómo está, amiga?
5: Hola, hola, pariente, ¿cómo están? Aquí vamos camino a Valdivia, la Danae va manejando, así que me está obligando a mandarles un audio, a pesar de mi poco nivel de personalidad, estoy mandando un audio, así que está obligado, le voy a mandar un ¡uy, uy!
1: ¡Esa!
0: ¡Uy, uy!
1: ¡Bueno, bueno, bueno!
0: Besitos para ustedes, chiquillos, que tengan un lindo, lindo día. ¡Aló!
6: Hola, hola, hola, hola, hola. Hola, Vale. Hola, Rocío. Muy buenos días.
1: Hola, hola. Oh.
6: Te saluda Caldeuche. Por aquí la vamos a estar acompañando hasta las 13 horas. Bienvenida a Bordos. ¿Yes?
1: Don Caleuche, muy chileno también.
0: ¿Cómo está ahí? Ya te perdí el respeto. Ahora lo trato de tú nomás.
1: ¿Y qué está ahí haciendo? Buena.
0: Buena, pues Caleuche. Don Isaías.
7: Le vamos a hacer una empanada de llama a la Valecita. Una empanada de alpaca.
1: No, porque yo no como carne.
0: Oye, Arán, ¿para allá se comen esos bichitos o no?
1: Sí, pues.
0: No te lo puedo creer.
1: Alpaca. Vicuña. No,
0: ¿se los comen?
1: No sé si la vicuña, pero sí, pues camélidos se comen, pues. Imagínate. ¿Así son?
0: Del cerro yo vengo con mi vicuñita. Anis casi de un quizonga. La luna sé que sabe esa canción. No, la tarde la voy a traer para que la cante.
1: Ya, no la... Bueno, era la luna.
0: Sí, voy a traer a la luna.
1: Para que nos cante ahí varias canciones chilenas. No conocía esa canción.
0: Sí. Del cerro yo vengo con mi vicuñita. Viene escapando de los cazadores.
1: Ah,
0: viene escapando de los cazadores.
1: ¿Viste? Las vicuñas son bonitas. De las tres que hay, llama alpaca vicuña. Yo creo que la vicuña es la más bonita.
0: Llama alpaca, vicuña y el guanaco.
1: Ah, y guanaco también.
0: El guanaco escupe.
1: Sí, pero la vicuña es la más bonita.
0: ¿Cuál es la vicuñita, la que tiene la carita flaquita?
1: Sí, y es como finita entera, así, cafecito claro. Bonita la vicuña.
0: Ñoñi vicuñita. Don Roberto.
4: Una paleta de lufo.
0: Una empanadita de lunfo.
1: Del de changle.
4: Oye, sí pudieron tocar música del norte, Saya, Caporales, La Tirana.
1: La Tirana.
4: Un valsecito peruano.
0: Un vals peruano.
1: Mira, que yo voy a ser sincera, allá en el norte. El norte de Chile, el sur de Perú y el oeste de Bolivia, no sé, es el mismo lugar, son todo el mismo planeta, el mismo país.
0: Y hablan todos así.
1: Y hablan todos medios así.
0: Sí, y la todo... Vale, cuando llegó recién hablaba así, por eso es que el tiro no entró a la radio, por eso es que ya primero entró a la página así.
1: Es que tuve que estar cuatro años ahí aprendiendo a hablar como los sureños, como los chilenos de acá abajo.
0: Y antes hablaba así. Eso no pasó al tiro, claro, a las radios.
1: A las radios. Que era india. Por eso no pasé el tiro a la radio.
0: Como los botecas. ¿Aló?
8: Oye, pero hay una empanada de guanaco.
9: Sí, y es como
8: jugosita.
1: Sí, todas las carnes saben igual al
0: con
1: final.
0: Don Isaya dice: hagan una recopilación con la Vale y la Chío, comidas y tradiciones dieciocheras del sur y del norte.
10: Gracias, vuelvo a Brutus.
1: Yo creo que el sur y el norte y el centro se unen en el tomar, todo tomar hasta que no dé más, pariente.
0: Acá eso sí se usa la chicha de manzana.
1: Ah, ya, ya.
0: No. Para allá para arriba es la chicha de uva.
1: Sí, la chicha de uva, sí. No, la chicha de manzana allá nada, yo la conocí acá.
0: Ay, oh, qué rica.
1: Sí, muy rica, es muy buena.
0: Alexia dice: hola, las citas, ¿cómo están? ¿Cómo durmieron? Oye, mire, yo dormí abrazada con una guagua.
1: Bebecita, guaguita preciosa.
0: En un momento la toqué aquí, tenía helado su cogote, entonces yo dije, ay, tiene frío. Entonces me levanté y le cambié su pijama y le puse un pijama de polar y después la abracé y dormimos.
1: Era como un osito de peluche.
0: Sí,
1: tan riquilla.
0: Ya, nos vamos a ir a la música, ¿vale?
1: A ver, ¿con quién?
0: Nos vamos a quedar con qué personaje, si te hago PZK. Y después vamos a saludar a nuestros auspiciadores.
1: Bueno,
0: porque estamos súper atrasados. No van a salir. O saludémoslos encima de la música. 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

0: ¡Ya volvimos! La Alexia dice que ella durmió pésimo.
1: Oh, ¿por qué?
0: Desperté, dice, y tenía visita al lado. ¿Cómo es eso?
1: A ver, qué pulga, garrapata, un ratón. A ver, que yo me paso cualquier rollo.
0: ¿Quién apareció en su cama? Mientras no haya sido el vecino.
1: Claro.
0: La vecina.
1: El perro del vecino.
0: Claro. Don Edison dice, y más para allá se usa la chicha tu madre. ¡Oh! Buenos días, Don Edison.
1: Buenos días, Don Edison.
0: Sarita dice, tiqui, tiqui, ti, muy buenos días, mis locutoras más lindas de la Punto 7. Que tengan un maravilloso día. Igualmente a usted, Sarita.
1: Besito, besito, Sarita.
0: Lindo día. ¡Aló!
2: Yo no estoy hablando como peruano, papá.
1: Yo no estoy hablando como peruano.
0: Oye, yo estoy viendo en las tardes a veces Pampa Ilusión.
1: ¡Ay, qué teleserie más buena!
0: Y ahí en Pampa Ilusión está la Tamara Costa.
1: ¿Qué hace de peruana con la otra chica?
0: Con la otra chica, Daniela.
1: No hablan como peruana.
0: Y está Quispe, que es el Falcón.
1: ¡Ah! Es que él es colombiano. No, ¿cómo es? Cubano.
0: Cubano.
1: Por eso tiene otro acento.
0: Y le sale bien.
1: A él sí.
0: Y las otras hablan así como suavecito.
1: Sí, y hablan como... No hablan como peruanas. Hablan solamente como así. Como que marcan mucho la S. Pero no tienen el acento.
0: Y como que le ponen una cosa.
1: No sé, está... Sí. Ella no... Yo, de hecho, no me había dado cuenta que eran peruanas. Hasta que un día dijeron así como desde Perú. Y yo, ¿qué?
0: ¿Desde el Perú? Hermanito, le dicen al Quispe.
1: ¿Verdad?
0: Que el hermanito se anda pasando de listo con la Tamara Costa.
1: Está bien, está bien.
0: Laverito dice, hola, buenos días, guapa, que tengan un excelente turno de parte de la Vero.
1: Betito, besito, besito.
0: Abrazo a la distancia nos envía la Verito.
1: Oye, ¿sabéis que allá asado de cabrito? O sea, asado de alpaca. Eso se come allá en el norte.
0: Ay, asado de cabrito, cabrito, cabrito.
1: La cabra, po.
0: Ah.
1: Ese que tiene el ojo así rayado y tiene cachito.
0: Debe ser rico.
1: Y allá es súper rico, es muy rico. Y allá se... Como que acá yo no he visto cabritos. Y allá están por los cerros. En todos lados hay gente que...
0: ¿Esos son los que trepan los cerros así como de lado?
1: Sí, esos mismos.
0: Oh, esos animales,
1: y impresionante. Y queso de cabra, de ahí viene. Es tan rico y allá se come tanto.
0: Nunca lo he probado.
1: Y acá lo extraño mucho porque el que vi una vez valía muy caro.
0: Una vez probé el queso, o sea, no lo probé, sino que lo tuve así como cerca y es de esas cosas que yo digo, esto no lo voy a probar.
1: ¿Pero viste el que era como mojadito o el que era duro?
0: Era mojadito y
1: no,
0: blanco.
1: No, es que hay otro que es como más durito y ese es rico. Porque el mojadito blanco es como quesillo, no sé,
0: sí.
1: Como raro. Pero ese que es más durito, así como queso.
0: Oh, es tan las cosas
1: me encantan las cosas.
0: No, Sama, ¿qué dice?
3: Esos son los chivos, po. Chivo. Aquí le llamamos chivos a eso, po. Tan rico. Porque es más rico que la carne de cordero porque tiene menos grasa.
1: Sí.
3: Pero es muy rico. El asado chivo es más rico que el de cordero. Pero aquí estamos comiendo cordero, ¿no?
0: Me da la impresión que es menos grasiento, fíjate.
1: Sí,
0: es que como... el cordero es grasiento.
1: Este es más como contundente.
0: Fibroso. Sí, fibroso. Don Claudito dice, la Vale, ¿por qué está diciendo eso si ella es vegetariana? No entiendo nada. No, pero es que ella no es vegetariana,
1: yo no nací,
0: por el sabor.
1: Sí, claro, y yo no nací vegetariana. Yo cuando era chica yo comía, sabe, cabrito, carne y todas esas cosas. Entonces yo sé que el sabor es rico. Me da pena, claro, porque tengan que matar al cabrito. Pero, mira, este.
0: ¡Ah!
1: Sí. Y una vez un cabrito, porque fuimos ahí a donde crían cabritos, en un cerro, así un caballero que vivía en una casa. Y la cuestión es que tenía muchos cabritos y yo le hice cariño a un cabrito y me mordió el dedo.
0: Miren, infeliz.
1: Y después lo mataron y lo abrieron.
0: ¡Oh! ¿Cómo gritan?
1: Como que gritan. No sé.
0: A mi edad un cabrito no estaría mal, dice por acá la Sandrita.
1: Sí. Su colágeno.
0: Nuestra amiga Josie, que dice...
4: Y hola, Vale, muy buenos días.
1: Buenos días.
4: Empezando septiembre feliz. porque este año mi hija mayor cumple 15 años. Que estamos, que ella no lo quiere celebrar, pues así que no sé qué vamos a hacer, pero feliz.
1: ¿Por qué no lo quiere celebrar?
0: Oiga, yo sí, ¿cómo lo hizo para pasar con éxito la edad de los 10, 11, 12? Porque yo estoy comenzando con una púber en la casa y chiquillos.
1: ¡Horrendo!
0: Denme su receta.
1: Y cambian de personalidad como de un día para otro. ¡Qué horror!
0: Yo le compré un libro, pues, y en ese libro viene explicado cómo se activa su amígdala.
1: Pero, ¿y tú lo leíste?
0: Los cambios hormonales. Viene la parte de la sexualidad, también se viene explicado ahí en ese
1: los
0: libro.
1: Cambios en el cuerpo.
0: Yo le dije, esa parte la vamos a leer juntas, la parte de la sexualidad, porque la otra vez me preguntó que cómo había aparecido ella y la Hermilia en mi guata.
1: ¿Quién la colocó ahí?
0: Y yo le dije...
1: ¡Mentira! Le dijiste una mentira.
0: Yo les conté lo que les dije.
1: A mí me contaste, pero no sé si lo contaste al aire.
0: ¡Es terrible!
1: Y después ella se lo va a decir a sus compañeros, va a ser el hazme reír de su curso. ¡Ridícula!
0: Bueno, no, pero esta fue otra respuesta que le di el otro día. Me va a actualizar.
1: A ver, ¿qué le dijiste ahora?
0: Mira, lo que yo le dije fue que... bueno, a la vuelta les cuento mejor. Nos vamos a quedar con boquiña de garrafa. Estos son los de aquí, los boquiñas de garrafa.

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1: cabo. 9 de la mañana, 57 minutitos. Tenemos cortes de luz que anunciar. Va, perdón.
2: Saesa suspenderá el suministro eléctrico este miércoles 2 de septiembre, mañana, entre las 10 y media de la mañana y las 16:30 horas en sector Huellelhue. Así que junten luz, junten energía para mañana.
1: ¿Y dónde más también va a estar cortada la luz?
2: A ver, también va a estar cortada el viernes 4 de septiembre entre las 10 y media y las 16:30 horas en San Carlos, Amargo, Morro, Gonzalo, Los Liles, Palo Muerto, Guiro, Guape, Chaiwín, Las Canteras y Fundo Punta Galera. Morro Gonzalo.
1: Morro Cotudo.
2: Ah. ¿Morro de Arica?
1: Morro de Arica.
2: No sabía que había un lugar que se llamaba Guiro.
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1: Y nos vamos a la pausa con Bad Bunny.
2: ¡Eo!
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4: Cuando ya son las 10 de la mañana con 4 minutos, vamos a revisar noticias en Punto 7. Y en noticias del ámbito nacional, analistas sugieren que el gobierno aterrice sus expectativas ante datos económicos desalentadores. El gobierno mantiene su meta de crecimiento de un 4%, pero la economía muestra señales de alerta. El índice de producción industrial cayó un 5,1% en julio, golpeado por la minería y la manufactura. Expertos advirtieron que el freno ya alcanza a otros sectores y apuntan a destrabar la inversión. En esa línea sugirieron sincerar y corregir a la baja las expectativas. Y en otras informaciones del ámbito nacional, la producción industrial anota una fuerte caída en julio, con la minería registrando el mayor retroceso. El índice de producción industrial registró una caída interanual de un 5,1% en julio del 2026, según informó este lunes el Instituto Nacional de Estadísticas, resultado explicado principalmente por el desempeño negativo de los sectores minero y manufacturero. De acuerdo con el organismo, dos de los tres componentes del índice de producción industrial presentaron descensos durante el periodo. El mayor retroceso se observó en la producción minera, mientras que la actividad manufacturera también anotó una variación negativa. En concreto, el índice de producción minera disminuyó un 7,2 en 12 meses. El resultado estuvo marcado por la menor actividad de la minería metálica, correspondiente a las divisiones 04 y 07, que se contrajo un 10,7%. Y en noticias del ámbito regional, la justicia ordenó al municipio de Río Bueno concretar el pago de 432 millones de pesos correspondientes a una deuda de la municipalidad en el arriendo de la casa Machmar, luego de que se frustrara un acuerdo de conciliación con los propietarios del inmueble. La casa patrimonial fue construida en 1912 por inmigrantes europeos. En sus inicios fue una residencia de un comerciante de origen francés. Actualmente es el retrato de la vida económica y social de Río Bueno a inicios del siglo, que le permitió ser declarada como monumento histórico en 2012. El problema se presentó en 2010, cuando la municipalidad arrendó el inmueble para fines educacionales y sociales, pero dejaron de pagar la renta en 2016, quedando abandonada la casona patrimonial, generándose un deterioro. Lo anterior derivó en una demanda presentada por los actuales propietarios y la Casa Edilicia fue condenada al pago de 502 millones de pesos, monto que posteriormente disminuyó a 430 millones. Y hasta aquí la revisión de las noticias. Continuamos con mucho más en Punto 7.
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1: Don Ricardo, ¿qué nos dice?
2: Hola chiquilla, muy buenos días, buenos días.
1: Buenos días.
2: Oye, ¿sabes que yo tengo una anécdota con eso de lo que acá para el sur, a lo que ahorita se le llama los chivos?
1: ¿Ya?
2: Y como la va está diciendo de los cabritos, yo me acuerdo una tía que venía del norte y dijo: ¡ay, tengo unas ganas de comerme un cabrito! Decía. Así que vamos a comprar un cabrito y vamos a cocinar ese cabrito, dijo. Y yo me pasé cualquier rollo, tenía como 10 años.
1: Mi tía es caníbal y se come los niños.
0: ¡No!
1: ¡Me va a comer mi tía! ¿Dónde compra niños, tía? Eso es ilegal.
0: Mira, don Isaías nos manda una foto. Dice, 1 de septiembre y andan curados. Alguien pasó con un poste de luz.
1: ¡Uy! Pero se lo... lo partió en tres.
0: Oiga, don Isaías, ¿dónde fue eso? ¡Qué miedo! ¡Oh!
1: Y capaz que se corte la luz por ese sector.
0: Capaz, pues. Don Tesoro dice, hola, buenos días. Reparando el evento en la entrada de las gaviotas.
1: Finalmente.
0: Don Edison dice, aro, aro, aro. Una vieja con un viejo fueron a sembrar algodón. El viejo que se descuida y la vieja que agarra el asadón. Un viejo y una vieja salieron a buscar matico. El viejo que se descuida y la vieja que agarra la pala. ¿Qué más iba a hacer?
1: Sí. Salieron a cosechar poroto. La vieja que se agacha y el viejo que agarra la bolsa.
0: ¡Eso! Nicolcita dice, hola, buenos días, mis niñas más hermosas. ¿Cómo están mis muñecas lindas?
1: ¡Oh! Yo no me puedo sentir más bella con sus mensajes.

0: por favor, para otorgarle su certificado.
1: Sí.
0: Hola chicas, voy de camino a bailar cueca a un jardín infantil para empezar este 18, dice Josecito.
1: Ah, bien.
0: Uy, uy, yo no encuentro nada más lindo que ver un hombre bailando bien la cueca.
1: ¿Sí?
0: Lo encuentro sexy.
1: Ah, pero qué hombre.
0: Qué macho, digo yo. Oye, y Don Isaías dice que esto fue en el Arenal, el hombre que pasó con poste y todo para allá. Por Dios, no. No saber manejar. Hoy en la mañana venía detrás de una mujer, hija, que no sabía manejar.
1: ¿Y por qué? ¿Qué hacía la señora?
0: Nos metimos en una calle estrecha.
1: Ya.
0: Y en la calle estrecha, como los vehículos que estaban estacionados estaban de nuestro lado,
1: ¿ya?,
0: nosotras teníamos que detenernos y darle la pasada a los que venían del otro lado.
1: Por supuesto.
0: Y ella no.
1: Ah, ¿seguía? Oh, no, la vieja porfía.
0: Y avanzar.
1: No, es de esa gente que dice yo soy más importante que el resto del mundo.
0: Después tenía que doblar, veníamos para el mismo lado. Tenía que doblar y ella no esperaba que el otro auto de ella pase. Cuando hay un pare en una esquina y hay un pare en la otra esquina y el auto va a doblar y el otro va a seguir, tiene preferencia
1: el que va a seguir.
0: Sí. Y ella no, ella tenía la preferencia.
1: Yo creo que más que no saber manejar, la vieja, y esa vieja era la chiva. Ah. La vieja esta decía así como, ay, como que el resto del mundo se tiene que acomodar a mí porque yo soy más importante. Sí. Señora, usted no es más importante que nadie. Tiene que seguir las leyes.
0: Así es. Brindo por los hermanos, dice la Nicolcita, que siempre dan una mano, tanto en los días buenos y también en los días malos. Aunque nadie lo vea y tampoco me crean, no falta que a veces son bien como la fuerza. Buena tu paya, Nicolcita.
1: Sale buena.
0: Oye, vamos a ver si es que tenemos regalos y capaz que en una de esas se lo regalamos a las personas que tengan buenas payas.
1: Creo que no tenemos.
0: Ah, pero tenemos.
1: Puede ser.
0: Y las que están ahí también. Entrada al casino. ¿Quiere entraditas al casino, Nicolcito?
1: Le podemos regalarle una entradita al casino.

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0: También nos acompaña Saesa, que va a tener corte de suministro eléctrico este viernes 4 de septiembre entre las 10:30 y las 16:30 en San Carlos, Amargo, Morro Gonzalo, Los Liles, Palo Muerto, como el ya, Guiro, Guape, Chaiwin, Las Canteras, Fundo, Punta Galera. Así que para que lo tengan ahí en consideración todos los amigos de la Punta.
1: De Palo Muerto.
0: De Palo Muerto. ¡Aló!
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1: ¡Ay, qué emoción ganarse eso! ¿Te imaginas? 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
0: Ir a Brasil ya es un premio.
1: Sí.
0: Ir a la Fórmula 1, mejor.
1: Y con todo pagado, imagínate. Qué sueño, el sueño.
0: El sueño del pibe.
1: que te lleven al extranjero con todo pagado es mejor.
0: ¿Quieres un matecito para pasar el...
1: Uy, no, como que me entrapiqué.
0: Don Edison.
2: Hola, hola, buenos días. ¿Cómo están las chuquillas?
1: Buenos días.
2: Oye, ¿alguien me puede explicar qué sucede, qué acontece, qué pasa con el semáforo de Francia con General Montesinos?
1: ¿Qué anda apagado?
2: Ya lleva 3 días malo. Oh. ¿Qué pasa? ¿Dónde está? ¿Por qué la Suave Bachelet no hace nada?
1: Suave Bachelet a cargo.
0: Oye, este caballero, yo le acabo de mandar el certificado, pero estoy dudando de que...
1: ¿Pase septiembre?
0: Parece que agosto lo preparó.
1: ¿Y septiembre se lo va a llevar?
0: ¿Cuándo está de cumpleaños Don Edison? Don Edison es Virgo igual, pues debería estar de cumpleaños pronto. Don Claudito.
3: Brindo, dijo un bipolar. Mejor no brindo ni una, güey.
2: Ay, ay, ay. ¿Qué hombre me va a llevarme, al parecer? No, no puede ser porque el viernes estoy de cumpleaños, así que no pasa nada.
1: Mira, el viernes.
0: ¿Estoy concursando o no? Dice don Claudito. No.
1: No.
0: Don Roberto.
4: La Shoy dice, no me lo llevo yo. Si no salía en septiembre.
0: ¿Qué dijo?
4: La Shoy dice, no me lo llevo yo. Si no salía en septiembre.
1: No entiendo.
0: Yo me llevo. ¿O le voy a septiembre?
1: La Shoy no me llevo yo. ¿Por qué hacer nada en septiembre?
0: Que había visto el programa Mi Tío y Yo.
1: No. ¿Y qué tiene que ver esto con septiembre?
2: Oye, la señora Cristina está tosiendo ahí atrás.
0: ¿Está atorada la señora?
1: ¿Qué señora Cristina? ¿Verdad?
4: También,
0: se curó.
1: Ahí está, po, el otro Aquiles.
0: Don Aquiles estará vivo, no se habrá intoxicado.
1: No, yo creo que ya se intoxicó.
3: Soy como lo oye.
0: ¿Estoy concursando? No.
1: No, oye, es que esa paya yo la había escuchado antes, pues Claudito, esa no te la inventaste tú.
0: Sí. Ya, nos vamos a la música mejor. Supernova.
1: Chilenas.
0: Herida.

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0: Ya no más.
1: Eres tan bonita.
0: Pero mentirosa. Oye, la Nicolcita dice, bellas, ¿puedo ir hoy día a buscar la entrada?
1: Puede sí. venir hoy día a buscar la entrada.
0: Puede venir. Venga nomás. Don JC, pasó agosto, felicidades.
2: Hola, buenos días, ¿cómo están las chiquillas? ¿Cómo
0: buenos
2: están las princesas
0: días.
2: De la Punto 7 Valdivia? ¿Cómo estás, Cita Rocío? Besitos, Cita Vales, besito igual. Espero que estén bien, la Lunita, la Emilia. Oiga, no puede ser que ya lleguemos del domingo hasta hoy día y ahí los semáforos de Francia con Montesinos todavía siguen en mal estado. Ayer fueron los compadritos, estos los que están encargados, media sí. hora y se fueron. Y ahora estaban ahí y se fueron otra vez. Ah, mío, no. Con razón está mal esta cosa.
0: Lo van a mirar nomás.
1: Yo creo que lo miran y dicen, uy, faltan tres tornillos. Y vuelven y llegan con uno. Uy, faltan dos tornillos. Y vuelven.
0: Uy, sí, está malo.
1: Claro, sí, mira, no funciona.
0: Y de acá, y si lo miramos de acá, tampoco.
1: Después se devuelven y dicen, uy, parece que no lo miramos bien.
0: Le pegan un palmazo. A ver si le pegamos un poquito como a una tele
1: como,
0: vieja.
1: Sí, como a la tele.
0: No, sabéis que no funciona. Don JC, le enviamos su certificado por haber pasado sí. agosto. Felicidades.
1: Certificado de
0: Don Ricardo.
3: Hola, Vale. Vale, no se vaya, no se vaya.
1: Me les voy.
0: Ya te voy, San Peter.
1: Ah, recuérdenme.
0: Don Edison.
4: Oye, el Claudio quiere que, aparte que ayer la Chío le dio la pasada, hoy día lo dejen en el concurso con esa paya ordinaria que hizo.
0: Sí. No queréis nada.
1: ¿Verdad que ayer le dio la pasada a la Chío?
0: Sí. Yo le di la pasada.
1: Sí, por
0: A ver.
5: Ya, pero igual, pues, más encima les mandé el certificado.
0: Bueno, si va a hacer cosas por interés, no, pues. Don Felipe.
1: Ahí se ve la amistad.
6: Aro, dijo la radio. Brindo por la Chivo y por la Vale, que son nuestras mejores locutores radiales.
1: Mire, más o menos, voy a pensarlo.
0: Lo vamos a dejar anotado.
1: Sí.
0: La Mari que dice, diploma de honor se otorga a Rocío por haber pasado el agosto con alegría, voz y buen humor. Y mira, acá dice, diploma de honor se otorga a Valentina por haber pasado agosto con alegría, voz y buen humor. Mira, nos otorgaron un
1: bien.
0: Certificado. Oye, nosotros nos vamos a sacar una foto. Y les vamos a publicar una foto de nosotras vestidas de guasa.
1: Sí.
0: Nos pusimos nuestros mejores trajes para venir hoy día, que comienza septiembre.
1: Nuestras mejores galas 18.
0: Nos vamos a la música con Don Omar. Bandoleros. Esto es Anda Sola.
7: Segunda edición. El presidente del género.

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0: 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Oye, y atención con nuestras redes sociales porque vamos a subir una fotito de cómo andamos vestidas hoy día.
1: Sí, no, es que para septiembre teníamos que venir de las mejores galas dieciocheras chilenas. Que nos representen a cada una.
0: Así que nos vamos a quedar con la música de Yandel mientras publicamos nuestra fotito que está hermosa.

0: y a gente querida. Pueden ir a vernos al Instagram. Pueden ir a vernos al Facebook de Radio.7
1: Valdivia.
0: Sí, ya está publicada nuestra fotito para que vayan y nos dejen un lindo comentario.
1: ¡Qué divertido!
0: Don JC, ¿qué dice?
2: No, pues señorita, yo cuando tenga en el 2050 pueden mandarme ese certificado. Todavía no, pues ese es joven.
0: No.
2: Ay, Claudito, mande una paya. ¿Cómo dirá? Ay, brindo. A ver. Ay, yo alzo mi copa. Yo un ratito más voy a ir a planchar mi cinta, voy a colocar mi banderita al auto, lo voy a vestirlo para andar patriota ya. Siempre los primeros salgo, pero como hoy día el auto amaneció un poquito sucio, lo voy a hacer aseo más ratito y a colocarle cinta miércoles y bandera.
0: Eso.
1: Ésale. Brindo, José Patricio.
0: José Patricio, mira lo que me enseñaron unos rotos. Nicolcita, ¿qué dice?
3: Hola, mi niña, oiga, quiero hacer una consulta. Lo Dígame. Que pasa es que justo tuve que pagar la radio porque me llegó gente. Ustedes me dijeron que me gané una entrada para el casino, si yo quería una entrada para el casino, yo le dije que sí. Pero yo le pregunté a ustedes si podría ir después de las 5, pero no sé qué me dijeron ustedes, sí o no.
0: Que sí.
3: Para que le hable, por favor, que ahora estoy atenta con la radio.
1: De 5 a 7.
0: Sí, puede venir.
1: Puede venir de 5 a 7.
0: Aquí vamos a estar. Oye, vayan al Facebook, por favor.
1: Oh, está muy bueno.
0: Pero no se actualizó
1: la
0: edición. Comenzamos.
1: Ahí empezando sí. Septiembre. Ahí, lo estoy subiendo a mis historias. Guardar. También. Por si es que no lo encuentra.
0: Realizar comunicación original. Comenzamos con todo el mes de septiembre. ¡Eso!
1: ¡Esa!
0: La Mari que dice, hermosas, qué lindo el traje de caporal de la Vale y tu vestido amarillo lindo, dice la Mari.
1: Preciosa,
0: muchas gracias.
1: Preciosa.
0: Don Claudito, ¿qué dice?
4: Don G, sí, le salió buena. Alzo mi copa, pues hombre. Iba a Chile Cacuca. Te brindo con la chicha y la empanada y el anticucho.
1: Brindo con la checha, la empanada y el anticucho.
0: Verónica Barría dice, brindo por la Rocío y la Vale. Dos mujeres muy divinas, con su voz y simpatía, alegran la radio todo el día.
1: ¡Ah, qué bonito!
0: ¡Qué lindo! Muchas gracias. Don Tesorito.
5: Muy buenos días, señorita. Le saludo a su amigo La Bendición, que anda acá con mi princesa, que andamos en despiste en esta ocasión. Le saludo con gran aprecio y con gran ternura, porque la punto 7 la llevo en mi corazón y por eso digo que este 18 lo pasen ustedes mejor.
1: ¡Ah, Tesorito!
0: Muy bien. Don Tesoro. Muy buena su paella. Ya, vayan ahí a nuestro Instagram, vayan a nuestro Facebook, nos van a poder encontrar con unos trajes preciosos.
1: Trajes típicos chilenos.
0: Sí. A ver, ay, qué lindo, yo todavía no me lo puedo creer.
1: No, yo tampoco, qué fotogénicas.
0: Sí, que salimos tan bonitas.
1: Ay, ay, ay.
0: Mira, tenemos 8 comentarios ya en el Facebook.
1: Ah, a ver en el Instagram.
0: Nos vamos a la música con Gonzalo y Milla.
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0: cada día a tu lado.
1: Ay, qué linda canción.

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0: Oye, qué hartos comentarios tenemos con nuestras fotos.
1: Ay, sí, la gente, me encanta. A ver, ¿y en Instagram?
0: A ver, la Nicolcita, ¿qué dice?
2: Chiquilla, se ve muy hermosa, de verdad. Qué mujeres más bellas de acá de la Radio Punto 7. Se ven hermosa, de verdad se ven hermosa.
1: Ay, muchas gracias, Nicolcita.
0: La Alexia dice, brindo por la Chivo y la Vale, las dos de buen corazón. Si una cuenta el chisme, la otra le pone sazón.
1: ¡Ah! ¡Qué mira, está bueno!
0: Lleva entrada también.
1: ¡Lleva entrada!
0: Lleva entradita también, sí, la Alexia. Así que cuando puedas pasar a buscarla, vas a buscar
1: un par de entraditas para el hotel, para el Dreams, para el hotel.
0: Para el hotel, ay, regalando una noche. Una noche en el hotel. Don Oscar.
3: Yo voy caminando por las calles de Valdivia y voy escuchando la Punto 7, que me da cada día alegría. Le quisiera saludar a mi amiga Chío y a la señorita Vale, que tengan un lindo 18, ya que tienen un chileno para bailar hueca toda la noche y el 18.
1: Oye, está como...
0: Está como agitado el amigo. Oye, sí, mira, rima con el cara. Sí, mira.
3: Yo voy caminando por las calles de Valdivia y voy escuchando la Punto 7, que me da cada día alegría. Le quisiera saludar a mi amiga Chío y a la señorita Vale, que tengan un lindo 18.
0: ¡Cabra, conte tu madre! ¡Ay, póngale picardía!
1: Mira, ¿sabes que si hubiera terminado así, se hubiera yo? No,
0: si lleva entrada, pues si hubiera terminado así.
1: Sí, pues.
0: No importa, que nos saque la madre.
1: Ah, salía gracioso. Te salen buenas para ser tan perca.
0: Don Claudito, ¿qué dice?
4: Oye, pero de verdad andan así ahora, yo las voy a pasar a ver. De verdad andan así, esa foto que hicieron con la IA.
0: ¿Cómo la íbamos a hacer?
4: No se puede confiar en nada.
1: No, pero la IA, ¿cómo tan perfecta?
4: Oye, está muy, si andan así, no, pero 10 de 10.
1: Preciosas.
4: Maravillosas.
0: No, si andamos así, es verdad, porque fuimos a arrendar traje, porque dijimos ya, 1 de septiembre tenemos que llegar a la radio.
1: En 18 ya, pero de punta en blanco.
0: Era una sorpresita que les queríamos tener.
1: Sí, pues. Y ahí, qué bonito.
0: Les gustó la sorpresa, qué bueno. Buenos días, chiquillas hermosas, dice la titita, que tengan un buen turno. Muchas gracias, tita.
1: Besitos.
0: Pero ¿saben que hoy día no estamos recibiendo visita, don Claudito?
1: No, no, es que me da vergüenza porque se me ve mucha pierna.
0: Sí. A ver, no, y atrás se te ve igual como...
1: Sí, como, mira, me siento y el vestido queda recto.
0: Se le ve un poco de cachete.
1: No se sienta conmigo que el vestido.
0: A ver, don Jonathan.
5: Brindo, dijo un panadero, por su pan y su batera, pero más brindo, que este pan me salió como la...
0: Y lleva entrada. Ya, para la Nicolcita, para la Alexia, para don Jonathan, nos queda una. Ay, ay, ay, la vamos a repetir.
5: Brindo, dijo un panadero, por su pan y su batera, pero más brindo, que este pan me salió como la...
0: Bien, yo he entrado, don Jonathan. Tiene que venir a buscarlas antes del viernes, eso sí.
1: Sí. Si no, va a perder como en la guerra.
0: Don Claudito.
4: No, si voy llegando. Ábranme la puerta.
1: Mire, pero es que para subir tiene que traer regalos, si no, sí, no puede subir aquí al segundo piso.
0: Esa es la condición.
1: Nosotras no podemos bajar tampoco.
0: No, porque si la Vale baja, se le ve más.
1: Sí, pues no puedo bajar la escalera en este año.
0: No. Nos vamos a la música con Chino y Nacho.
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0: Tu angelito.

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0: A ver. La titita que dice de norte a sur, dice la Vale. De norte a sur, dice la Chío. La Vale de Caporal y de China la Chío. Qué hermosas se ven, cada cual con su vestido.
1: ¡Ah! ¡Qué bonito!
0: ¿Le regalamos a la titita la última?
1: ¡Ya!
0: Ya. Entonces, tenemos para la Nicole, para la titita, para don Jonathan. Y esta otra no me acuerdo.
1: ¿La Alexia?
0: Para la Alexia. Ahí estamos, ya.
1: ¿La puedes anotar también?
0: Sí. Ahí lo vamos a anotar. Don Renato, ¿qué nos dice?
2: Brindo por la punto 7, por la Shiu y por la Vale. A estas dos chiquillas hermosas, no hay quien me las iguale.
0: ¡Ah! Muy buena. Pucha, don Renato, nos quedan entradas para el partido de Colo-Colo con...
1: Deportes Valdivia Histórico.
0: Duelo de leyendas. Si le tinca un premio de eso, nos cuenta.
1: Sí.
0: Don Víctor Daniele.
3: De vuelta, chiquillas. Aquí andamos ya nuevamente en ruta. Ya, y cualquier ratito de pellet, dato fresco.
1: Ah, ¿verdad?
3: Bienvenido sea. Que nos vaya bonito.
0: Mire, pellet solamente haciendo fila, amigo.
1: Sí.
0: No hay otra manera de conseguir pellet. Don Pangal.
4: Ya, chiquilla, aquí tengo una payita. En la punto 7 de Valdivia, en la 97.9 del Dial, brillan dos estrellas bravas que no tienen ni un igual. La señorita Chiva con su voz y la Vale con su encanto hacen que el Calle Calle y Valdivia cante tanto. ¡Yujuy!
1: ¡Ah, qué bonito!
0: Los voy a anotar acá. Alexia.
1: Jonathan. Nicolcita.
0: Nicole. Tita. Y las otras entradas se ganó una don Renato.
1: Sí.
0: Y... ¿Don Pangal?
1: No, porque Don Pangal hace 2 días se ganó entradas al cine.
0: Ah, así que mire. Ya, córtela. Aquí, a ver. Verónica, ¿qué dice? Reventó un poste de luz, Picarte frente.

0: el partido de duelo de leyendas.
1: Sí.
0: Ya no más. Bueno, y Don Pangal también es de Católica, así que tampoco le hubiese
1: tampoco,
0: gustado. Sí,
1: tampoco iba a ir.
0: Entonces, Alexia, Jonathan, Nicole y la Tita ganaron entradas para el casino. Sí. Y Don Renato y Don Alejandro ganaron entradas para el duelo de leyendas.
1: Efectivamente.
0: Ay, que está buena la paya, me gustó.
2: Sí. Brindo por la cita, vale. Brindo por la cita, chío. Que nadie me las mire mucho o los tiro cagando al río.
1: Muy buena.
0: Hoy las citas buena pinta, dice acá nuestro amigo Tío Pellet. Camino a las gaviotas están vendiendo pellet. 3 bolsas por persona.
1: Oh,
0: mire, camino para allá. La Alexia que dice, gana entradita al casino, sí ganó.
1: Por fin, Alexia.
0: Aló.
3: Brindo por la chicha, brindo por la empanada, brindo por estas dos chiquillas que están dejando la cagada.
0: ¡Ah! Oiga, ya no nos quedan entradas, Jamie, para nada. Pero le mandamos un abracito igual.
1: Sí.
0: La Alexia dice, ¿cuándo las voy a buscar? Cuando usted pueda, pues amiga. Antes del sábado, eso sí.
1: Cuando usted quiera y pueda.
0: Sí, antes del sábado tienen que venir a buscar sus entradas. Y nos vamos a la pausa. Nos vamos a quedar con Basilos. Cara Luna en punto 7.

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0: Ya estamos de vuelta. Oye, por acá la amiga dice que va a con... Ah, que ganó un gas con Andresito.
1: Ah.
0: Y que no sabe qué procede.
1: ¿Lo ganó ayer?
0: No, lo ganó el viernes.
1: Mire, tiene de 24 a 72 horas hábiles. O sea que hasta mañana la van a llamar por teléfono. Así que tiene que contestar los números desconocidos de aquí a mañana. Porque la van a llamar y ahí le van a dar las instrucciones de cómo hacer efectiva esta recarga de gas.
0: Y para que vaya avanzando, tiene que tener descargada la billetera abastible.
1: Efectivamente.
0: Don JC.
2: Ya lo repararon, ya así que se solucionó Aníbal Pinto Bulnes.
0: Ah, el de Aníbal Pinto Bulnes también estaba malo.
2: Ya, permiso con las payas. Oiga, semáforo Aníbal Pinto Bulnes, no están funcionando. Por favor, los de Vermet, por favor, vayan a rezar los semáforos, chiquillos. Evitemos accidentes, evitemos choques. Ya, pueden seguir con las payas, continuemos. Ya lo repararon, ya, así que se solucionó a nivel Pinto Bulnes.
0: Ya.
1: Ah, ya, muy bien.
0: Solucionado. Mira, vamos a revisar el informe del tiempo, ¿vale?
1: Ya.
0: Porque me interesa saber cómo va a estar el tiempo en los siguientes días acá en nuestra ciudad. Mira, según Meteorred, se vienen lindos días.
1: Ay.
0: A ver,
1: hasta hoy día se supone que llueve en un momento, ¿no? Ay, mira.
0: Oh. Mañana el tiempo por hoy a 7 días. Mira, hasta mañana tenemos lluvia.
1: Ya.
0: Después, el jueves tenemos un poquito más de sol, parcialmente nuboso.
1: Ya.
0: El viernes tenemos parcialmente nuboso. El sábado vamos a tener soleado.
1: Finalmente.
0: Y el domingo también vamos a tener soleado.
1: Para lavar ropa.
0: Qué rico.
1: Sí.
0: Afortunados.
1: Por fin.
0: Y la próxima semana, el lunes también tendríamos soleadito. Así que en una de esas recibimos el 18 de septiembre con buen clima para poder hacernos una parrilla ahí.
1: Qué rico, una parrilladita de arroz.
0: Qué rico.
1: Mira, hay un corte de energía eléctrica en algunas calles céntricas de Valdivia y también hacia la salida sur. En Errázuriz y en Avenida España y sus alrededores. Así que algunas calles céntricas, no sé dónde sería. Ah, mira, alguien dice, acaba de llegar la luz en el centro.
0: Ya, llegó la luz.
1: Bien, se fue un ratito, pero volvió.
0: ¿Fue a dar una vuelta?
1: Sí.
0: ¡Una vuelta!
1: ¡Vuelta! Voy a golpeó. Tomar un poquitito y vuelvo.
0: Se fue a tomar un murtado. Ya no más. Nos vamos a la música con Coque Núñez. Boquita coqueta.

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0: 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Nos vamos a la música.
1: ¿Con quién?
0: Nos vamos a quedar con Carlos Vives.
1: Ah.
0: Te dedico.
1: Ah.

0: Llegó el novio de Alexia a buscar las entraditas para el casino. Se nos fueron las primeras entradas entonces.
1: Recuerda a los ganadores que pueden buscarlas desde hoy hasta el viernes. Igual desde las 9 hasta las 7 de la tarde.
0: Y nuestra amiga acá, Bárbara, que había ganado un cilindro de gas, dice que ya la llamaron y ya recibió su premio.
1: ¡Regio!
0: Don Freddy, nos falta confirmar si es que recibió su cilindro. Bueno, y todos los que han ganado también.
1: Claro.
0: Si hay alguien que haya ganado y no haya recibido nada, nos cuenta.
1: Sobre todo cilindros de gas. Sí. Que hayan ganado hasta el jueves. Si ganaron el viernes, ahí... tienen que esperar un poquito.
0: Yo igual recibo las entradas al cine hoy, dice don Claudito. ¿Cuáles entradas al cine
1: hoy? ¿De qué está hablando don Claudito?
0: ¿Cuáles entradas al cine? Si no hemos regalado entradas al cine. No. Ah, las recibió. Qué bueno.
1: Las que ganó la semana pasada.
0: Se las enviaron ya.
1: Ah,
0: ¿qué
1: muy
0: película
1: bien
0: va a ir a ver? ¿Qué hay en el
1: ¿qué
0: cine?
1: ¿Qué película hay en el cine? ¿Está Spider-Man?
0: A ver. Spider-Man.
1: Spider-Man. Spider-Man. Sí. Cine Planet.
0: Es el cine con el que tenemos nosotros nuestro... nuestro
1: yes, ahí. El único cine que está aquí en Valdivia.
0: Sí.
1: Uy, se abrió un nuevo mall chino allá en Picarte, cerca del cementerio.
0: ¡Oh!
1: Mira, está Spider-Man. Está La Noche... ay, no, está en otro lado. Sí. Yo quiero ver la del coyote.
0: Oh, Harry Potter y la piedra filosofal.
1: Esa es la que la dan a las 3 de la tarde.
0: Pucha, vale. Está la película de Juan Gabriel.
1: La Odisea.
0: Coyote versus Acme.
1: Igual esas son estrenos. Los estrenos no sirven con estas entradas.
0: No.
1: Porque, y esa, la del coyote, quiero mucho verla.
0: La noche del demonio.
1: No, me da miedo.
0: Esa está también.
1: La Odisea, muy buena.
2: Y hermoso, para pescar. Y
1: Spider-Man, muy bueno. Spider-Man, Tom Holland y Zendaya, que aparecen en Spider-Man y La Odisea, deben estar forrados ahora. Felices y forrados.
0: Felices, forrados y casados.
1: Porque aparte les fue bien a las dos películas, entonces, uy, qué soñado.
0: Está la película de Juan Gabriel también.
1: Mira la de Papi Ricky.
0: Palma, la guerra de los últimos.
1: ¿Esa es la de los dinosaurios o no?
0: No lo sé.
1: Hay una que es de dinosaurios, pero no me acuerdo cuál era.
0: Y el otro día la Karen estaba hablando de una película que se llama La Última Casa.
1: ¿Ya?
0: Que está en Netflix. Chiquillos, no hagan tal de verla. Es malísima, pero malísima. Aparte es una película larga, es una película lenta, es una película que tú al final decís, ¿y en serio?
1: Gasté 2 horas en esta basura.
0: Yo la vi adelantándola. La iba adelantando.
1: Así de mala era.
0: Muy mala.
1: Como Oppenheimer. Qué película más mala.
0: Y tanto color que le dieron, oye.
1: Es que como salió con Barbie, dijeron, ay, yo soy un señor intelectual, así que voy a ver a Oppenheimer.
0: Sí.
1: Barbie le dio 10.000 patadas a Oppenheimer.
3: Allá va, allá viene.
0: Don Cristian, ¿qué dice?
4: Hola, chiquilla,

0: ¿Cómo están? Buen día, casi ya buenas tardes. Oye, solo para decirles que se ven preciosas, hermosas las fotos que salieron ahí en el Instagram. Una de, bueno, las dos con trajes típicos chilenos, una de guasita chinita y la otra con la Vale con su traje típico nortino. Se ven preciosas, de fotografía, está muy bien.
1: Muchas gracias. Vamos a tratar de todas las semanas venir con un traje
2: típico chileno nuevo.
1: A ver si no, si ahí donde nos arrendaron los trajes hay de todo, pues.
2: Claro. A ver, sí. Chilote, ¿qué más puede haber?
1: Vamos a buscar bueno, uno de Rapa Nui.
2: Rapa Nui, de estos de los Selknam. Ah.
1: ¿Qué más puede ser?
2: Cuerpos pintados.
1: Chilote.
2: Selkman. La pincoya, el trauco.
1: Quizás nortino, pero de trote nortino. Como ese que es con los pompones.
2: Es más o menos parecido a este, igual. ¿Sí? Como que todos los trajes son iguales.
1: Parecido. A ver, Elvira, ¿qué dice?
2: Otra cueca, a ver.
1: Hola, Vale y Chito, se ven preciosas, muchas gracias.
2: Ay, gracias.
1: A ver, don Cristian.
0: Nortino, nortino, hay varias alternativas de trajes.
1: Sí, pues. A ver, vamos a ver. El del trotecito, que es como con un jumper y el color es debajo.
2: Oh, ah, ya, sí.
1: Es que es con la chupalla.
2: Mira,
1: sí,
2: me acordé.
1: Ya, nos vamos a la música con los piojos.
2: Típico peruano.
1: Verano del 92. Pausa y ya volvemos.

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6: Cuando son las 12 del día con 9 minutos, los invitamos a revisar noticias en Punto 7. Y les contamos que diputados no aprueban investigar eventual uso de bots en procesos electorales. A solo 2 votos del quórum requerido quedó este martes la solicitud para crear una comisión especial que investigue y que busque indagar el uso de bots y otras formas de manipulación digital en procesos electorales y plebiscitarios realizados en Chile desde el 2020. La propuesta impulsada por el diputado José Montalva del PPD obtuvo 60 votos a favor, 41 votos en contra y 2 abstenciones, por lo que no logró los 62 respaldos necesarios para constituir la instancia. Pese al resultado, Montalva adelantó que volverán a presentar la solicitud para que la Cámara de Diputadas y Diputados se pronuncie nuevamente sobre la creación de esta comisión. Y en otras informaciones, este lunes el presidente José Antonio Kast abordó la polémica en torno al consultor argentino Fernando Cerimedo, negando que este haya trabajado en alguna de sus campañas o que actualmente mantenga vínculos de asesoría con el gobierno. Sin embargo, el mandatario reconoció que sí conoce el denominado estratega digital y que ambos han coincidido en distintas instancias junto a otros líderes políticos. Y para finalizar, les contamos que más de 85 kilos de droga que tenían como destino la región de Los Ríos fueron incautados en la región de Antofagasta. El avalúo supera los 420 millones de pesos. El procedimiento fue desarrollado por detectives de la Brigada Antinarcóticos de la PDI en el marco de una investigación por infracción a la ley de drogas y a la ley de control de armas dirigida por la Fiscalía Eco de Los Ríos. La investigación permitió establecer la existencia de una estructura criminal dedicada a la internación y posterior traslado de sustancias ilícitas hacia la zona sur del país. Las diligencias investigativas desarrolladas por los detectives, en coordinación con la unidad de la PDI de Calama, lograron detener a 5 personas vinculadas a la organización criminal. El jefe regional subrogante de la PDI, el subprefecto Eric Ríos, señaló que la incautación permitió frenar el ingreso de más de 85.000 dosis de drogas a la región. Y hasta aquí la revisión de las noticias. Continuamos con mucho más.
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0: Me llaman la consentida. Amor de amores. Natita, ¿qué dice nuestra otra consentida?
1: Sí. Hola, chicas, ¿cómo están? Buenas tardes.
2: Hola.
1: Yo aquí ocupadísima ahora en la mañana, pero escuchándola, preparándole el almuerzo a los niños. Hoy día almorzamos los tres. Y le tengo una sorpresita que le hizo un quequito.
2: Ay,
1: así que eso, hoy, chica, que se ve linda. La acabo de ver en la página de la Punto 7. Muy, muy linda. Un besito para las dos.
2: Mira. Besito, Natita.
0: Qué linda. Y un quique para nosotras, ¿cuándo? ¿Cuándo nos va a traer un quequito?
3: Hecho por sus manos angelicales.
0: Sí, pues. Uno va a ser para los puros niños nomás. Claro. 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
0: Hoy estaba viendo una publicación que decía: si el rey de los bots hubiese sido del otro lado, los matinales estarían, pero todos hablando de los bots.
3: Y toda la semana, y así que no. Pero viste este caballero que dijo: si la propuesta de la mega reforma la hubiera propuesto Jara, él hubiera votado en contra. Pero como la propone su sector, vota a favor. Y yo digo, ¿pero cómo ese pensamiento? No lo puedo creer. O sea, puedo creerlo, en verdad.
0: Dios, sí. Don Víctor Daniel nos envía nuestra propia foto y un GIF, unos GIF ahí muy lindos.
3: Gracias.
0: Y va a opinar, dice, pero mejor no.
3: Opine nomás, diga. ¿Ah?
4: Nuestro Dios y creador formó la naturaleza.
0: Vamos a saludar a los amigos de Saesa, que van a suspender el suministro eléctrico este miércoles 2 de septiembre entre las 10 y media y las 4 y media en el sector de Huellelwe. Oye, la Nicolcita que dijo que no iba a venir hoy día, que iba a venir mañana, mejor bien arregladita y todo, ¿para qué? Si va a venir a vernos a nosotros.
3: Claro, si no nos va a venir a conquistar tampoco.
0: No, y aquí tampoco hay nadie que pueda conquistar.
3: No.
0: Así que...
3: Trabajan puras mujeres o hombres casados, sí. Entonces...
0: Venga, como
3: sí, nomás. ¿Qué
0: hay tanto color? Va a sacarme una foto con ustedes, pues bella, dice. Ah, ya. Entonces nos va a obligar a nosotras a venir arregladas mañana.
3: Sí, me voy a tener que peinarme.
0: A ver.
5: Ay, bella, para sacarme una foto con ustedes, pues. ¿Cómo voy a ir con esta cara culo? No. Mañana voy, pero mañana voy.
0: Ya, vamos, tienen que venir peinadas mañana.
3: Ay, qué rabia.
0: No. Bueno, si no se puede. Nos vamos a la música con Wisin y Yandel. No sé.

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1: Oye, Romeo, el dúo de la historia. 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

0: Tenemos que hacerles una invitación.
1: ¿A dónde?
0: A votar.
1: Ah, me parece, sí. Muy importante. A votar por los premios Cordillera de Página 7.
0: Así es. Pueden ingresar a página7.cl. Hay un banner que dice Premios Cordillera 2026, vota aquí. Usted ingresa, pone su correo electrónico.
1: Ahí le va a llegar un mail y desde ese mail va a poder votar por las 19 categorías y elegir a sus favoritos. Y no es necesario votar en todas las categorías. Usted puede votar en las que quiera y se envían los votos igual.
0: Mira.
1: Voy a ingresar aquí.
0: Verifica tu email. Claro, tiene que verificar su email.
1: Sí, o sea, sí. No, pero no es verificar, es como revisar tu mail y en tu mail al tiro te dice vota acá. No es así como ya acepto y tienes que meterte de nuevo. No, como en el mail directo te dice vota.
0: A ver. Vota en Premios Cordillera. Claro, aquí me llegó el mail. Bienvenido, hola Rocío Yersun. Votar. Ya no más. Vamos, a ver. Yo quiero votar por la Cata de Ace.
1: ¿Esa es mejor influencer o creador de contenido, algo así?
0: Sí, porque la Cata Days es nuestra representante valdiviana.
1: Ya está, la semana pasada estaba ganando. No sé si esta semana sigue, así que hay que seguir votando por ella. Usted puede votar todos los días.
0: Mira, está apuesta teatral del año, mejor figura de comedia del año, rostro 7, mejor notero, mejor animadora, mejor animador, mejor actriz, mejor actor, mejor matinal, mejor creador de contenido.
1: Ah, era creador de contenido.
0: Y aquí no está.
1: Ah, entonces es más adelante.
0: A ver, mejor influencer. Acá está influencer, la Cata Díaz. Está. Cata Díaz, Cata Days, votar. Mi voto está listo.
1: Regio.
0: A ver, ¿por quién más quiero votar?
1: Por la Elisa Zulueta.
0: ¿Elisa Zulueta en qué categoría
1: mejor
0: está?
1: Mejor actriz.
0: Ah, ya. Mejor.
2: ¡Abuela! ¡Abuela! ¡Aquí lo quiero ver!
0: ¡Vota! ¡Listo! Está también mi mejor figura de comedia del año.
1: Yo ese voto por la MAFE, por el Fernando Castillo.
0: Oh, yo voy a votar por la Ashka Sumatra.
1: También. Yo creo que yo voto por los dos. Pero parece que estaba ganando. ¿Quién más está en el listado?
0: Oh, ya lo pasé.
1: Oh.
0: A ver, está Paola Troncoso, Cristian Enríquez.
1: Paola Troncoso estaba ganando.
0: Ashka Sumatra, Fernando Castillo y Erwin Padilla.
1: A ver. Ex maldito gordo y actual maldito gordo de nuevo.
0: Rostro revelación, Antonella Enríquez, Geraldine Muñoz, Max Araya, Juan Vera Valdés y Rosy Rossi. Juan Vera Valdés me cae bien, así que voy a votar por él.
1: La Rosy Rossi también es comediante, pero no, yo no la conozco.
0: No, yo tampoco.
1: A ninguno de esos los no.
0: Mejor programa digital, Una Mañana Fabulosa, Cere Weón, Amigas Daily, De Ellas Show, Al Máximo. No conozco ninguno de ellos.
1: Yo tampoco. De Ellas Show es el del David Montoya con el otro chico, que es chistoso.
0: ¿El Max Araya?
1: ¿Max Araya se llama? No.
0: ¿Sí?
1: No
0: sí,
1: sé, pero bien. Sí. Y que son, se visten como drag.
0: Ah.
1: Y es muy chistoso. Pero los otros como que no, la de las amigas ya no me gusta. Está como fome, raro.
0: Está
1: no
0: trillado ya.
1: Ya mucho.
0: Bueno, ahí pueden votar ustedes por quien quieran.
1: También está mejor programa familiar, está el clan, Socios por Chile y todas esas cosas.
0: Sí. Yo los convido a que voten por Cata Days.
1: Sí.
0: Don de Renato, hoy de hecho deberíamos poder llamar a la Cata Days un día.
1: ¿Podría ser? Habría sí que avisarle. Porque ella no está acá, pues.
0: No,
1: pues está en Santiago, pero está cumpliendo sus sueños.
0: Sí. Chigo y Vale, dice Don Renato, este viernes en la Fonda Don del Rulo, en el Colegio Austral. Están cordialmente invitadas.
1: Oh.
0: ¿Nos van a alimentar? ¿Nos no van a curar?
1: ¿Ah, va a haber empanadita de queso?
0: Si nos alimentan, nosotras vamos.
1: ¿Va a haber terremoto?
0: Terremoto con Sprite. ¡Ay, qué rico!
1: Oh. Terremoto de niño. Sí, muy bueno.
0: Qué más rico. Don Víctor Daniele.
3: Bueno, señorita, está de más decir que Rocío, como siempre, te ves guapísima, hermosa.
0: Ah, muchas gracias. Preciosa.
3: Pero la Vale me sorprendió con su traje nortino, se ve hermosa. Así que muchas felicitaciones para las dos, se ven guapísimas.
0: Muchas
1: preciosas.
0: Gracias.
1: Preciosas, es que el traje nortino en sí es precioso.
0: Sí, pues, y nosotros dijimos ya, hagámosle una sorpresita a los auditores.
1: Sí, hagámosle una sorpresita.
0: Así que agradecemos a la tienda que nos arrendó nuestros trajes también. Sí. Que no podemos decir porque es secreto.
1: Sí, usted sabe.
0: Nos vamos a quedar con Noche de Brujas. Con esto nos vamos a la pausa. Esto se llama Miedo.

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0: Don Víctor Daniel, ¿y qué dice?
1: Sí, pues al ver a la Vale así me trae recuerdos cuando trabajaba para el norte y me tocó andar en San Pedro Atacama.
0: ¡Ah, qué bello!
1: Ahí vi el baile nortino. No, y se ven preciosas las mujeres. Hermoso el traje.
0: ¡Hermoso!
2: ¡Hermoso los trajes!
3: ¡Bella, bella!
0: Don Javier, ¿cómo está? Muy buenos días. Dice, hola Chivo y Vale, ¿nos ayudan a difundir, por favor? Pero claro que sí. Organiza la Compañía Folclórica de Valdivia con grupos juveniles de Lago Ranco, La Unión y San José. El segundo festival folclórico juvenil Ainilebu. ¿Necesitan animadora? El año pasado yo fui a animar un evento de ellos en la
2: costanera,
0: en el helipuerto.
2: ¡Qué bacán!
0: Segundo Festival Folclórico Juvenil Ainilebu. Esto va a ser el 5 de septiembre. Ah, es este fin de semana. En el sábado. Colegio Los Conquistadores a las 7 de la tarde. ¡Qué bonito! Festival Folclórico Juvenil, 5 de septiembre, Colegio Los Conquistadores a las 7 de la tarde.
2: Muy bien, este sábado que te tenía.
0: La Yossi que dice, oiga, nos faltó consultarle si es con valor, la entrada tiene algún costo. Eso nos tiene
2: verdad,
0: en cuenta,
2: verdad.
0: Cuesta platita la entrada. La Yossi que dice,
4: sí, yo ni te cuento, mira, la mía le dio como a los 12 empezó a cambiar, ahora tiene 15 y está bipolar. Hay días que se levanta de buena, hay días que se levanta de mala, nada le gusta, hay días que me adora, hay días que me odia, y así vamos. Pero gracias a Dios todavía me hace caso, es obediente y todo. Su genio no más especial. Las hormonas. Terrible.
2: Terrible.
4: Hola, sí, hola, Vale. No conocía a la Vale. No bien ni en Instagram y se ven guapísimas las dos.
0: Ay, muchas gracias.
2: ¿Cuánto piropo? ¿Cuánto halago?
0: Don Cristian dice, 5 de septiembre mi cumpleaños. 59 primaveras. Mire, también es Virgo, don Cristian.
2: ¿Verdad? 59 añitos.
0: Don Javierito dice que es gratis el evento del día sábado.
2: Mira,
0: voy a dar una vuelta para allá. Wait. Nos vamos a la música con Alexis y Fido. Ojos que no ven.
2: Alexis.

0: Hoy estaba viendo las historias de un amigo que muestra cómo está la fila para comprar pellets por allá.
1: En la salida.
0: Es terrible. Ayer igual el hombre tuvo que... ¿Cuándo fue? No, fue ayer en la mañana, parece. Ayer el... No, el lunes.
1: Ayer en la mañana.
0: ¿El lunes?
1: Sí. ¿Qué día hoy? ¿Hoy día es martes? ¿Miércoles?
0: Sí, hoy día es martes.
1: Ayer fue... Oye, que se me ha pasado eterna la semana.
0: ¿Cierto? Ayer en la mañana el hombre fue a hacer pellet, o sea, fila de pellet a las 7:30 de la mañana, salió de la casa, a las 8 estaba allá, y dice que a esa hora quedó quinto en la fila. Después llegó una cachada de gente que quedó sin pellet.
1: ¡Oye, terrible!
0: Y ahora hay fila en la otra tienda, esa que está ahí camino a Paillao, para comprar pellet. Pero no hay pellet así como en stock.
1: Que claro, así la como usted llegue, no. Hola, ¿me da pellet? No, no hay pellet. ¿Hay escasez de pellet? No, tampoco. Ah, me parece.
0: Estamos soltando de a poco, ¿no?
1: Claro.
0: La Natita que dice, ahí les va una foto cualquiera cabras. Mira. Bailándose una cueca chora, parece.
1: ¡Qué bonita!
0: A ver, por acá, ¿qué nos dicen? Picarte con Don Bosco. Y nos mandan una foto, parece que hubo un accidente. ¡Oh! Y un auto pasó, pero ha ido. ¿Pero cómo?
1: ¿Cómo te fuiste?
0: ¿Cómo te fuiste a equivocar tanto, hijo, por Dios? ¿Pero cómo?
1: No, y medio a medio. Y el semáforo sigue funcionando, ¿eh? Sí, buena calidad.
0: Oye, pero qué terrible. ¿Y a quién le quiso hacer el quite ahí que pasó para allá? Como que entre que quiso girar para allá para Lynch y quiso seguir derecho y no supo.
1: ¡Ah! Claro, así como para dónde voy, para allá, para acá, no, ayuda.
0: Como que no se decidió a tiempo. A ver, ¿qué nos dice acá Victoria?
2: Hola, Chío.
1: Hola.
2: Oye, quiero comentarle una queja, bueno, yo creo que es de todos. De aquí en Picarte con Pedro Montt. Ahí aquí en el puente, no es que se juntan esta gente a pedir plata, a limpiarte los vidrios, y se me acercó un chico, pues le dije yo, ¿cómo te voy a regalar plata? Le dije yo ando trabajando, tengo que comprar pañal, tengo que pagar luz, agua. Y me miró feo, me dijo una grosería, no te lo voy a decir, pero encima yo andaba con mi guagua. Vale, esa gente, yo nunca les doy plata, no me gusta, porque aparte que le aumentan su vicio regalándole plata y ándale regalando plata, ¿dónde?
1: Ya es hora menos.
2: Loco,
1: mira, y más encima después agraviándola. Sí. No, qué feo. No. Porque ya uno entiende de pronto la necesidad, no sé. Pero si le dicen que no, o sea, tampoco es para andar diciéndole cosas. O sea.
0: ¿Y usted le bajó el vidrio? Yo nunca les bajo el vidrio.
1: No.
0: Yo sí. Como que les hago así.
1: No, claro, si no, o sea, sabe que no, sabe que sale, no. Sale. Sí, yo igual pensaba eso, así como, claro, quizás antes uno tenía más monedas para quizás entregar, pero ahora ya nada, así.
0: Y aunque tuviera una obligación.
1: No, claro, y tampoco es obligación.
0: No, sale, Lorita. Nos vamos a la música con Loco Mía.
1: Loco Box.
0: Loco Box. Loco Box.

0: ¿Dónde se estará la Valentina? ¿Dónde estará la Valentina? ¿Dónde se habrá escondido ella?
1: Y decían, cámbiense a estufas pellet. Sí. Y un brillo el pellet. Es mejor quedarse con la estufita parafina o la leñita. Pero, bueno, ¿qué le vamos a hacer? Yo no tengo pellet, no me gusta esa cuestión.
0: A mí me gusta, fíjese, la estufa al pellet. Pero está difícil encontrar pellet. Y ayer encontré en Bio Valle.
2: Oye, el otro día sí. Cuando fuimos a esa casa con mis amigas allá al fondo, allá arriba, todavía tenían estufa leña. Entonces, yo compré la leña y la compré ahí a...
0: ¿Compraste un saco?
2: Saco de leña, ya. Como a una cuadra y media de mi casa. Y lo llevé, compré dos sacos. Y lo llevé en brazo, un saco lo llevé en brazo, porque yo pensé que era más chico. Y me dice, esos son los sacos chicos. Y era entero grande, no sé cuántos kilos eran.
0: Oh.
2: Y yo así, seca? Sí, leña seca certificada. Y yo llevándolo y a cierto rato tenía ahí que, ¡ay, que descansar! Porque era muy pesada.
0: Sí, pues.
2: Y después me faltaba la otra y dije, no, la otra no la voy a poder en brazo. Y después tenía los brazos y todos tiritones.
0: Aprovechaste de hacer un ejercicio.
2: Exactamente. Y ahí dije, oye, las clases de acondicionamiento físico me han servido porque logré llegar a mi casa.
0: Mira, ve. Victoria Belén.
3: Es que yo iba con los vidrios abajo porque como estoy enferma, hago que circule el aire y yo no los pesco, pues igual siempre subo el vidrio antes que se me acerquen, pues y no alcancé.
2: Claro.
3: Y le dije bien. Nomás, pues, son pa' tu voz. Yo no les doy, así que nadie les dé. Estuve a punto de llamar a los señores carabineros. para que se... Pero no, son estresantes esa gente, de verdad, aburren. Todo el día así como, ruego que me dé el verde, porque no... ¿Se te tiran encima?
0: Ya andan todos.
3: No, yo no estoy ni ahí, yo les digo nomás. Son muy sinvergüenza esa gente, güey. Oye, vale, el tema de eso del pellet. Hay gente tan sinvergüenza que iba a buscar pellet para revender el pellet.
0: ¡Oh!
3: Y lo venden 7,000-8,000 pesos. Son unos descarados, sinvergüenzas. Y el pellet, aparte que todos los días llega al Sodimán, allá en la cuestión del Ecomás, todos los días. Pero nos falta la gente acabronada que no necesita y luego quiere revender, pues, y perjudica a la gente que sí realmente necesita. Pero yo amo la estufa de pellet porque la dejo programadita y me levanto
0: y está prendida calentito.
3: Y está la casa calientita en la mañana.
0: Sí, sí, eso es lo rico. La Susi que dice, hola chiquillas, aquí celebrando mi aniversario de matrimonio. 30 años ya con mi amorcito Gabriel.
2: Uy, qué bonito.
0: Y nos vamos, ¿vale?
2: Uy, ¿verdad?
0: Nos vamos. 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
0: Y llegamos al final de nuestro programa.
2: Nos vamos a tener que sacar los trajes para salir a la calle.
0: Sí. No esperen vernos en la calle con esos trajes.
2: No, porque no.
0: Aparte que es una renta, hoy hay
2: claro,
0: que
2: cuidarlo.
0: Y cables. Ya. Hasta la tardecita.
2: Besitos, besitos.
0: Chao, chao.

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están los que pasaron agosto? Una de la tarde, 14 minutos, ya estamos juntitos a esta hora acompañándonos hasta las 3 de la tarde. Y atención Valdivia, recuerden que ya llegó el momento de los avisos económicos. Si están buscando vender, si están buscando arrendar, comprar o necesitan encontrar alguna oportunidad, ya sabe dónde comunicarse con nosotros. Más 56-63-228-3391. Y quiero saber dónde están los que pasaron agosto. Nos empezamos a saludar de inmediato, ¿cierto? Para ver dónde están los que pasaron agosto, familia. Esto es Reportando Sintonía a esta hora de la tarde. 1.7. Patón, ¿qué pasó con mi pista? Por la reflauta, ¿dónde está? Me movieron todo aquí. Ya, mira, vamos a seguir con la que teníamos nomás entonces. Son

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0: Los dejo junto a Franco el Gorila. Dale con la correa. Aquí en Punto 7.

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1: La tarde, 23 minutos, ahí estamos escuchando a Fulanito, el Cepilla, Cepilla. Ya, familia, nosotros les preguntábamos, ¿cuántos de ustedes están muy felices porque pasaron agosto a...?
2: Buenas tardes, Karina, reportando sintonía desde la Quinta Región, Valparaíso, Quintero. ¿Cómo está Valdivia, el clima? ¿Cómo está por allá? Acá se está nublando.
1: Acá estamos en las mismas, oye. El frío no cesa, la temperatura no cesa. Así que vamos a bailar sin cesar mejor, ¿cierto? ¿Cómo estás, Alexia? Un beso enorme para ti. Oye, bueno, empezamos nuestro programa hablando de pasar agosto. Hay que pasar agosto. ¿Pero usted se ha preguntado alguna vez cuál es el origen de esta frase tan popular? Yo desde que tengo razón de existir, que siempre he escuchado, no, tenemos que pasar agosto. Este dicho es muy popular, especialmente entre los adultos mayores, durante el veleidoso octavo mes del año, el último invierno meteorológico. ¿Cómo surgió este tema de que hay que pasar agosto? Esta es una de las frases que más resuena durante el octavo mes, como les decía, entre los chilenos. Medio en broma, medio en verdad. Esta dice relación con el temor que muchos aquejados por problemas de salud manifiestan cuando llegan este veleidoso agosto. Este dicho popular tiene relación con los duros inviernos de antaño, con mucho frío, con las lluvias, con la humedad. Pasar agosto es un dicho popular muy recurrente entre los adultos mayores, quienes festejan cuando el calendario pasa a marcar septiembre, ya que se da por vencido el invierno y se renuevan las esperanzas de una mejor salud con el pronto inicio de la primavera. Esa es la idea. Pero ¿cuál es su origen? ¿Qué significa? ¿Y por qué se utiliza tanto? Esa es la pregunta. ¿Usted sabe? Coméntenos a través de nuestro WhatsApp. Más 56-63-228-3391. ¡Me traen un rico! Y quiero saber de ustedes, ¿cómo supieron de este dicho popular? ¿En qué momento agarraron tanto vuelo? Ay, guatón. Me canso. Ando con la garganta más apretada y bien. Y así que necesito saber de ustedes, ¿o murieron todos? ¿Pasamos agosto o murieron todos? ¿O no? ¿Ah? Si así no nos queda de otra que irnos a la música nomás, guatón. Si murieron todos, no tengo nada más que hacer, pues. Entonces ya nadie más pasó a agosto.

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1: ¿Hay alguien por ahí con vida? ¿Hay alguien más que sobrevivió a agosto?
2: Pero dicen por ahí que en agosto lo golpea y septiembre se lo acarrea.
1: ¡No! Lo dejo junto a Monchi y Alexandra. Ojo en blanco.

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1: Este estilo de música los hará sobrevivir, chiquillos, ¿no? Una de la tarde ya, 40 minutos. Aún así, la hora pasa volando. Yo solo quería saber si es que teníamos sobrevivientes de agosto. Oye, ¿qué foto me mandó mi amigo? Qué hermosa se ven mis cabritas. La Chío y la Vale, que se vistieron tan bellas. Chío vestida de chinita y la Vale vestida de caporal. Mira qué regia estupenda. ¿Cómo está mi amigo Víctor? Que nos vaya nomás hoy día, pues. Vamos con todo. Pasamos agosto y estamos en el mes de la chilenidad. Qué mejor, guatón. Me siento feliz. Me siento feliz. Ya. ¿Sabes de qué vamos a hablar, guatón? Yo tampoco sé de qué vamos a hablar hoy día. Ando como en shock. Es que son tantas cosas de repente que uno tiene en la cabeza que... No sé. Ya mira, por ejemplo, ¿qué les podría contar? Que dicen que la IA es racista. Sí, dicen que la IA es racista. ¿Será cierto? ¿Será verdad? ¿Será mentira? No lo sé.
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1: Oye, un abrazo para ustedes, chiquillos. Todo el éxito del mundo. Les mando muchos cariños, muchos besitos. Y me avisan cuando ya tengan el local abierto porque vamos a ir a comer con mi chofi. Vamos a ir a comer sushito. Chao, sushi, sí, me encanta el nombre. Así que vamos a ir a comer sushi con la Sofía Vaya. Sí, chao agosto, me dicen, Cari. Chao con agosto, hermano. Estamos pero de pleno con todas las fiestas patrias. El mes de la chilenidad. Vamos a bailar, vamos a cantar, vamos a comer. Vamos a comer y vamos a comer. Qué guay, que me gusta comer. Sofía, ¿por qué no comiste el otro día? Cuando estábamos allá.
3: Uy, porque no quise. No me quería aprovechar tanto mi primer día. Cuando no era oficial, me iban a regalar comida gratis. Había que esperar un poquito. Mañana la acepto.
1: Oye, en estos días también vamos a estar compartiendo con nuestra Sofi, para que ustedes la conozcan. Y tenemos más sorpresas para ustedes, pero va a ser para la noche. Mañana en la tarde de 7 a 9 de la noche. Vamos a estar con nuestra coleguita de Osorno. Ella se llama... Marioli, vamos a estar junto a Marioli transmitiendo para Chile y el mundo, por supuesto. Pero esto va a ser mañana, de 7 de la tarde, 9 de la noche. Ya. Les tengo una noticia, po. ¿La IA será racista o no será racista? ¿Qué dice la people? ¿Qué dice por aquí? ¿Una IA puede cambiar su respuesta según su nacionalidad? Una nueva polémica pone a la inteligencia artificial en el centro de las críticas. Usuarios detectaron que Google podía entregar respuestas muy diferentes ante una misma pregunta dependiendo de la nacionalidad mencionada. Las propuestas se viralizaron durante los últimos días de agosto. Por ejemplo, frente a una consulta sobre qué hacer al estar a solas con una persona... de determinada nacionalidad, la herramienta podía entregar una recomendación amistosa, mientras que al cambiar la nacionalidad podía aparecer una advertencia de seguridad e incluso sugerir contactar a la policía. No podí. El caso abrió nuevos debates sobre sesgos de la inteligencia artificial, la forma en que se construyen sus respuestas y el riesgo de que reproduzca estereotipos asociados a determinadas nacionalidades. ¿Ustedes creen que una inteligencia artificial pueda tener sesgo? ¿Ah? ¿Le ha pasado algo similar? Y yo creo que a mí, por ejemplo, me pasó. pero no precisamente con la IA, sino que con la familia. Usted dirá, pero Karinita, ¿de qué estáis hablando? Es típico cuando uno ya empieza a crecer, adolescencia, empieza a tener amigos, ¿cierto? Y ahí se pusieron medios. No es la palabra racista, clasista. Sí. Pero ¿cómo te vas a estar juntando con esos niños? Pues, Karinita, me decían a mí. ¿O cómo va a tener ese pololo, hijita, si usted está lindo? ¿Y a usted le pasó lo mismo con sus papás o con sus familiares metidos que tiene uno en la vida? Quizá en esos años no teníamos una IA, pero sí teníamos la típica tía copuchenta, por ejemplo. ¿Cierto, mi Tabi, Tabi?
0: Hola, mi cariñita linda, preciosa, ¿cómo estás? Yo aquí estoy escuchándote a ti y escuchando a Julián. Te escucharía todo el rato a ti, pero lo que pasa es que la aplicación se detiene. Entonces no sé qué onda, no sé si es mi celular o es la aplicación, pero a cada rato se detiene, así que me da rabia porque quiero escucharte. Así que estoy en esa, escuchándote a ti, Julián. Karinita, que tengas linda tarde, besitos, te quiero mucho.
1: Ay, yo también te quiero mucho, mi Tabi, Tabi. Oye, Tabi, ¿te pasó a ti? Ojalá me estoy escuchando ahora y no se haya cortado, pues. ¿Pero te pasó a ti en algún momento de tu crecimiento, de tu etapa de desarrollo, que te dijeron, no, ahí no es? O no, ese no te combina. Cáchate, vos. También me lo dijeron. No, como que ese no te combina, cariño. No se da. Volviendo a nuestros avisos económicos, les cuento que por acá me dicen que tenemos una parcela de 5.000 metros cuadrados en el sector Los Guindos, a solo 29 millones de pesos. 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Ah, ridículo. No, pero me dieron ganas, me dieron ganas. ¿Será el mes? ¿Será el mes de la patria? Me dieron ganas de comer empanadita. Oye, ya. 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Sin perder en lo que estamos, en lo que nos convoca, que es el horario de avisos económicos. Usted puede aprovechar, enviar su aviso económico, que es completamente gratis. Usted va a otra radio, si usted va a la tele, si usted quiere ir al diario a dejar un aviso económico, sí, le van a decir, son 50.000. Y nosotros acá lo hacemos completamente gratis para ustedes. Así que yo creo que llame ahora, llame ya. Más 56-63-228-3391, nuestro WhatsApp de Radio.7. Y la pregunta que tenemos para ustedes. ¿Se tocó en algún momento que le discriminaran, que le discriminaran a la persona con la que está al lado? ¿A sus amistades? Coméntenos todo a través de nuestro WhatsApp. Los dejo junto a Thalía, Piel Morena, aquí en Punto 7. 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

0: cantaste genial, me encanta. Oye, tengo que decir que esta canción es mi canción favorita de este año. ¿La había ahí escuchado esta? Es que me encanta, es demasiado bueno. ¡Super estrella! Una de la tarde ya, con 57 minutos, Tabi Tabi.
1: Carinita, me dijeron muchas veces, ay, no es, pero cuando me pillaban, oye, una vez mi mamá me pilló por la plaza con un compañero de curso y pensó que yo andaba con él, y mi mamá venía de la ferretería, había ido a comprar un galón de pintura. Cari, nos había mandado a comprar la profesora fruta al negocio de mi hermano que estaba en la plaza.
0: Ya.
1: Entonces, como que todos los locales quedan alrededor de la plaza. Y mi mamá me dio con el tarro pintura cuando me vio fuera del colegio, y era que mi profe me había mandado a comprar con mi compañero. Que bueno, así mi mamá me dijo, ahí no es.
0: Ahí no es.
1: Pensando que él era mi bololo.
0: Oh, ay, qué tarrazo. Oye, ayer, coincidentemente, ayer estaba hablando con mi suegra. Mi suegra tiene... Bueno, les voy a contar la historia completa. Mi suegro quedó viudo, ¿cierto? La mamá de mi esposo murió y él se volvió a casar. Entonces, obviamente, yo la suegra que conozco es la madrastra de mi esposo. Y ella tiene dos hijos. Una niña, bueno, una niña ya es grande, la Vale, ya, po, y su hijo varón, una hija mujer y un hijo varón. Y me dijo que siempre fue celosa de su hijo varón y que habían pololas que no las pasaba, pero ni con nada. Entonces yo pensaba, yo creo que cuando tenemos hijas mujeres somos más empáticas cuando ellas conocen a un niño que al tener un hijo hombre. ¿Será así? No tengo un hijo varón, entonces tampoco sé. Pero yo me imagino que uno como mujer, como mamá, igual se pone más celosa con las pololas, o cómo los tratan, si los regalonean, si no los regalonean. Yo creo que igual influye eso, ¿no? En ponernos medio racistas como la IA. Y todo a raíz de la noticia de la IA. Ay, no sé qué vamos a hacer. Tengo tantas dudas en mi corazón. Un minuto nos separa de las 2 de la tarde. Nosotros vamos y volvemos con nuestro boletín informativo y el romántico de las 2.

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1: Llegó la hora de las noticias, 2 de la tarde, 3 minutos. Y les contamos que más de 85 kilos de droga que tenían como destino la región de Los Ríos fueron incautados en la región de Antofagasta. El avalúo supera los 420 millones de pesos. El procedimiento fue desarrollado por detectives de la Brigada Antinarcóticos de la PDI en el marco de una investigación por infracción a la ley de drogas y a la ley de control de armas dirigida por el fiscal Eco de Los Ríos. La investigación permitió establecer la existencia de una estructura criminal dedicada a la internación y posterior traslado de sustancias ilícitas hacia la zona sur del país. Las diligencias investigativas desarrolladas por los detectives, en coordinación con unidades de la PDI de Calama, lograron detener a 5 personas vinculadas a esta organización criminal. Entre los detenidos figuran 2 hombres chilenos, un colombiano y 2 bolivianas, una de ellas menor de edad.
2: Este fin de semana se logró la incautación de 85 kilos de cannabis sativa. Esta diligencia fue practicada por la Brigada Antinarcóticos, ¿cierto?, en compañía o en colaboración con la Fiscalía Local de Valdivia. Este procedimiento evitó que ingresaran a la región 85.000 dosis de esta sustancia.
1: De acuerdo al informado, los imputados, todos con residencia en la ciudad de Calama, se dedicaban a la internación de drogas al territorio nacional, las que posteriormente eran trasladadas por vía terrestre hacia la región de Los Ríos. En el procedimiento se incautaron más de 85 kilos de cannabis sativa con un avalúo superior a los 420 millones de pesos, además de 4 teléfonos celulares, un vehículo, 2 cartuchos calibre 9 milímetros y 1 millón de pesos en efectivo. Los imputados serán impuestos a disposición de la justicia para el respectivo control de la detención y posterior formalización.

En otro ámbito, les cuento que la Delegación Presidencial Regional de Los Ríos suspendió la consulta indígena en la macrozona sur debido a las necesidades de discusión parlamentaria y diálogos previos con comunidades en el marco de la reforma a la ley indígena impulsada por el gobierno. El objetivo es asegurar un proceso legítimo y sin interferencias, otorgando mayores libertades a las comunidades en el uso de tierras, permitiendo arrendar e hipotecar en igualdad de condiciones. Se busca también ordenar el sistema de compra de tierras con tasaciones transparentes y trazabilidad en cada adquisición.

0: Y por último les cuento que la justicia ordenó al municipio de Río Bueno, en la región de Los Ríos, a concretar el pago de 432 millones de pesos correspondientes a una deuda de la municipalidad en el arriendo de la casa Machmar, luego de que se frustrara un acuerdo de conciliación con los propietarios del inmueble. La casa patrimonial fue construida en el año 1912 por inmigrantes europeos. En sus inicios fue residencia de un comerciante de origen francés, Teodoro Daniel. Actualmente es un retrato de la vida económica y social de Río Bueno a inicios del siglo, que le permitió ser declarada como monumento histórico en el año 2012. De esta forma nosotros cerramos nuestro boletín informativo de las 2 de la tarde aquí en Punto 7. Ustedes sigan en nuestra compañía.
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1: Ya familia, nosotros ya estamos de vuelta, 2 de la tarde, 18 minutos. Recordarles que hasta las 3 de la tarde estamos en nuestro horario de avisos económicos. Se pueden comunicar a través del WhatsApp más 56 63 228 33 91. Y ya tenemos varios avisos económicos donde nuestro amigo Gabriel Bravo nos comenta que está vendiendo una cocina leña recién reparada. El valor es de 250 mil pesos y también él repara cocinas a leña. Se pueden comunicar al más 569-63-13-21-51.
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1: ¿Cómo está mi hermosa Yosel? Qué gusto tenerte por estos lados, Yosel. ¿Qué me dicen por aquí? Karinita me dice uno, a veces se molesta de repente cuando la niña dice hacer una cosa afuera y es otra. Y después te hacen las locas. Con el pololo, el hijo propio o hija, no seré una buena suegra, yo creo. Yo pienso a veces, tengo amigas que tienen hijos varones y me da penita a veces cuando los papás de hijas mujeres dicen, no, cuando mi hija se ponga a pololear lo voy a pillar con uno, o lo voy a esperar con una escopeta. Pero imagínense el corazoncito de esa mamá que crió a su hijo con tanto amor para que venga un papá y diga, no, lo voy a amenazar con una escopeta. Yo creo que deberíamos cambiar eso. Y aparte nuestra amiga Yosel nos comenta que tiene trajes, unos trajes maravillosos a la venta. Me faltan los precios, Yosel, las tallas y todo lo que tú siempre me envías, ¿ya? Karinita, ¿cómo estás? Muy buenas tardes. Buena jornada laboral. Le informo referente a Mediso de ubicar algún fotógrafo. Aún nadie se ha reportado. ¿Será que ya no queda gente de esa época? Gracias. Bueno, ayer hablábamos que nos íbamos a tener que comunicar con una ouija, quizás. Necesitamos un fotógrafo de los años 1985. Un fotógrafo de los años 1985, porque nuestra amiga necesita ubicar a un fotógrafo de esa época o de esos años, porque hay

0: quiere unas fotografías. Así que si usted conoce a su abuelito que fue fotógrafo en esos años, a su papá quizás fue fotógrafo en esos años, que se comunique directamente con Aida al más 569-4062-0295. Yosen nos comenta que tiene estos trajes de caporal, talla 8 o 10, está completamente nuevo, en 15 mil pesitos. 15 mil pesos. Comuníquense con Yosen al más 569-2365-3437. ¿Cómo estás, Sarita? Bienvenida. Karinita, mi niña, dice, estoy vendiendo un Peugeot en desarme. Tiene varios repuestos nuevos, lo vendo al mejor postor. Solo se tienen que comunicar con la señora Sara al más 569-5403-5819. Más 569-5403-5819. Tiene este auto Peugeot en desarme. Tiene varios repuestos que están nuevos y lo vende al mejor postor para que se comuniquen directamente con ella, ¿ya? 1.7. Lo dejo junto a Kid Voodoo, celosa, aquí en punto 7.
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0: Guatón era Kid Voodoo. Bueno, lo dejo con kilómetro 55. Al rato.

feliz. Ay, pero guatón, ¿por qué ponía esa canción? 2 de la tarde, 26 minutos. Karinita, ¿cómo está? Está vendiendo una casa en el sector Los Jazmines, en la Villa Simón Bolívar, en 45 millones de pesos, sin subsidio, al contado. Tratar con la señora Rosa al 938-74-38-25. Y que tenga una excelente semana usted también. Besitos para ti. Voy a repetir el aviso. Se vende casa en el sector Los Jazmines, Villa Simón Bolívar, en 45 millones de pesos, sin subsidio, completamente al contado. Hay que tratar con la señora Rosa al 938-74-38-25. Ya, guatón. No tenemos que ir a una pausa nosotros, pero mientras lo dejo junto al mix La Cumbia del Pueblo, junto a Jordan y tú, aquí en Punto 7.

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1: De la tarde, 39 minutos. Quiero aprovechar e enviarle un cariñoso saludo a Alexis, que anda trabajando en las antenas de telecomunicaciones por el sector de Valdivia. Así que muchos cariños para ti, Alexis. Que tengas una excelente tarde. Cuídate mucho, ¿eh? Oye, ¿qué se siente trabajar en las alturas? Siento que Alexis es como un trapecista. Oye, Karinita me dice, estoy vendiendo unas zapatillas a 3.500 pesos cada una. Estas zapatillas chicles para los actos de los niños en los colegios y tiene de la talla 30 y... No me aparece aquí, ¿o no? No, no aparece la talla, pero veo que hay talla 34, 36... 37, 38, 34, 35, 36, 37 y 38. Ahí está nuestra amiga Yose, que vende zapatillas chicles también. La Sarita me dice que está vendiendo una manta de guaso y un traje caporal. Las dos cosas las venden 20 mil pesos. Comunicarse también al teléfono. Más 569-5403-5819. Más 569-5403-5819. La talla del traje caporal es talla 10 y en todo caso igual se ve grande por si acaso, ¿ya?
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1: ¿Cómo estás, Mauri?
2: Hola, Karencita, para que le coloque al aire mi hermosa voz. Cantando karaoke. Podemos hacer un dúo.
1: Hagamos, sí.
2: Karencita, amigo, dejo mi aviso de tapicería por el día. Si alguien necesita reparar y tapizar sus sillas, nos pueden llamar al más 569-58-60-40-44. Más 569-58-60-40-44. Saludos, Karen. Karinita, perdón, la Karina, me equivoqué.
1: Entre
2: no,
1: Karen y Karina.
2: Saludos, no Karina, que tenga buen día.
1: Muchas gracias, amigo Mauricio, muchos cariños para ti. Y podríamos pensar hacer un dúo, para cantar los karaoke.
3: Me sumo al karaoke.
1: Se suma al karaoke. Oye, me gusta. Me gusta que se han prendido con el tema de los karaoke sobre todo. Nos vamos a ir a la música y vamos a hablar. Es que vamos a tener 4 días o no para poder festejar este mes de la chilenidad. Pero antes, los dejo junto a Karol G. Si antes estuviera conocido, acá en Punto 7.

0: Esta va para él nomás, ¿viste? 2:48 PM. Familia, ¿están preparados? ¿Tendremos 4 días fiestas? No, 4 días de fiestas patrias. El proyecto que busca declarar feriado el jueves 17 de septiembre de este año sufrió un nuevo traspié, pero la decisión podría estar más cerca de lo que nosotros pensamos. La iniciativa será votada este martes, hoy, en la Comisión del Gobierno Interior de la Cámara de Diputadas y Diputados. Y si logra los votos necesarios, el proyecto podría quedar despachado de la comisión durante la misma jornada. De aprobarse, tendríamos 4 días consecutivos de celebración desde el jueves 17 hasta el domingo 20 de septiembre, sumándose también a los feriados del 18 y 19 de septiembre. 1.7. ¿Le gustaría que el 17 de septiembre fuera feriado? Pregunta que tenemos para ustedes, para que contesten a través de nuestro WhatsApp al más 56-63-228-3391. Familia, ¿a ustedes les gustaría que el 17 de septiembre fuera feriado? ¿Ah? 1.7. Claro, me dicen por aquí, pues, para que gastemos más, nomás. ¡Hija! Necesito saber sus opiniones. Al más 56-63-228-3391. ¿Les gustaría que fuera feriado este jueves 17 de septiembre, 18 de septiembre, 19 de septiembre y 20 de septiembre? Mira, por acá me dicen no. Oh. Ya, pero necesito que justifique su respuesta. ¿Por qué no quiere? ¿Estamos mal de Lucas? ¿Estamos bien de Lucas? 1.7. Yo tengo entendido que en Temuco las fondas y las ramadas van a empezar el 16 de septiembre. Yo creo que ahí vamos a estar nosotros abriendo. ¿Vamos a abrir las ramas, chiquillas, o no? ¿Van a estar aquí? ¿Sí? Ya. Si no, viajan para acá, ¿no? No hay problema con eso. Oye, Cari, pero si es feriado el 17, ¿empezaríamos a tomar desde mañana, entonces, po? Bueno, claro. Yo empecé ayer ya, po. 12 de la noche y dije, no, este es mi mes, este es mi mes.
1: Sí, yo pienso que sí, son 4 días nomás, pues. Me acuerdo un año que tuvimos como 6 días más o menos seguidos.
0: Como una semana.
1: Pero yo creo que sí, sería bueno para muchos trabajadores tener 4 días libres. Linda, yo apruebo, yo lo apruebo.
0: Yo apruebo ya. Pero no ha llegado a que aguante una semana. Yo me acuerdo cuando estuvimos como una semana. Fue terrible. Yo decía, Diosito, por favor, ya no puedo más. Ya no puedo más.
2: Hola, Karinita, buenas tardes.
0: Hola, pues, don Osama.
2: Oiga, pero si hacen feriado el 17. El 16 se trabaja a mediodía.
0: Claro.
2: Y no, queda la mitad de semana en la mitad. ¿Por qué no dan toda la semana completa nomás?
0: ¡Corta!
2: Que ya me voy a tomar toda esa semana de vacaciones. Los 4 días que hay más los feriados. No, me da unas ganas de tomar con esos días así de lluvia.
0: Oye, ya todo esto, ya, si dieran el 17 feriado, tendríamos, como les decía, 17, 18, 19 y 20. ¿Va a jugar de visita o va a jugar de local? 1.7. ¿Prefiere ir a pecharle a los familiares? ¿O prefiere quedarse en la casita y que la familia llegue a su casa mejor? Karinita, ¿sabéis qué? A mí me da lo mismo, dice. A mí me da igual porque no trabajo con empleador. ¡Ah, ya! 1.7. Por esa parte es bueno. Los queremos escuchar. Envíen su mensaje de audio, idealmente, más 56-63-228-3391.
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0: Los dejo junto a Mike Tower, una nada más. Acá en Punto 7.

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1: Ya me dio sed, güerito. Me voy a tomar un tequilazo, güey. Oye, familia, les quiero contar que ustedes ahora se van a conectar con Temuco, ¿sí? Así que van a estar en compañía de dos mujeres maravillosas, preciosas. Marioli, que es nuestra coleguita de Radio.7. ¿Ah? Marioli, que es nuestra nueva coleguita que va a estar con nosotros en Osorno. La Sofi, y también van a estar con el tío Sandu. Para que se preparen, para que envíen sus mensajes también a través de nuestro WhatsApp de Radio.7 Temuco. Van a estar conectados con ellos, ¿ya? Que me están desarmando la radio.
2: Cari, a mí no me convienen los feriados. Bueno, es que al final el feriado no, yo trabajo igual. Para mí la pega es pega nomás.
1: Claro.
2: Así que me da como lo mismo. Y lo otro es que creo que voy al campo, así que voy a jugar de visita, pero termino siendo de local, haciendo todas las empanadas. Siempre me tocan las empanadas.
1: Ay, pero qué rico.
2: Esta vez las voy a hacer malas para que no me vuelvan a pedir. Oye, y eso, pues, nada más. Estoy medio dispersa hoy día, Cari.
1: Sí, somos iguales. Estamos iguales hoy día las dos. Pero lo importante es que ustedes tengan claro que se van a conectar con Sandu, con Marioli y con la Sofi. Que los van a acompañar esta tarde también para seguir disfrutando de nuestra música y de lo maravilloso que lo pasamos aquí en Punto 7. Me voy. Me vuelvo loco por vos, nos canta Vilma Palma y Vampiros.
3: Ya, saludos, Karina. Que estés bien, que tengas una buena tarde igual. Gracias por su buen humor.
1: Gracias a usted también, pues, don Mauricio.
4: ¿Cómo una nada más? No, pues, una no es ninguna, pues.
1: Ya, familia. Nos escuchamos mañana en el mismo horario, en el mismo canal. De 1 a 3 de la tarde, avisos económicos. De 5 a 7 para Temuco y de 7 a 9 para Chile y el mundo. Chao, chao.
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0: 10. Ahora, unos importantes consejos. Y seguimos con la mejor compañía en la Radio Punto 7. 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

0: ¿Cómo que se van si nosotros venimos llegando recién? No se vayan, pues chiquillos, estamos llegando recién.
1: No se vayan, no se vayan.
0: Sí, estamos llegando recién. Somos alguna mala cara. Señores, señores, sean bienvenidos a otra tarde, por supuesto, de Punto 7. Que les habla Roberto González, alias El Sandu. Y en el micrófono también se encuentra
1: Sofía.
0: El apellido igual, el apellido.
1: Bueno, el apellido Sofía Liberatore aquí también.
0: ¿Y el apodo? ¿Hay apodo ahí todavía, no?
1: Sofi. Sofi. También me dijeron en Gasparín, que no me molesta, así que si me quieren decir Gaspi, Gasparín, claro. Blanca. Incluso para llevar un poco la contraria, mi madre me decía Negrita.
0: Negrita le decía. ¿Le decía Negrita a su mamita?
1: ¿Ah?
0: ¿Le decía Negrita a su mamita?
1: Efectivamente, me decía Negrita. Pero ahora, para seguir un poco la línea de Chile, hay que cambiar el nombre y ponerme Choquita, parece.
0: Choquita, claro, efectivamente. Efectivamente, ahora, y me di cuenta el otro día, no me había percatado ese detalle. Me percaté el otro día, fue a comprar un negocio de barrio, cosa que frecuento constantemente. Fue a comprar unos insumos, ¿cierto?, para poder hacer un almuerzo. Y claro, me encontré con la clásica Choquita. Pero ahora también está el Choquito. Y eso no me había percatado eso.
1: Que ahora es la Choquita de chocolate completa.
0: Claro, claro, es la barrita de Negrita, pero está la versión también masculina, que es Choquito. Y era la versión de manjar. No le había dado cuenta.
1: ¿De manjar?
0: Está Choquita y Choquito.
1: ¿Y la compraste?
0: No,
1: no, pero. Pero no, para saber si es bueno, si no, vale la pena.
0: Me llamó la atención ese formato, ya el tradicional, obviamente.
1: ¿Y por qué el masculino es con manjar y el femenino con?
0: No, claro. Ya, en fin, vamos a cambiar de tema mejor. Queremos dar la bienvenida a cada uno de ustedes, queridos querubines, que nos acompañan, por supuesto, en este bloque tarde. Pero no solamente a nuestros amigos en Osorno, no solamente a nuestros amigos en Padre Las Casas, no solamente a nuestros amigos en Milcún Cajón. Ese, ¿viste? Y no solamente en Temuco, sino que también en...
1: ¿Temuco?
0: No, es... tú misma me dijiste que estábamos conectados.
1: ¡Ah, en Valdivia! ¡En Valdivia! ¡Perdone! No estaba prestando atención, estaba buscando la imagen del Choquito.
0: En Valdivia, claro. Estamos conectados con nuestros amigos en Valdivia, en el 97.9. Por lo tanto, un gran abrazo para todos ustedes, queridos valdivianos. Le hablo a un valdiviano, yo los quiero mucho. ¿Usted conoce Valdivia?
1: Sí, conozco Valdivia. He ido bastante para allá. Mi madre trabaja para Valdivia también.
0: ¡Ah, ya, qué bueno! ¿Le gusta Valdivia, entonces?
1: Sí, me gusta harto.
0: Qué bueno. ¿Qué es lo que le gusta, le llama la atención de Valdivia, de alguna forma? No sé, las playas, a lo mejor, ¿viste? La playa está muy cerca, ¿cierto?
1: Eso, la tranquilidad. Eso es la parte que no me gusta de Valdivia, en realidad. La parte de la playa y eso, pero es porque yo soy muy sensible a los aromas, entonces todo el olor a mar me patea y me marea, claro. Así que no hay chance.
0: Queremos advertirle, muchachos, que desde el bloque del día 1, Sofía ha dicho que tienes algunas mañas, entonces a mí honestamente no me está sorprendiendo.
1: Ya nada sorprende.
0: Eso, claro. No le gusta cierto tipo de música, no le gusta...
1: Nunca he dicho que no me gusta cierto tipo de música.
0: Pero si lo dijiste...
1: No tengo afán a las músicas en específico.
0: Ah, ya.
1: Puedo escuchar cualquier tipo, pero no escucho.
0: Ya, perfecto. ¿No le gusta la playa?
1: No.
0: Algo más que queramos mencionar, pero lo hacemos en el camino para que la gente vaya descubriendo.
1: No, hay que vayan saliendo solas las cosas que gustan o no gustan.
0: Ah, perfecto. Bueno, para hoy tenemos un grandioso programa donde ustedes pueden participar, como siempre, a través de un solo WhatsApp. Eso sí, un solo WhatsApp. Incluyendo a nuestros amigos en Osorno y Valdivia, que es el 452-59-22-10.
1: Sí.
0: Ahí estamos conectados, ¿cierto? ¿Dónde estaremos revisando en esta edición, por supuesto, la pregunta corta y...

0: De una.
1: De una, correcto, correcto.
0: Me acuerdo de la canción, no me acuerdo del nombre.
1: Ya, perfecto. Entonces vamos a estar con el 2 de una, caso de la vida real. Y por supuesto también estaremos revisando una pregunta corta y respuesta corta, donde puede participar como siempre interactivamente. Así que por lo tanto, querubines, los invitamos a participar a través de las redes de la radio acá en Punto 7 para nuestros amigos del sur que están conectados a esta hora de la tarde. Ya pues, vamos a arrancar con la primera bolita musical que traemos para esta jornada. Y lo primero en sonar, ¿le gusta el reggaetón old school, señora Sofía?
0: Sí, sí, me gusta el reggaetón old school.
1: ¿Qué vamos descubriendo en el camino?
0: Sí, entonces, por supuesto. Ah,
1: okay. Sería bien raro, pues, si quiere ir el sábado a la fiesta.
0: Obvio.
1: Claro,
0: pues,
1: sería raro. Entonces, vamos a partir de inmediato y partimos con Tribal Clan.
0: ¡Qué buen tema!
1: Así comenzamos con el Gata Fiera. Hasta las 5 te acompañamos en Punto 7.

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0: Quevedo con el borracho, o al menos el ni borracho, lo que escuchamos a esta hora de la jornada. 3 de la tarde con 29 minutos en este bloque tarde de punto 7.
1: Más 56-452-59-2210.
0: Ya nos vamos al WhatsApp en minutos, ¿ah? Ya nos vamos al WhatsApp en minutos y ya se viene la pregunta corta y respuesta corta. 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
0: Exactamente, gracias por acompañarnos en este bloque. Por supuesto, en el bloque tarde, ¿eh? Vamos a estar revisando la pregunta corta y respuesta corta, que también es lo que está a esta hora de la tarde en el próximo bloque. Pero también tengo a otros amigos que tenemos que acompañarlos, porque nos acompañan también nuestros amigos de Valdivia, que están también en el 97.9, y con un consejo, porque SAES informa que por trabajos de ampliación y mejoramiento de sus redes deberá suspender el suministro eléctrico este próximo miércoles 2 de septiembre, o sea, mañana. Así que atento, entre las 10 de la mañana, 10:30 de la mañana y 16:30 horas va a haber corte de energía en el sector Huellelgüe, donde SAESA solicita tomar las precauciones necesarias para disminuir los efectos que este corte evidentemente pudiese ocasionar. Para que lo tenga muy en consideración, por supuesto. Ya, revisamos el WhatsApp rapidito, Chupi, a ver qué pasó por el...
2: Revisémoslo.
0: A ver... Decimoslo. A ver por acá quién anda por estos lados.
3: Buena, Choquito y Chofi. Buenas tardes.
2: Buenas tardes.
0: Me gusta el tonteo, ¿eh? ¿Por acá quién anda?
4: Oye, ¿están de probar los completos mojados de Valdivia o no?
0: No, amigo, no me van a estar. Valdivia no vende completos mojados, amigo. No vende completos.
2: Es como son... un poquito más al norte, es como claro, en Talca.
0: Es en Talca, amigo, claro. Zona centro de nuestro país. Ahí están los completos mojados. De que, ahora, de que hay completos buenos en Valdivia, también hay completos buenos. Si hay completo bueno, el de
2: los
0: Valdivia.
2: Los crudos de Valdivia son los mejores de Chile, si me preguntan a mí.
0: Claro, efectivamente. Así que eso sí, ahí sí le creo, amigo, ¿eh? ¿Qué más por acá anda dando vuelta? ¿Aló?
5: El día uno.
3: Salió a dedicar la socia, oye. No le gusta la música ni los olores.
2: Mira, ahora me están juzgando por las palabras que dijiste tú, Sandro. No es que no me guste la música.
0: A ver.
2: No la escucho muy seguido.
0: Efectivamente. A ver. Yo le voy a tirar las mechas a alguno porque... A ver, uno, que esté al aire no significa que tiene que gustarle todo, efectivamente, ¿eh? Y dos, desde el comienzo, Sofía siempre ha dicho que ha sido muy transparente y muy sincera, entonces no debería tener el mayor problema con aquello. Así que, por lo tanto, lo mismo, ¿eh? Somos personas sinceras. Si no nos gusta, no nos gusta, no me queda nada.
2: ¡Ay, tal!
0: ¿Y qué tanto,
2: po? Y para gustos colores.
0: ¿Y qué tanto, po? Hay que ser sincero en la vida, ¿sí? A ver, por acá, ¿quién más anda? ¿Aló?
6: Sofi consulta, ¿sí? ¿Cómo lo haces entonces para trabajar en la radio si no te gusta la música?
0: Ah, no es que no le guste la música, por favor.
2: Otra más, repitiendo.
0: No, eso,
2: no, pero de buena forma lo trato de decir. Claro. No es que no me guste la música, no es algo que me apasione. No estoy escuchando todo el día música ni nada, pero no es nada que no se pueda aprender y estar al tanto si estoy trabajando en la radio. Y aparte, si no me gustara... ¿Por qué vine a la radio?
0: Aparte, recordemos que una cosa importante, abro comillas, está en proceso de práctica. Entonces significa que un practicante está aprendiendo, ¿cierto?
2: Estoy
0: entonces,
2: aprendiendo a escuchar música.
0: Está aprendiendo a escuchar de todo tipo de música. Acabas de escuchar mucho tipo de música.
2: Sí, aquí me van a enseñar todo tipo de música que no conozca y el nombre de los artistas, que es lo que más me complica. Claro. Puedo conocer todas las canciones, pero si me preguntan quién la canta, no quizás no le diga quién es.
0: Efectivamente, pero para eso uno viene a practicar. Por eso hace una práctica, para aprender.
2: Por eso mismo soy practicante.
0: Efectivamente. Ah, ¿cómo le presto ropa?
2: Maravilloso.
0: Pero sí tiene que ser.
7: Ah, entonces se entiende. Entonces la Chofi
5: va a tener que trabajar en la Bio Bio.
0: ¿Le gusta lo radio? Nunca le pregunté, ¿eh? ¿Le gusta ¿le gusta algún tipo de medio informativo, aprovechando que está estudiando periodismo? ¿Le gusta el periodismo de farándula, de espectáculos, de música, de magazine?
2: Yo creo que...
0: ¿Periodismo informal? ¿Tribunales?
2: Yo, no sé si me iría a casos legales, en realidad, en tema de periodismo, porque es un tema un poco más serio y que me complicaría un poco tener que aprenderme, obviamente, todo el tema legal. Pero si nos vamos a mis áreas favoritas, posiblemente sería... Obviamente hasta el minuto no llevo tanto, pero tengo que decir que la radio me está apasionando bastante, obviamente, este tipo de radio. No sé si me iría a una radio un poco más informativa, como cualquier tipo de radio. Sigamos con el tema de la pregunta de la Bio Bio.
0: Claro.
2: Porque ya estoy acá, entonces poder saltarme al lado ser informativo de noticias cuando ya estoy hablando tan libremente, yo creo que sería un poco complicado, a lo mismo que irme a las noticias en la televisión.
0: Perfecto, entiendo.
2: Pero
0: entiendo.
2: Siempre espectáculos o cosas así como
0: la
2: ahora.
0: Televisión.
2: Me gusta la televisión, pero lo que no soy muy fan es el tema de la farándula. Entonces, ese es mi problema de ir a la tele, que la gran mayoría de lugares que me gustaría ir hablan de farándula chilena y que yo no estoy al tanto de casi nada, a no ser que salgan los clásicos memes.
0: Listo, ahí está, ahí tenéis respuesta. Ahí tenéis respuesta.
5: Se va a pegarse una gran farándula, vivió entonces, como... cuando Rosamel Fierro.
0: Oye, ojo, porque hoy día hubo actualización del amigo Rosamela, pero no la quise, me salté la noticia. Hoy día.
2: No se puede repetir el chiste dos veces.
0: No se puede. No, aparte no, ya basta con este tema Chile.
4: Esto es como si a un médico no le gustara ver sangre, po.
2: Créeme que hay muchos médicos que no le gustan la sangre y después de mucho tiempo trabajando se terminan acostumbrando. Hay hasta enfermeras que se desmayan sacando sangre y lo tienen que aprender de a poco.
0: Efectivamente, es un proceso de aprendizaje, ¿cierto?
7: Amigos, sí se puede hacer algo a pesar de que no te guste, como el sandubén de Quequito y no le hace.
0: Efectivamente. O sea, perdón, no, amigo, no, ¿qué estás diciendo? No tenga nada que ver. No diga eso. A ver, por acá.
5: Aló. Bueno, amigo Sandu, sí, hola. Está bien que le preste ropa a la colega, sí, pues, mientras no le quites.
0: Ya. Siempre se pasa ya.
2: Agarran papa el tiro.
0: Vamos a ir a la pausa mejor, cita
2: hasta
0: Sofía.
2: Aquí nomás quedó.
0: Pausa, la vuelta, pregunta corta, respuesta corta y seguimos avanzando con este programa. ¿Qué más sí, a nuestro amigo en Valdivia?
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0: escuchamos el No Te Vayas con este muchacho que me lleva por nombre Servando y Florentino. Si usted me pregunta a mí, doña Sofía, usted que está conociendo y interiorizándose en la música, ¿cierto? Usted podría decir, don Sandro, quizás, ¿qué lección me va a dar? Yo creo que una lección muy grata acerca de música. Barbies, no tengo idea quiénes son. Así que de alguna forma usted no se preocupe, ¿ya? Porque hay muchas veces que hasta ni yo sé, así que... Yo le voy a contar, sí, que hasta ahora no sé... ¿Qué le pasó que se le enredó el audífono? ¿Ah, se le enredó la rueda? Perfecto. 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
0: Por lo que estamos analizando a continuación, bueno, estamos en esta época de por fin, ¿cierto? Lo hablamos en la mañana, pero como estamos con nuestro amigo de Valdivia y de Osorno, no es que vamos a repetir el programa.
1: No, no, para nada.
0: No, pero sí tenemos que evidentemente, claro, evidentemente repetir uno de los temas que estábamos conversando, porque claramente es una de las razones por la cual uno a las 12 de la noche todo Chile estaba pendiente de esto, ¿cierto?
1: ¿Qué por es supuesto. La
3: fiesta patria? Uy, uy. Claro,
0: todo Chile estaba pendiente de lo que era la fiesta patria. ¿Usted marcó a las 001 segundo que ya era
1: septiembre? Sí, anoté mis notas terremoto.
0: Perfecto, ¿no lo hizo, cierto?
1: No.
0: Ya lo estoy empezando a conocer ya, así que claramente no.
1: No, estaba pendiente de dormir nomás para poder llegar acá a la hora. Y aún así, no me puedo dormir temprano.
0: No sé si es la canción más ad hoc para... No sé, déjeme ver si pido otra huequita, digamos, para...
1: Sí, esto es como... También el baile nacional, pero no tan cueca.
0: No tan cueca. Pero claramente comienza septiembre, estamos todos contentos, estamos todos felices, la gente está en otro aire, ¿cierto? A pesar que Temuco todavía no paña, no sé cómo estará el tiempo en la otra
1: sí,
0: ciudad.
1: Sí, pero ya a poquito se está oscureciendo más tardecito.
0: Qué rico, recordemos que el sábado también se adelanta la hora.
1: Uy, va a haber una hora más. Se adelanta una hora, ¿no? Más de noche.
0: Sí, efectivamente, se adelanta una hora, efectivamente. Por lo que va a haber una
1: de
0: más, efectivamente, más horas de día, de sol, y eso a la gente le gusta.
1: Por supuesto.
0: Le gusta. Por lo tanto, en esta pregunta corta, respuesta corta, ¿qué es lo que más le gusta de septiembre? Esa no es la cortina. Eso no tiene que hacer, amiga Mariola, que yo me equivoque. ¿Qué es lo que tiene que...?
1: No te puedes equivocar.
0: No se puede equivocar. ¿Qué es lo que más le gusta?
1: Del... ¡Ah! ¿Se me fue?
0: ¿Qué es lo que más le gusta?
1: Del 18.
0: De septiembre.
1: Ah, de septiembre. Ah,
0: ¿qué pasó? ¿Por qué no? Ahora, ¿por qué no me corro la cortina? Ah, ¿quién me borró la cortina?
1: Yo la borré.
0: Espérense un poquito, ¿eh? Ah, ¿quién se metió el software aquí? Me meto. Ya, ahora sí, vamos de nuevo. ¿Qué es lo que más le gusta?
1: De septiembre.
0: Ahora sí que sí. Vamos con la pregunta corta, respuesta corta. Por ejemplo, ¿qué le gusta más de septiembre?
1: O sea, esa puede ser la respuesta. El 18.
0: El 18, claro. La fiesta patria.
1: Los feriados. No, pero el asado. El nada asado. Que decir que ahora está mucho más normalizado decir comí asado todos los días y no te miran mal.
0: Y no te miran mal.
1: Nunca he comido más de un día asado seguido, pero no importa. Pregunta, veremos el 18.
0: La pregunta corta y la respuesta corta es ¿qué es lo que más le gusta de septiembre? Por ejemplo, a mí me gusta que uno siente otro tipo de aire, ¿cachai? Uno va caminando
1: como
0: por
1: que
0: la calle,
1: cambia.
0: Respire como que el aire es diferente, como más rico,
1: como
0: más
1: que
0: bonito.
1: El aire te cantan las cuecas en el oído.
0: Claro, hay más vientecito. Me gusta eso. Por lo tanto, vamos con la pregunta del día de hoy. Pregunta corta y respuesta corta es...
1: ¿Qué es lo que más le gusta de septiembre?
0: ¡Ya! Vamos con la respuesta, a ver.
4: A mí, chiquillo, lo que más me gusta de septiembre es como que la gente anda con otra vibra, así como
0: sí,
4: más contenta.
0: ¿O no? ¿Sí o no?
4: Las banderas en las calles, como más patriotismo. Eso es muy bonito del
0: 16 de septiembre. Qué bonito, qué bonito. Entonces le preguntamos a nuestros auditores, pregunta corta y respuesta corta, ¿qué es lo que más le gusta?
1: De septiembre.
5: Hola, Santo, hola, Sofi. Lo que más me gusta de septiembre es comer.
4: comer,
0: apoyo.
4: Y seguir comiendo.
0: No hay un límite para comer en septiembre, como que se olvidan, bueno, todo tipo de problemas que tuvo en la vida, ¿cierto? Uno come a destajo, ¿cierto? No importa la hora, no importa el lugar, no importa nada, solamente uno come.
1: Completamente de acuerdo.
0: Vamos con más WhatsApp. ¿Qué es lo que más le gusta
1: de septiembre?
3: ¿Cómo está ahí, Sandunga? ¿Cómo está, señorita? Buenas tardes. Mira, lo que más me gusta de septiembre es el 18. El día 18, Sandu, porque ese día en mi casa se hacen empanaditas, anticucho, asadito, se toma vinito, se pasa bien, compadre. 19 se descansa, 20 se trabaja. Así que el día 18, escuchando cuiquitas y todas esas cositas que son bonitas para pa la fecha.
0: Hay tanto que preguntar camino a las fiestas patrias, pero por ahora la pregunta es sencilla, fácil de responder, porque es una pregunta corta y...
1: Respuesta corta.
0: Y la pregunta es...
1: ¿Qué es lo que más te gusta de septiembre?
5: Eso. Hola, chiquillos. A mí me gusta el cambio de hora, me gusta el 18, la primavera y mi cumpleaños.
0: Tenemos una Virgo entre las filas ya.
1: Uy.
0: Tenemos una Virgo. ¿Qué es lo que más le gusta
1: de septiembre?
6: Hola, la señorita que está también ahí contigo. A mí me gusta septiembre. ¿Por qué? Por el 18 y porque estoy de cumpleaños el 26 de septiembre. Estoy de cumpleaños. Entonces, por eso me gusta septiembre.
1: Semana después del 18.
0: Espero que lo pase espectacular entonces en su maravilloso cumpleaños. Otra cosa bonita de septiembre es que ya todo comienza a florecer, ¿cierto?
1: Sí, viene la mejor estación del año, a mi parecer, claro. Que es primavera, que todo florece y todo se ve más bonito.
0: A mi gusto,
1: más mejor.
0: Voy a ir en contrario a usted porque a mí no me gusta mucho la primavera porque me genera alergia. Tengo rinitis.
1: Claro, entiendo a la gente que es alérgica, que la primavera es la peor estación para ustedes, pero yo por suerte no tengo alergia, hasta donde yo sé, a nada.
0: ¿Qué me decía? Yo tengo alergia en primavera y en verano.
1: Al polen.
0: En verano también.
1: A todo.
0: Muy mal, en verdad.
1: Falta miel.
7: Hola, Sandro y Sofía. A mí me gusta septiembre porque se viene la primavera, el 18 y mi cumpleaños el 20. Eso, soy un 7.
0: La combi completa.
1: Hartos cumpleaños parece acá en septiembre de la gente.
0: ¿Qué es lo que más le gusta
1: de septiembre?
4: Es un maravilloso. Oye, Sandro, lo mejor del 18 es escuchar Entre Mares. Pues.
0: Mira, honestamente no he querido ni pinchar la canción Te de lo Entre Mares, ¿no?
1: No,
0: amigo.
1: No.
0: Me la voy a saltar hasta el 17 y 18 más o menos, amigo. ¿Qué es lo que más le gusta
1: de septiembre?
0: Pregunta corta.
1: Respuesta corta.
8: Hola, Sandu, hola, Sofi. Lo que más me gusta es que comemos empanadas. Desayuno, almuerzo, antes. Al otro día vuelta, desayuno, en España y así sucesivamente.
0: Es verdad, porque ahí una también entra con esta cosa de todo uno lo recalienta. Hizo una gran cantidad de empanadas, y el otro día, ¿cómo empanadita nuevo?
1: De todo lo que sobró el día anterior, se recome el día siguiente y luego se vuelve a hacer igual. Repetimos hasta el 30 de septiembre.
0: Y para los amigos de Valdivia hacer también, un buen valdiviano el otro día, recalienta todo, por supuesto, le hace una subita y se hace un valdiviano o un ajiaco.
1: Que también se conoce como salpicón.
0: Efectivamente. Muy bien, doña Tom. Hoy día muy estudiada. ¿Qué es lo que más le gusta
1: de septiembre?
0: Pregunta corta.
1: Respuesta corta.
9: Lo que más me gusta a mí de septiembre es que se termina el invierno y comienza la primavera. Lo único malo, el cambio de hora, es que levantarse un poquito más temprano.
0: Claro, pero igual es rico, ¿eh? Es rico. ¿Aló?
10: Hola. A mí de septiembre me gusta que ya empiece a salir el solcito, los días más largos y los bigüeyes que salen esta fecha. Eso es lo más rico.
11: Hola, Sandu. A mí lo que más me gusta de septiembre, bueno, aparte de mi cumpleaños, es que puedo comer y tomar sin cargo conciencia, porque todos comen y todos toman.
12: Hola, chicos. Lo que más me gusta a mí es el aroma de los aromos.
13: Bueno, más que la fiesta, la tomatera, la comida y todo eso, pues prefiero pasar tiempo de calidad junto a mi amorcito y mi hija y mis perritos.
14: ¡Qué lindo!
15: Hola, tío Sandu. A mí me gusta para comer al 18 una empanada, unos pajaritos y mote con huesillo, un terremoto.
0: Mira, como comen niños.
16: Todo, Sandu, las comidas típicas, las veladas patrióticas, los colegios, los bailes, todo lo que hacen es todo lindo, Sandu.
17: Sandu, el comienzo de la primavera.
18: Igual comer.
19: Lo que más me gusta de septiembre es que es un mes cortito, cortito, cortito.
20: El Movison de Corral, lo que más me gusta del 18,
0: ¿sí?
20: Es el terremoto,
14: y las empanadas que traiga, que traigan más de dos pasas. Dice que me gustan las pasas. ¿Qué
0: te pasa, güey?
1: ¿Quién pasa?
0: ¿Qué gente pasa? En la empanada. Hay muy poco. Usted pertenece al 0,0% de la humanidad que come con pasas.
1: Voy a buscar la información, pero hay algo que acredita, si no me equivoco, que la pasa ayuda un poco al tema del alcohol para que uno no se cure tanto. Lo voy a investigar y lo voy a corroborar. Ya, pero lo había escuchado.
0: En este caso, yo una cucharadita de aceite para esto, madre.
20: ¡Aló! A nosotros nos gusta que empiece la temporada de pesca. Ah, claro. Y hay temporada de digüeñe, y empieza la primavera. Y es toma alegre.
0: Qué curioso, a mí hace 5 o 6 meses atrás también hubo una temporada de pesca. Tuve que pescar todas mis cuestiones. ¡Aló!
21: ¡Comer y tomar! ¡Comer y tomar! ¡Tomar y comer! Y
22: me gusta sacar digüeñe.
0: De sacar digüeñe, ¿eh? Vamos al último en esta pregunta corta.
1: Respuesta corta.
0: ¿Qué es lo que más le gusta?
1: De septiembre.
23: Bueno, hola, chiquillo, buenas tardes. Está muy lindo su programa.
0: Muchas gracias.
23: Y lo que más me gusta de septiembre es comer empanaditas. Comer. A pesar que comemos siempre empanadas. Pero que como viene de la familia, parte de la familia. Ya, ¿ya? Entonces ahí disfrutamos familia y comemos harta empanaditas. Y por supuesto el asadito. Saludos, chiquillos, yo soy 7.
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0: Le voy a dejar una joyita.

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0: Repasamos el boletín informativo hasta ahora. Marcamos las 4 de la tarde con 10 minutos. Noticias actualizadas aquí en Punto 7.
1: Defensa dice que Milei ya tendría documento para corregir errada postura argentina sobre Magallanes. El ministro de Defensa, Fernando Barros, aseguró que Argentina tiene preparado un documento para derogar el decreto 457 del 2021 que califica erróneamente al estrecho de Magallanes como un territorio de uso compartido. Según explicó, el texto está a la espera de la firma del presidente trasandino Javier Milei. Las declaraciones se dan luego de las recientes tensiones generadas por los dichos del general de las Fuerzas Aéreas de Argentina, Gustavo Valverde, quien afirmó que Magallanes, el sur, el pasaje de Drake, todo eso es soberanía, hay que mantener ahí, hay que hacer presencia porque eso es una llave bioceánica Atlántico-Pacífico.
0: En otras noticias, clan familiar dedicado al comercio ilegal agrede a inspectores municipales en Temuco. Hay 5 detenidos. Esto ocurrió temprano, donde 8 inspectores municipales resultaron lesionados tras la agresión de un clan familiar dedicado al comercio ilegal en Temuco, en la región de la Araucanía. Tras lo ocurrido, 5 personas resultaron lesionadas. Esta situación ocurrió en el marco del Plan Integral de Recuperación de Espacios Públicos que impulsa la Municipalidad de Temuco, junto al personal de la Dirección de Seguridad Pública, en la intersección de calle Diego Portales con General Aldunate. El despliegue comenzó a eso de las 7 horas con el objetivo de evitar la instalación de personas no autorizadas como vendedores ambulantes en el cuadrante céntrico. En este contexto, integrantes del denominado Clan Pacheco arremetieron contra contingente municipal. Tras lo ocurrido, intervino personal municipal y carabineros, logrando la captura de 4 agresores, 3 hombres y una mujer. Pese a ello, posteriormente, cuando los efectivos policiales estaban recabando antecedentes del procedimiento, otras 2 mujeres vinculadas al mismo grupo familiar atacaron a otra inspectora. Finalmente, 5 personas fueron detenidas, 3 hombres y 2 mujeres, quedando a disposición del Ministerio Público por agresión a personal de servicio de desórdenes en la vía pública en el contexto de la nueva Ley de Seguridad Municipal.
1: La Araucanía tendrá aeropuerto operativo las 24 horas para poder potenciar su conectividad. El aeropuerto de la Araucanía amplió su horario de funcionamiento a 24 horas, medida que busca aumentar las posibilidades de operación de las aerolíneas, fortalecer la conectividad de la región y mejorar las ofertas de vuelo para los pasajeros. La iniciativa fue impulsada por la Junta de Aeronáutica Civil, dependiente del Ministerio de Transporte y Telecomunicaciones, como parte de una estrategia para fomentar el desarrollo de la industria aérea, fortalecer la competencia y mejorar el servicio de los pasajeros. De esta manera, la Araucanía es el segundo aeropuerto regional en incorporar una operación extendida durante las 24 horas del día.
0: Y por último, corte revoca cautelar de uno de los acusados por secuestro de una joven en Temuco y lo manda en este caso a prisión. La Corte de Apelaciones de Temuco, en la región de la Araucanía, revocó la decisión que en la jornada del lunes tomó el juzgado de garantía y aplicó prisión preventiva a uno de los imputados por el delito de secuestro de una joven de 20 años ocurrido en el sector céntrico de la capital regional. Los integrantes de la tercera sala del Tribunal de Alzada de la Araucanía, tras oír los antecedentes aportados por el Ministerio Público y refutados por la defensa de los imputados, entregaron su veredicto, modificando lo que había resuelto el juez de garantía Federico Gutiérrez, que habría rechazado la prisión preventiva pedida por Fiscalía. En el fallo se ordena la prisión preventiva a Ethan Myron Olaves Díaz, imputado como autor del delito consumado de secuestro, al tiempo con el coimputado Walter Alejandro Díaz Manquehual, que mantiene la medida de arresto domiciliario nocturno y la prohibición total de comunicarse por cualquier medio con la víctima.
1: Hasta aquí el boletín informativo de noticias. Si quieres seguir informándose, manténgase escuchando la radio, que a las 18 horas leeremos las últimas noticias del momento.
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0: ¿Lo marcamos o no lo marcamos? Esto no le había preguntado hace rato, ¿eh? Si marcamos el tema o no lo marcamos, los auditores se están haciendo los locos. ¿Lo marcamos el tema, amigo, no?
1: Oye, chiquillos, como llegó septiembre, ¿por qué no se ponen una cuequita?
0: Ya, pues podría ser
2: una buena cueca ahora en septiembre.
0: Estaría bueno, ¿eh? Estaría bueno. Estaría bueno para partir el mes, ¿le parece?
2: Me parece estupendo.
0: Si partamos con una cuequita, no la habíamos hecho. Amigo, ¿sabes qué? Tienen toda la razón, amigo. ¿Sabes qué, amigo? ¿Sabes qué, amigo? Lo felicito. ¿Qué le pasa? ¿No se escucha? Dígalo al aire, no hay problema. Si no, se
2: preocupa. No me escucho, no me escucho los audífonos. ¿El
0: audífono? Pero a lo mejor se desconectó allá, que puede ser un problema eso también. ¿Se escucha la música, pero no se escucha la voz? ¿No se escucha nada?
2: Yo no. ¿No? Yo no me escucho nada. Tengo color aquí, o escucho.
0: No se escucha su voz en este caso, ¿cierto?
2: Sí.
0: Qué curioso, ¿eh? Qué curioso caso, ¿eh?
2: Tengo que acercarme mucho para escucharme.
0: Qué curioso caso. A ver, vamos a...
2: Hoy me escucho.
0: ¿Y si le sube el volumen en la parte de arriba de la perillita que está acá?
2: Es, ¿no? Que voy a quedar sorda.
0: Ya, eso es una de las cosas por la cual nosotros estamos así.
2: ¿Ah? ¿Cómo?
0: ¿Ahí sí se escucha?
2: Mejor.
0: ¿Ahí sí?
2: Sí, pero tengo que estar bien pegado al micrófono para poder escucharme. Así que no voy a poder gritar, voy a hablar suavecito para no reventar las orejas de la gente que no está escuchando.
0: Qué curioso, ¿ah? ¿Eh? Lo que estamos viviendo en este momento. A ver, ¿podemos hacer algo? Usted sabe que está para que nuestra amiga Marioli vea que nosotros somos una radio espontánea, ¿cierto? Una
2: que
0: radio.
2: Que pase lo que tenga que pasar nomás.
0: Que pase lo que tenga que pasar nomás. A mí me podría prestar su audífono. No. Hagamos cambio de audífono, tome. Vamos a hacer un cambio de audífono en este momento para que podamos revisar qué es lo que está pasando. Porque esto hay que solucionarlo, no hay que tener... Oye, efectivamente, no se escucha nada.
2: Oye, acabo de quedar sorda con sus audífonos.
0: Sí, es que yo escucho el volumen muy fuerte. ¿Se da cuenta, no? Ahí me escucha. No, se puede con lo que le miré, imposible.
2: ¿Puedo?
0: ¿Ahí me escucha?
2: Sí. No se puede con estos audífonos.
0: Yo aquí, que honestamente, Sofi, no escucho nada con tu audífono. Absolutamente nada. Ahí, ahí sí, ahora sí, a ver si... Pero... Tiene que estar muy fuerte, sí, efectivamente, que está muy fuerte el audífono. A ver, mira, dile un poquito más y le voy a tratar de bajar acá. Ahí sí, aló.
2: Ah, mejor.
0: No se lo voy a devolver, usted devuelve el audífono porque si no va a quedar sorda y eso yo no tengo ningún tipo de seguro. ¿Cómo? Para poder mantenerla.
2: Si me ayuda con el audífono arriba.
0: Ay, es enredo acá arriba. Che, bueno, estas cosas pasan también, ¿ah? ¿Eh?
2: No.
0: ¿Por dónde quedó enredado? Vaya, que da la vuelta por acá, ahí está, deme la vuelta. Pero... Está empujando el micrófono.
2: ¡Córtela!
0: Cuidado, te está empujando el micrófono, Sofía. Sí,
2: ahí sí. Va a tener que volver a arreglar los micrófonos, parece. Igual que la mañana.
0: Cuidado. Ah. ¿Qué se echó? Ahí está. ¿Ahí se escucha bien?
2: Sí, ahora sí.
0: ¿Ahora sí? Ya, entonces era ese botoncito nomás que...
2: Era el botoncito.
0: Ahí está. ¿Pero se dio cuenta que mi nivel de sordera es brutal?
2: ¿Ah?
0: Le vamos a contar a esta hora de la tarde que nos acompañan nuestros amigos de Maritano Ebensberger.
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0: Siguiente paso, también puedes vernos en la página web mye.cl.
1: Correcto, correcto, ahí puede encontrar toda y cada una de las informaciones. 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
1: 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Es un caso bastante importante que queremos dar a conocer. Por favor, si usted me tiene la información, adelante.
0: Bueno, es un caso de tema de salud que queremos, por favor, pedir difusión para el caso de Marcela Andrea Jaramillo Iturriaga, profesora de Temuco y madre de dos hijos. Perdón, es un tema sencillo, pero se me traba un poquito la lengua. Quien a sus 43 años fue diagnosticada con leucemia mieloide aguda. Tras someterse a quimioterapia, actualmente se encuentra en remisión, pero necesita con urgencia un trasplante de médula ósea. Sus familiares evaluados no resultaron compatibles, por lo que requiere activar la búsqueda de un donante no emparentado a nivel internacional. ¿Por qué se quiere esta difusión? Porque busca que el sistema estatal ingrese su caso al registro de búsqueda internacional y así acelerar las gestiones que pueden salvar su vida. También, si quiere ayudar, informarles que pueden ingresar a DKMS para ver si son compatibles tanto con el caso que acabo de leer de Marcela Jaramillo o con cualquier otra persona que puedes necesitar algún donante. De KMS está ahí para ayudar en estos casos.
1: Maravilloso, maravilloso. Aparte que es importante porque, bueno, el tema de la donación también siempre es relevante para todo, ¿cierto? Y por lo demás, siempre bueno igual ayudar. Y si no, si usted, por ejemplo, dice, chuta, es que no puedo donar, siempre es bueno compartir la información. Sí, eso es totalmente gratis en las redes sociales. No importa si puede o no puede donar, lo puede compartir en redes sociales y quizás alguien más pueda ayudar.
0: Completamente de acuerdo.
1: Muy importante.
0: Obviamente su familia pide, por favor, la difusión y el apoyo de esta información debido a que, como ya mencioné, lamentablemente sus familiares cercanos que hicieron la prueba no son compatibles con ella. Así que estamos buscando a alguien que pueda ayudar en este caso de... salud extremo.
1: Maravilloso, gracias por la información, cita Chofi, que es relevante, ¿eh? ¿Y quién quedó por el WhatsApp ahí en el camino? Hola.
2: Ojo que esa es una técnica de Sandu de conquista, ¿eh? Empieza a romper una cosa, rompe otra, después hace como que la regla y soluciona el problema de micrófono, de
1: presentable.
2: Audio, ¿eh? Es una técnica.
1: Impresentable, ¿eh?
0: Si esa es su técnica, digamos que por algo no tiene quien.
1: Sofía, no me deje mala. No me deje mal.
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0: Para no dejarlo tan mal parado, igual no será una buena técnica de conquista, pero pucha que es buena técnica para ayudar en esta nueva etapa mía que es acá trabajar en la radio. Cuando necesito ayuda, él está ahí para arreglar los micrófonos porque si no se cae y me tengo que achicar.
1: Ya, muy bien, María. No sé si me terminó ayudando o no, pero muchas gracias, Sofía. Bueno, respecto al audio del pequeñito, muy bonita canción.
0: Muy lindo.
1: Muy lindo. Siga así, amigo. Siga así.
0: Siga
1: cantando nomás.
4: ¡Aló! Bueno, para reportar sintonía desde el Colegio Gabriela Mistral, para mandar un saludo a Valentina Creaciones, ya, emprendimiento de mi mamá, y saludo a María Ángel, mi hermanita, Alexander, mi sobrino, y Anita, mi hija.
1: Ya, perfecto. Y vamos con último audio por acá porque tengo acá una rueda de camión. ¿Qué pasó ahí, amigo? Cuéntenos.
5: Hola, Sandu. Aquí estamos acompañando a la pellita, mi niño. Que tenga un buen programa, no aguanto el turno.
1: ¿Qué le pasó?
5: Oye, Sandu, ¿sí? Mira, ahí te mandé una foto de un neumático de una micro de la línea 5. Oye, ¿cómo puede andar esta micro con estos estados de neumático? Oye, mira, en cualquier momento esos neumáticos se rompen y se revientan.
1: Efectivamente.
5: Y puede provocar un accidente.
1: Efectivamente.
5: Carlos, conocer ahí la radio.
1: Efectivamente. Ya, pues, amigo.
0: Muy peligroso.
1: Efectivamente, amigo. Por favor, también en la mantención de sus vehículos, sobre todo si son de transporte público, son esenciales para la vida de las personas, ¿cierto?
0: Así igual que, para que la gente se mantenga informada, siempre que alguna micro o algún colectivo tenga estos problemas, lo puede informar. Llamar también a las autoridades pertinentes o llamar, si no me equivoco, al Ministerio de
1: Transporte,
0: para informarle que las micros están dañadas.
1: Está bastante en mal estado ese neumático. Ahora, el único problema que me dejó el amigo es que no me dijo cuál micro era. O sea, me dijo el número de la línea, pero no me dijo cuál micro. Entonces, por favor, le preste atención. ¿Dijo qué línea?
0: Creo que dijo la línea.
1: Vamos a la...
0: Pero
1: a
0: que ver. En realidad hay tantas iguales que depende de la patente.
5: Programa no aguanta turno.
1: Adelante un poquito.
5: Oye, Sandu.
1: ¿Cuál línea?
5: Mira, ahí te mandé una foto de un neumático de una micro de la línea 5.
1: Ahí está, perfecto. Muchas gracias. Entonces, ahí está. Por favor, los amigos de la línea 5, fijarse el no digo que todo, pero fijarse, por favor, en el transporte. 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Ya, Chofi. Los auditores lo pidieron. Los auditores lo solicitaron. Y al ser primero de septiembre...
0: hay que dárselo.
1: ¿A qué me estoy refiriendo, Chofi?
0: A la cueca.
1: Muy bien. Perfecto, que en un momento ya falla. Pero sí, efectivamente, ya estamos conectándonos, Sofía. Por lo tanto, le vamos a dejar 3 patitas de cueca. Porque estamos en septiembre, mi alma.
0: ¡Ay, ay!
1: ¡Escucha, qué lindo!

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0: Ya de regreso escuchamos el Pompen con los muchachos de Proyecto 1. Marcamos exactamente el horario y son las...
1: Son las 16:46.
0: Espectacular, divina, Apolinia, doña Sofía con su hora. 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
0: Estoy enfermito, perdón. 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
0: 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Y además, en Valdivia informan algo también.
1: Sí, nos informan que SAE se informa que por trabajos de ampliación y mejoramiento de sus redes deberán suspender el suministro eléctrico este jueves 3 de septiembre, entre las 11 de la mañana y las 5 de la tarde.
0: ¿Dónde?
1: En Cerro La Marina, Escala 2, y Cerro La Marina, Pasaje Mercante Carlos Haverbeck, en Corral. Saesa solicita tomar las precauciones necesarias, disminuir los efectos que esta suspensión pudiese ocasionar.
0: Efectivamente, ¿eh? Dejar ahí todo desenchufado, cualquier cosita, y a la hora que vuelva también dejar desenchufado, porque si no, el pencazo con este. Disculpe que la palabra que ocupo, pero...
1: Cuidado, con cuidado.
0: Así la cosa. Ya estamos de regreso, señores, para programar canciones. El día de hoy, usted cita a Sofi, ya estuvo inserta en el 2 de una.
1: En el 2 de una, y efectivamente. Por lo
0: tanto, vamos a viajar nuevamente, donde usted puede pedir dos canciones en este bloque llamado...
1: Dos de una.
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0: Vamos al 2 de 1. Entonces, usted puede programar una canción. Y hoy día, Cita Sofi, le voy a dejar nuevamente que sugiera cuál podría ser el tipo de canción que podrían pedir nuestros auditores.
1: El tipo de canción.
0: Sí. ¿Qué tipo de canción podrían pedir los auditores, por ejemplo? A ver.
1: Siguiendo un poco la línea de septiembre, quizás algo que le pueda recordar este mes.
0: Ya.
1: Una cuequita, una ranchera, ¿ya? Puede ser.
0: Ya.
1: Algo para ir a bailar, mover el merequetengue.
0: ¡Ya!
1: Con un terremoto en la mano.
0: ¡Ya! Por lo que hoy programamos canciones que te recuerden a la fonda. Canciones que te recuerden a la fonda. Por ejemplo, a ver, podría ser una. ¿Le gusta la cumbia?
1: Sí.
0: ¿Le gusta la cumbia?
1: La cumbia sí.
0: ¿Le gusta la cumbia? Entonces, ustedes a través del WhatsApp programen alguna canción que le recuerde, que le, como que la escuche. ¡Oh!
1: Que lo transporte a las fondas.
0: Al zapate, digamos, al gurugüero. Entonces, le den ganas de ir a una fonda. Canciones a través del WhatsApp de Punto 7, que es el siguiente:
2: más 56-452-59-2210.
0: Ya, vamos con los pedidos entonces. Canciones que te recuerden a una fonda. A ver. A ver, está grabando el de acá arriba. Ese primero. A ver, acá.
3: La canción que me recuerda a la fonda, ¿sí?, son la de Anoche me acosté curado.
0: Anoche me acosté curado y curado me levanté. Perfecto, tenemos un mic ranchero que es muy bueno igual. Canciones que te recuerden a una fonda. Lo borró. Muy bien, gracias, amiga.
1: Muchas gracias.
0: Gracias, amigo. Lo borró, no lo borre.
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1: Muy buen tema.
0: Perfecto. Entonces podría ser en mi ranchera. ¿Qué te parece para ir a la flor de mi florero? ¡Aló!
5: Yo tomo.
1: No se entendió mucho ese audio.
0: ¿Qué dijo el amigo? A ver, vete aquí.
5: Yo tomo
1: de Amar. Creo que de Amar Azul.
0: Sí, creo que dijo Sandu, Amar Azul. Creo que lo entiendo así, porque se escucha con un poco de ruido, amigo, su audio, ¿eh? A ver, por acá, ahora sí, amiga María.
6: Pero sin enamorarnos de Hechizo.
0: Perfecto. Mira, si la Sofi, no lo aprendí tanto. Yo sé ya lo que puede ser ya, pero lo voy a averiguar una vez que finalice el programa. Ya sé que puede ser.
1: Maravilloso.
0: ¿Sí? Ya lo tengo, como una teoría, ¿eh? Vamos por acá a través del WhatsApp, hola.
6: Picarona.
0: Perfecto, le recuerda a todas las fondas. Entonces, el picarona. A ver, por acá usted, ¿qué canción le recuerda
1: a las fondas?
7: Vamos, temporera.
0: ¡Oh, esto tema, mi rey!
7: Sando, los manantiales. Cuando veía a mis viejos a la ramada de la casa, donde estaba en la salida de Guido Betterenberga en esos años.
0: Sí, sí.
7: A mí me dejaban durmiendo en la silla y ellos me daban a las 3, 4 de la mañana. Después no me acuerdo cómo llegaban a la casa.
0: Impresentable. Dale, aló.
8: Yo tomo vino y cerveza. Usando American Sound. Saltando.
0: Ya, perfecto.
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0: Buena. Buena, mi rey.
9: ¡Ay! Sí,
0: mi ranchero también, muy bueno ese mi ranchero, ¿eh? La Sofi no lo ha escuchado ese mi ranchero, ¿eh? Es muy bueno. Muy
1: ya
0: bueno.
1: Me tocará escucharlo este septiembre.
0: Vamos con el siguiente audio, que es el último, última sugerencia. Adelante en este 2 de 1.
10: La que me recuerda a la fonda, ese que dice que le pegaron el puñetazo en el ojo.
0: A mí le gusta, ¿eh?
10: Una cosa así.
0: Ya, perfecto, no hay problema. Entonces, el mi ranchero, ya tengo lista la segunda canción. Queridísima Sofi, gracias por acompañarnos el día de hoy, como de costumbre, por ser parte de este programa en este bloque tarde.
1: Muchas gracias por tenerme aquí, por tenerme presente y también, obviamente, por saludarme en sus audios. Que no se olviden de mí, que yo voy a seguir presente hasta el fin de noviembre.
0: Abrazos para nuestros amigos en Valdivia, a través de sus diales. Abrazos a nuestro amigo de Osorno, también a sus diales. Abrazos a nuestro amigo de Temuco, para las casas.
1: Abrazos a todos.
0: Abrazos para todos. Ya, vamos a las dos canciones entonces. Cerramos con esto. Viene Karina Gutiérrez en minutos para seguir acompañándonos tarde. Sigan sintonía de Punto 7. Un abrazo y
1: abracitos. ¡Chao! Adiós.
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0: con o sin pasa?
1: Con pasa. Mira, a mí me gusta la empanada completa.
0: Con
1: la,
0: aceituna.
1: Con aceituna, con huevito.
0: Uy,
1: con
0: ¿verdad? Huevito, qué todo. Rico. Cebollita y todo.
1: Sí.
0: Ah, mira. Yo, bueno, dejando de lado la carne, pero de soya, no me gusta con pasa. Es que como que estar comiendo algo salado y de repente tiene como, uy, ¿qué es esto? Primero, no me gusta la pasa.
1: ¿Qué es este sabor?
0: Y segundo, ¿por qué le van a poner una pasa a una empanada salada? No la entiendo.
1: Mira, dicen que la pasa va...
0: Empanada de pasa.
1: Como para que tú no te le repita.
0: Mentira.
1: Dicen que la pasa va para eso, para que no te le repita.
0: Me le repite igual.
1: Pero como tú no comes carne...
0: Claro, es que lo que se repite es más que nada la cebolla.
1: La cebolla.
0: Sí, hay que dejarla...
1: Hay unas empanadas que son casi empanadas de cebolla nomás, po.
0: Y la cebolla así como casi cruda igual, sí, es como...
1: Sí. Así que no, esas empanadas no hay que comerse.
0: No. Me acuerdo hubo un tiempo en que las empanadas eran casi pura cebolla y los anticuchos eran así como láminas de carne. Sí. Y así, oh, pero fue hace años, sí, y decía, ay, pero ¿cómo tanta pobreza?
1: Sí.
0: Tanta pobreza, vamos a... No voy a decir nada. Don JC, por aquí el primero en reportarse, aún no se ha curado, ¿cómo está?
2: Hola chiquilla, ¿cómo están? Gusto en escucharla. Oiga, señorita Vale, besito, señorita Rosy, igual besito. Oiga, señorita Vale,
0: dígame.
2: Le sale medio cuico ese aro, aro, aro.
0: Nunca dije aro, aro, aro.
2: No.
0: Nunca dije eso.
2: Bueno, como tenía, tiene conductor y mozo, dijo, así que normal.
0: Sí, pues sí, yo soy cuica, pero yo nunca dije aro, aro, aro, no sé
1: yo
0: quién estaba escuchando.
1: Dije aro, aro, aro.
0: Fue la Chío.
1: Sí, fui yo.
0: La Chío que, a pesar de que es patas con tierra, ahora es una señora cuica.
1: Por supuesto.
0: Como debe ser.
1: Por supuesto.
0: Por supuesto que sí, oiga.
1: Valentina, por supuesto.
0: Por supuesto, por Dios, Valentina Pizarro. Así que don JC, no ande diciendo cosas que no son verdad.
1: No.
0: Aro, aro,
1: ubícate,
0: aro.
1: JC.
2: Oiga, señoritas, ¿y ese compadre o comadre que hizo los comentarios malos la otra vez en Facebook de ustedes? ¿Habrá visto la foto? ¿Habrá cambiado el pensamiento de ellos o no?
0: No puede comentar porque lo hacía en... ¿cómo se llama? Cuando
1: en anónimo.
0: En anónimo. Ahora sí. Se vería su nombre, así que... ¡Ja! ¡Cobarde!
1: Sí, no, ahora no puede.
0: Ahora no puede comentar. Sonado. Sí, porque

0: y uno. Es que no se puede confiar en nadie, ¿viste?
1: No,
0: ni
1: no
0: uno,
1: se puede.
0: Ni un varón. ¡Janito! ¡Oh! ¿Desapareció? ¡Mira!
1: ¡Oh!
0: ¿Qué
1: no
0: pasó?
1: Hay nada.
0: Janito, ¿desapareció tu conversación?
1: Ahí estaba, pero ahora ya no.
0: Uy,
1: más.
0: Ahora hay un espacio en negro. Yosel dice, aguante nosotras, el vecino hace empanadas todo el año. Y para ventilar entra el puro olor a cebolla.
1: Oh, sí, es verdad.
0: Vecino.
1: Es verdad.
0: A ver, Jano, ahora sí. Ahí sí, a ver.
2: ¿Cómo están? Iba a decir algo, pero no voy a decir nada mejor porque si no me van a bloquear. No quiero que me bloqueen. Que tengan para tarde, chiquillos.
0: Muy bien.
2: La mega.
0: Muy bien. Si hay peligro de bloqueo, entonces mejor no digan nada.
1: Tomo una muy buena decisión.
0: Efectivamente. Pero con respeto, ¿ah? ¿Nos vamos a la música?
1: ¿Con quién nos vamos a quedar?
0: Con los chilenos, Wisin y Yandel.
1: ¿Los chilenos?
0: Sí, pues sí, ya son chilenos de corazón. O sea, que lo escuchamos tanto.
1: Wisin Yandel Yowar.
0: Wisin Yandel Yowar, ese sí que es chileno. Creo.
1: Sí, ese sí.

0: Güey,
1: pinche pendejo, güey, ya. México también celebra sus fiestas patrias ahora el 15.
0: ¿Sí?
1: Sí, pues. Mira, por eso nos caemos tan bien México-Chile, somos hermanos.
0: Mexicanos.
1: Lindos mexicanos, saluditos para ustedes.
0: Méxicos.
1: México lindo y querido. Pero antes, les quiero informar que Saesa suspenderá el suministro eléctrico este miércoles 2 de septiembre, mañana, entre las 10:30 de la mañana y las 16:30 horas en sector Huehuelhue.
0: Saludos para los amigos de Huehuelhue.
1: Junten luz desde hoy día mismo.
0: Huehuelhue.
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1: ¿Qué más me dicen por aquí? Don Víctor Daniel.
2: Señorita Rocío, lo que pasa es que Jay Z ya anda ebrio ya. Anda imaginando cosas.
0: ¿Quién?
1: Jay Z. Ya anda imaginando cosas.
0: Anda.
1: Yo creo que se anda confundiendo nomás.
0: Ya cayó al litro ya.
1: Cayó al litro y se empieza a confundir. La mente ahí lo empieza a traicionar a esta edad, pues.
0: Claro, es que es el factor que hay que tener en consideración, po.
1: Sí.
0: La edad.
1: La edad. No es lo mismo beber a los 22 que a los... ¿Cuántos años tiene Don Jay-Z?
0: 78.
1: Claro. A la cuarta, quinta edad.
0: Sí.
1: Ah, mira por aquí, Don Felipe. Muy buenas tardes, chiquillas. Felicidades. Se veían beautiful en sus fotitos de la mañana.
0: Muchas gracias.
1: No ve que me sonrojo.
0: Es que nosotras somos muy encalladas.
1: Es que esa es la cuestión, pues.
0: Sí, lo que pasa es que uno no se da color nomás. Pero ¿y para qué darse tanto color?
1: Claro, si una ahí es más humilde.
0: Claro.
1: Una va, si sus cositas.
0: Anda piola por la
1: casa,
0: vida.
1: Claro. ¿Para qué andar ahí mostrándose?
0: Alumbrando.
1: Siempre. No, si no es. Una sabe que es linda.
0: Una anda piola nomás.
1: Don Osama.
3: Hola, chiquillos, buenas tardes. Que tengan buen turnito. Gracias. Por acá lloviendo un ratito, pero ya pasó. Pero más tarde llueve otra vez.
1: Oh.
3: Oiga, chiquilla.
1: Dígame.
3: Ya que su foto hizo furor el día de la mañana, mirando a futuro, y en el verano, ¿cómo se sacarían una fotito ustedes? ¿Un bikini?
1: Mire que espillo.
3: ¿Un trikini?
0: Mírenlo.
3: ¿Cómo se sacarían una foto en el verano ustedes en la Facebook? ¿Qué les parece?
1: Mire que espillo.
3: Que tengan buen turnito.
1: ¡Uy, Don Osama, no se nos vaya!
0: ¿Ve? De por picarón.
1: Sí.
0: Y casi muriéndose el caballero. Septiembre lo preparó.
1: Agosto lo preparó y septiembre, cuidado, Don Osama.
0: Eso, agosto acaso lo preparó.
1: Yo, para el verano, subiría una foto bien cubierta para no quemarme.
0: Sí, porque en el verano es peligroso.
1: Claro, manga larga, anteojos de sol, un gorro bien grande, pantalones hasta los tobillos,
0: sí.
1: Bloqueador en una mano también, y ahí, esa sería mi foto de verano.
0: No queda de otra, pues,
1: no,
0: Don Osama.
1: No, pues.
0: Si usted esperaba que le dijéramos otra cosa, está muy
1: no.
0: Equivocado, muy equivocado, caballero, muy equivocado.
1: Un tanguini.
0: No estamos en edad, yo por lo menos ya no estoy en edad para esos trotes. Ya,
1: yo
0: no.
1: Tampoco, no. Ni en edad ni en ganas, ya demasiado.
0: Sí, ya uno ha mostrado mucho ya.
1: Ya hay que guardarse un poquito. Sí. Don Claudito.
4: No fui yo,
1: ¿Cómo era? Aro, aro, aro, aro, dice Don Claudito.
0: Aro, aro, aro, aro.
1: ¿Y cómo se...? Es que... ¿cómo se puede decir aro, aro, pero en cuico si es aro? ¿No es?
0: Aro, aro, aro, aro, aro,
1: aro. Aro, aro, aro. Como aro. Algo así, ¿o no?
0: Güera, güera, güey.
1: Porque no es como chile. Ay, qué chanto.
0: Ay,
1: no,
0: lo vamos a pasar chanto.
1: Lo vamos a pasar caballo. No, aro, aro, aro. Perla, aro de perla, aro de perla.
0: No.
1: Ya. Seguimos con la música con el grupo Frontera.
0: Vamos a la música.
1: No se va.

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0: Me gustaría aprender a tocar el tin, tin, tin, tin, tin, tin.
1: Y la arpa.
0: Tan bonito que suena.
1: Suena lindo la arpa.
0: Y me da como nervio porque son muchas cuerdas. Sí. Igual... Sí. ¿Cómo se llama que es así?
1: El acordeón.
0: Igual que el acordeón también, sí. Son muchas teclas.
1: Es muy difícil el acordeón.
0: Sí. Sí.
1: Mucha coordinación.
0: Claro. Mano, mano. Ojo, mano, boca. Todo.
1: Oye, tengo un aviso, ¿vale?
0: A ver, ¿qué
1: ¿lo
0: pasó?
1: ¿Lo puedo pasar?
0: No.
1: Mira, hay una fiesta a beneficio.
0: ¿Ya? ¿A quién?
1: Este beneficio es en beneficio, al beneficio...
0: Me parece.
1: ...del equipo de vóley categoría sub-14...
0: Ya.
1: Club Voley Valdivia. Esto va a ser una gran fiesta retro de los 80-92.000 el sábado 5 de septiembre en el Clover Irish Pub, que está ubicado ahí en Esmeralda. Cuesta 8 luquitas la entrada a cargo de DJ Gerard. Fiesta beneficio del equipo de voley categoría sub-14 Club de Voley Valdivia, que van a viajar a San Felipe para buscar el paso a la gran final de la Liga Nacional. ¿Qué te parece?
0: Mira, me da no sé qué sentimiento. Septiembre. Ah, el sábado igual. Hay hartas cosas el sábado, hay puro panorama.
1: 5 de septiembre.
0: Me da no sé qué sentimiento que retro también sea en los 2000. Es como... ¡Ay, mi corazón, joven!
1: Es que claro, los 2000 fueron hace 26 años.
0: Imagínate,
1: atrás, y uno dice...
0: pero si los ¿cómo?
1: Fueron ahí, yo escuchaba la Britney Spears, Spice Girls.
0: Como que Green Day ya es old school, sí. No puede ser. Backstreet Boys.
1: Y uno no, pero si esa es la música que escuchamos ahora.
0: Claro. Sí. Después uno pone la radio así como clásicos del pop. Mm. Britney Spears, yo como, pero ¿cómo? Sí. Clásicos del rock, Madonna, Cindy Lauper.
1: Cindy López.
0: Cindy López. A ver, don Claudito.
2: No, porque Laro significa como esperar.
0: Para.
2: Espera. Sí. Wait.
0: Wait. Así hubiera dicho don Claudito. Wait. Sí, pues aro, espera. ¿Por qué la María? Espera.
1: Y el güera,
0: Ese güey. ¡Ah! Mira.
1: ¿Qué pasó?
0: Susi manda una foto ya con los primeros terremotos. Celebrando nuestro... ¿No ves que estaban de aniversario? ¿30 aniversario? De amor. Con terremoto. ¡Ay, qué deliciosidad!
1: ¡Qué rico!
0: Yo tengo... Ah, no. Ahí está. Aniversario, matrimonio. ¡Qué rico! Buena fecha para casarse igual, septiembre,
1: sí.
0: Me gusta, ya, para el otro año, ya.
1: Celebren con todo nomás, zapateen, un buen zapateo.
0: Y celebren todas las semanas, tres semanas hasta el 18, así celebren todos los días. Su sí. Terremoto, su guarinaque, su todo.
1: Total, tienen una garrafa de pipeño.
0: Total, son 30 años, eso no se cuenta dos veces, así que ya va por la mitad la garrafa de pipeño, sí.
1: No. ¿De cuándo que están tomando terremoto?
0: Mira, sí. Y este es una bombilla de mate.
1: No, te lo puedo creer.
0: ¿Tienen bombilla de mate en el terremoto?
1: Sí.
0: A eso hemos llegado, me parece.
1: Están tomando pipeño hace no sé cuántos días.
0: Me parece bien. Mire, buena, dice por aquí don Edison.
3: Buena, Cristina. ¿Cómo están ustedes? ¿Cuándo una huequita de los picantes? Pues con, para amenizar la tarde, digo yo.
0: Don Edison agarró a la Cristina, no la soltó más.
1: Sí.
0: Unas ganas de aprender a bailar caporal que me dieron, dice.
1: Ah.
0: Es fácil. Es cansador, sí, pero es fácil.
1: Debe ser tan cansador bailar
0: son puro
1: caporal.
0: Puro salto y después para abajo, y salto y salto y después para abajo. Fácil. Pero cansador.
1: No.
0: Precio.
1: No.
0: Pero ¿sabe qué? Si baila como dama, ahí es menos cansador, porque es puro mover caderas, para adelante, para atrás.
1: Una cintura que te deja eso.
0: Sí. Así que ahí, don Edison, yo la dejo botando. Baile como dama. Se le va a ver bonito el vestido. El vestido
1: sí.
0: Se le ve bonito a todo.
1: Lindo.
0: A ver, don Víctor Daniela.
4: Entiendan que Don Osama está pidiendo su último deseo.
0: ¡No!
1: Puede ser igual, el viejito está en las últimas pidiendo ahí lo último que... ¿Ah?
0: Chiquillas, por favor. El tesoro está en...
1: busquen en... Hoy, como la novela Avenida Brasil.
0: ¡Oh, qué buena teleserie!
1: Cuando el papá de Nina le quiso decir a Jorginho que a Tifón... que la Carmiña era mala y el otro entendió que la Carmiña era buena y había que cuidarla. Y lo que él quería era decirle que la Carmiña era mala y que ella lo había matado.
0: No me acordaba. Oye, pero esa teleserie es como del 2014. ¿Por ahí?
1: ¿Hace dos años fue
0: eso? Sí, fue ayer, fue hace un par de añitos nomás. Qué buena teleserie. Dios mío, era mala la Carmiña. Don Felipe.
5: Arrow.
0: ay. Don Cristian dice aquí, el 5 mi cumple, otra vez el viejo cargante.
1: ¿Quién?
0: Para que no se olvide, Don Cristian.
1: Sí, no, si ya vimos ya.
0: Ya sí, sí ya entendí, el 5, pero es que es sábado. No vamos a estar. Ah. Nos vamos a tomar el sábado libre.
1: El sábado no va a venir nadie.
0: Nos vamos a estar curados desde el viernes, Don Cristian. O nos va a invitar a algún terremoto, alguna cosita.
1: ¿Alguna celebración?
0: Claro.
1: ¿Está la celebración?
0: Don Jace.
6: ¿Qué pasó conmigo, señorita? ¿Qué pasó, Don Víctor Daniel? ¿Qué dije yo? ¿Qué hice yo? Un pensamiento no va nada más. Así que, por favor, Don Víctor Daniel, que le vaya bien. No, cuídese, cuídese, cuídese. Cuidado con los bloqueos nomás.
1: Ah.
6: Oiga, chiquilla, no puede ser, no puede ser una empresa que se haga cargo de la concesión, de la mantención y reparación de los semáforos. Lleve ya 3 días aquí todavía. Francia, Montesinos, todavía los semáforos en mal estado no funcionan. Por favor, repárenlos o están esperando que haya un choque más grave o que hayan víctimas.
0: Porque ya hubo un choque por ahí.
1: Sí, pues.
0: No sé, Don JC, no es mi responsabilidad. Por favor, no me rete a mí. Yo no tengo nada que ver con eso.
1: No sabemos nada de eso nosotros.
0: Tampoco tenemos las conexiones.
1: No, pero es que de repente nosotras vemos casos y los hablamos aquí en la radio y van a arreglarlo.
0: Y la gente se da cuenta de que es importante. Es importante ese semáforo porque como se dobla para allá, para acá y para el otro lado, entonces es peligroso. Así que por favor, las personas correspondientes que puedan ir a arreglar, no solo a mirar, sino que a mirar y arreglar ese semáforo, háganlo, por favor.
1: Sí.
0: Muchas gracias. Se los pedimos de todo corazón y a nombre de todos los radioescuchas de la Punto 7.
1: Agradecidas desde ya.
0: Sí. ¿Sabes qué? Y cuando lo arregle, les vamos a mandar una foto en Big Eye.
1: Vamos a tener que ir a prender la luz de nuevo.
0: Ay, Dios mío, el niño va a empezar a correr otra vez.
1: Anda cansado hoy día porque no lo he sentido.
0: Ah, sí, es que ya mucho.
1: Ayer mucho show.
0: ¿Sabéis que yo creo que está mirando todas las cositas del 18? Está así jugando. Embobado con los adornitos, tricolores. Seguimos con la noche cuando son las 5:48. La última vez en la Punto 7.

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0: El otro día alguien comentó aquí que en Valdivia nunca se habían hecho fondas, que nos hacían fondas en Valdivia, y yo así como, pero ¿cómo?
1: Es que sabes lo que pasa, antes en la Zaval
0: ya
1: se hacía ahí donde están los galpones chiquititos.
0: Ya, sí.
1: Cada uno de esos galpones era una fonda.
0: Ah.
1: Entonces la gente, no sé, arrendaba esos galpones y hacía una fonda grande adentro. Entonces, eso es lo que se empezó a prohibir después de un cierto tiempo. Y en el galpón grande se hacía como una fiesta de la chilenidad igual.
0: Claro.
1: Pero era pura fonda la Zavalpo. Y la gente salía a curar. Y peleaban, y tomaban, y comían. Y en ese tiempo se podía hacer eventos hasta las 3 de la mañana en la Zaval.
0: Ah, y ahora hasta las 12.
1: Eso es algo que también se dejó de permitir.
0: 11, sí. 11 y media.
1: Porque los vecinos empezaron a alegar. Si antes, imagínate que en la Zaval se hacía la fiesta de las cervezas. Se hacían varias al año.
0: Las fiestas de las cervezas.
1: Era como la fiesta de la cerveza negra. La fiesta de la cerveza artesanal. Fiesta de la cerveza Kunstmann. Y duraban hasta las 3 de la mañana.
0: Gente después está muy curada y se porta mal.
1: Sí, es el
0: entonces,
1: problema.
0: Y ahí cerca, si bien no al lado, pero igual hay gente que vive, que es gente que claramente le va a molestar que de repente a las 3 de la mañana un curadito venga gomitado, todo miado, y se quede dormido en la puerta de su casa.
1: Y imagínate. Se pobló más la Teja también, pues eso también hizo que los ruidos molestaran a más gente.
0: Antes había menos gente.
1: Así que reunieron firmas y pues, se prohibió.
0: Pero igual hay fonda.
1: Sí, porque es la fiesta de las tradiciones.
0: Claro.
1: Que es como más familiar igual.
0: Sí. Hay una fonda vegana también. No voy a decir dónde porque no me pagan. Pero para que sepan.
1: Tú deberías ser su embajadora.
0: Sí, ¿cierto? Les voy a ir a hablar. No escucha la punto 7. 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
1: Y atención, porque Saesa va a cortar la luz este viernes 4 de septiembre entre las 10:30 y las 16:30 horas en San Carlos, Amargo, Morro Gonzalo, Los Liles, Palo Muerto, Guiro, Guape, Chaiwín, Las Canteras, Fundo, Punta Galera.
0: Junten luz las personas de todo eso para el viernes. Pero igual ahora en las fiestas de la Zaval, por lo menos cuando yo he ido, venden harto para tomar.
1: Hey.
0: Harto para tomar, harto para comer. Y no hay así como ya, usted ya ha tomado 4 vasos, no puede tomar más. Hay terremoto de litro, entonces así como que ya basta.
1: ¿Será conveniente ir a comer a la Zaval? Yo me acuerdo que años anteriores he ido y ponte tú una salchipapa pequeña, te sale 7-8 lucas.
0: ¡Oh!
1: Un anticucho, 7 lucas, un anticucho. La
0: imagínate.
1: Docena de empanadas, 10 lucas.
0: ¿Y allá en El Piojo, por ejemplo?
1: No, El Piojo no está abierto, que yo sepa.
0: ¿Para el 18?
1: Para el 18, pero sí ya. La fiesta costumbrista de Playa Grande.
0: Ya.
1: Y ahí es más barato, po.
0: Sí.
1: Yo me acuerdo cuando fui a Chiloé, ¿vale? Yo nunca me voy a olvidar de ese 18 en Chiloé. Porque unos anticuchos que eran así, unas cuestiones llenas de carne, 3 lucas.
0: ¡Carne con carne con carne!
1: La docena de empanadas, 6.000 pesos.
0: ¿Y eso cuándo fue?
1: de este año pasado al antepasado.
0: Ah, ya. No estaba la Emilia todavía.
1: No, no estaba la Emilia. Yeah. Pero fue güey.
0: Qué rico. Y ya sabemos dónde irnos.
1: Hay que Borgoña, decirle... te lo vendían por litro el Borgoña.
0: Hay que decirle al jefe que para el 18 y 19, acá no.
1: No, acá no es.
0: Acá no hay nadie. Seguimos con Farruko y Eddie Lova. ¡Eddie Lova! Ay, dale. Everybody.

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5: Cuando son las 6 de la tarde con 5 minutos, te comentamos las noticias más importantes de la jornada. Este martes se realizó vía Zoom una audiencia de revisión de medidas cautelares en el caso de Nahuel Ñancul, estudiante de Derecho de 22 años, que falleció tras ser atropellado por un microbús en pleno centro de Valdivia. A la instancia ingresaron tres personas vinculadas al joven, dos madres de compañeros de Nahuel y Martín, su mejor amigo, quienes participaron acompañados por el abogado de la familia. Durante la audiencia, la defensa del conductor imputado solicitó que se modificaran las medidas cautelares decretadas tras su formalización, específicamente el arresto domiciliario nocturno. De acuerdo con lo informado por el Ministerio Público, la defensa buscaba que el imputado quedara sin esta medida. Sin embargo, la solicitud fue rechazada por el tribunal, por lo que se mantuvo el arresto domiciliario nocturno. El conductor continúa además sujeto a las otras medidas cautelares decretadas inicialmente, prohibición de salir del país y retención de su licencia de conducir. En otras noticias te comentamos que la Dirección Regional de Senapred Los Ríos declaró alerta temprana preventiva para toda la región ante el pronóstico de probables tormentas eléctricas durante este miércoles 2 de septiembre. De acuerdo al aviso, el fenómeno podría desarrollarse durante la mañana y la tarde en sectores de la Araucanía, Los Ríos y Los Lagos. En el caso de Los Ríos, las tormentas afectarían principalmente sectores de Cordillera de la Costa, Valle y Precordillera y podrían estar acompañadas de fuertes rachas de vientos, chubascos y granizos. La alerta comenzó a regir este martes 1 de septiembre y se mantendrá vigente hasta que las condiciones meteorológicas así lo ameriten. Su declaración implica el reforzamiento del monitoreo y la coordinación entre los organismos del Sistema Nacional de Prevención y Respuesta ante Desastres para responder ante eventuales emergencias. 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

0: Valentina.
1: Oye, tenemos hartos mensajes. La gente está buena para opinar.
0: Sí.
1: Qué bueno, porque siempre hasta ahora nadie habla y ahora habla mucha gente. Así que vamos a ver qué nos dice por aquí don Ricardo. Buenas tardes.
2: ¡Ay! ¡Ay! Alguien que me iba a recoger el carnet parece que se me cayó debajo del sillón.
1: ¡Oh, no! Los Backstreet Boys.
3: Ring, ring, ring. No, puede ser anillo, ¿no?
1: Anillo.
3: Earring.
1: Aro. Ring. Anillo.
0: Earring.
1: Ring. Earring. Don Juanito, ¿cómo está? Buenas tardes.
4: Señorita Vale, señorita Chío, ya puedo hablar en voz alta, se fue agosto. Estoy contento.
0: Mándale el
4: aquí
0: certificado.
4: Santiago se nubló, después que hay un tremendo solcito, se nubló. Y vamos a seguir vendiendo sopa y pillas, que ayer fue muy bueno también. Que tengan bonita tarde, saludos a mis puntos 7. Aro posom.
0: Posombre posom.
1: Ay, ¿dónde está el...?
0: En el chat de don Claudito.
1: Ahí
0: lo copié porque se lo envié él también.
1: No, todavía no.
0: Te propongo que vivamos un romance.
1: A ver, ¿y qué está tomando?
4: Empecé celebrando septiembre con este terremotito.
1: Un terremoto en
4: balde. Cosa.
1: Un balde terremoto.
0: Ya, no le creo, ¿cómo?
1: Muy bueno. A ver, le voy a mandar el certificado de que pasó agosto. Sí. Ahí, don Juanito. A ver, ¿dónde está don Juanito? Ahí
0: felicidades.
1: Está. Felicidades, don Juanito. Qué bueno. Felicidades.
0: Queda certificado que usted pasó agosto.
1: Sí. Mira, Edison, aquí otra actividad para el sábado. Ay, ya basta, hay más días en el año por si acaso. Hay más fin de semana en septiembre, está el 11 igual. Oh, sí. Chuta, no. El 12 igual está. Está el 12 de septiembre. Encuentro costumbrista en Playa Grande. El 5 de septiembre desde las 4. En niebla, por supuesto. Música, danza, tradición.
0: Música, danza y tradición. Oye, Vale, ¿sabes qué? Yo tengo unas ganas de revelar de dónde vengo.
1: ¡Ah!
0: Me dieron como unos deseos de contarle a la gente de dónde vengo yo en verdad.
1: Mira, ¿cuál es tu planeta de origen?
0: Lemuria.
1: ¡Oh! ¿Y eso dónde queda?
0: En Lemuria.
1: Mira, ¿sabes qué? Eso significa que tú eres lemuriana.
0: Sí. Soy lemuriana.
1: Lemuriana de tomo y lomo, de corazón, chilena por elección.
0: Pillaron a mi compatriota y no le quisieron creer que él era lemuriano.
1: No le quisieron creer su inmunidad diplomática de Lemuria. No. La República de Lemuria. Mira qué chistoso.
0: Oye, ¿este caballero de dónde salió?
1: De Lemuria, pues, por supuesto. Mira, al solicitarle la licencia de conducir a un automóvil que circulaba con patente completamente atípica, la que indicaba pertenecer a la inexistente República Errante de Menda. Mira, allá en la
0: Errante
1: de Menda, allá en la región metropolitana, detuvieron a este caballero conductor que entregó a los carabineros documentación física igualmente fabricada. Y el sujeto se identificó como Martín Carlos Adrián Lemurión y aseguró ser un ciudadano originario de la República de Lemuria. Mira, y también, mira, y aquí está Nansen Passport Identity Document Legal Person Republic of Lemuria. ¿Por qué en Lemuria hablan en inglés?
0: Oye, el gallo no podía estar más... En otra, más mira, ido.
1: Válido como pasaporte. Oye, pero está súper bien hecho todo, o sea, lo pensó todo.
0: Él mismo se hizo sus cositas.
1: Sí, ay, yo pertenezco a una cuestión así que se llama... se me acaba de olvidar, pero es un lugar que cuando exista y se crea, yo voy a viajar para allá en el espacio. Lo voy a buscar porque no me acuerdo, pero era muy bueno.
0: Qué terrible.
1: Era un lugar con A. A ver. Ah, mira, era un ciudadano chileno de 51 años. Oye, era un caballero. Yo pensé que era un lolo así de 30. La gente de 30 sigue siendo lola.
0: Pobrecito, igual.
1: Me sacaron de circulación al vehículo diplomático. Oh.
0: Más rayado que Puerto Perrera el viejo.
1: Ay, señor Dios mío, pero cómo.
0: Pero igual en su bola.
1: Mira qué bonito la patente, era como verde calipso azul.
0: Y él se inventó todo eso, una patente, se inventó un...
1: Yo creo que no, solo
0: pasaporte.
1: Él.
0: Un pasaporte.
1: Yo creo que como él debe haber varios más. Hay lemurianos por ahí escondidos.
0: Se inventó de todo un poco el hombre, oye.
1: A ver la carita que decía.
5: Hola chiquillas, ¿cómo están? ¿Cómo les va? ¿Cómo les baila?
1: ¡Holi!
5: Chío, la lunita ya está grande, mándamela para que me venga a ayudar. Necesito manos.
0: Oye, ¿y la luna sabes lo que tiene, Carito, que te podría hacer de mucha ayuda? Que la luna le gusta mucho ordenar.
1: Ah,
0: cuando
1: mira.
0: Tú vamos al súper y en el súper empieza a ordenar las cosas y es como, vamos, avanzo.
1: Niña, por favor.
0: Y empieza a ordenar. Si ve que, no sé, las pilas están desordenadas cuando estamos en la caja y se entretiene ordenando las pilas.
1: Oh.
0: Le pone los precios en la parte correcta. Si no están
1: sí.
0: correctos, los saca todas las cuestiones y las pone.
1: Es lo que necesito, dice la Carito.

0: pasó?
1: Mira, Jesús dice, hola, una consulta, me gané unas entradas al cine, me enviaron los códigos y se borraron de la conversación. Y yo no los guardé y estoy en el cine.
0: Oh,
1: no podemos hacer nada nosotras porque esos códigos los entregan desde Temuco.
0: ¿Y cómo se borraron de la conversación?
1: Qué raro.
0: Susi, no hay nada que podamos hacer.
1: Le voy a decir que no podemos hacer nada. La Natita por aquí, buenas tardes.
2: Hola tía Vale, hola tía Chio, ¿cómo están? Yo estoy bien. Aquí con mi Natita de Bisagrita, viendo las Jotas de Junior. Mi Natita de antes me mostró una foto de ustedes vestidas con ropa típica de Chile y se veían muy lindas. Chao, un besito, las quiero mucho.
1: Ah, besito, Lucy.
0: Oh. ¡Qué linda!
1: ¡Ay, muchas gracias! Hoy, gente, si eso, si ganan premios, algo, no los pierdan.
0: No, pues no borran las ahí, conversaciones.
1: Claro, porque ahí cuando ya se los entregan a ustedes, es responsabilidad de ustedes. De hecho, yo, en Temuco, cuando lo entregan, los borran para no entregarlos de nuevo.
0: Sí.
1: Entonces, ella, yo creo que ellos tampoco lo tienen, nosotras tampoco los tenemos y nosotras no lo entregamos. Entonces, ella tiene que ser responsabilidad suya.
0: Nada que hacer.
1: No borre las conversaciones, por favor. Don Claudito dice, si vi esa noticia, entero piteado, ese sí que la pica finito.
0: Como el de la, ¿cómo se llamaban estos que usaban un colador en la cabeza?
1: Los pastafari.
0: Los pastafari, sí, una religión.
1: Sí, que venía y le aceptaban igual.
0: Él quería salir con su colador en la cabeza en el carnet y no se lo permitieron.
1: ¿Él y varios más?
0: Sí.
1: Mira la gente. Ay, pero ¿cómo se llama el que yo pertenezco? Ya, lo voy a buscar y nos vamos nosotros mientras tanto con hechizo. Ese es el idioma. ¿Cómo se llamaba? Ay. Lemuriano.
0: Lemuriano.

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0: 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A ver, Cristian, por aquí.
2: Claro. Mira, Juan Pedro, lo que me enseñó un roto. Fantástico. Tiki.
0: Que quedaron pegados con lo del aro, aro, aro.
1: Sí.
0: ya pasó, y así no era tan gracioso tampoco. Sí, no, después, ya. A ver, don Cristian, que está de cumpleaños el 5 de septiembre.
3: Hola, chiquilla. Oye, no se olviden que el 5 es de actividad. Está mi cumpleaños. Ay, viejo cargante.
1: Oye, pero todavía no recibimos ninguna invitación.
0: ¿Cierto? Hemos recibido muchos panoramas, pero don Cristian, la invitación de parte de usted, ¿qué pasó?
1: Nada todavía, quería un pedacito de pan.
0: ¿Tienes? ¿Y ese pan?
1: Este, el pan bachata.
0: Ah, el pan bachata de al lado.
1: Sí.
0: Qué rico.
1: ¿Querí?
0: Ya. A ver, don Osama.
4: Chiquillos, ¿vieron la entrevista que dio?
0: No,
4: dio la entrevista. La clase que le dio de política, todo, cómo hizo todos sus trámites él. Para obtener todo lo que se le sacó.
0: Mire.
4: No, dejó a todos callados con las leyes.
1: No.
0: Sabía más él que todos nosotros.
1: Oye, ¿qué pasan esas cosas? Pues la gente que comete estos ilícitos sabe de leyes.
0: Pero por supuesto, sí. Para romper la ley tienes que saber de la ley. Aquí tengo el presente. El país que les decía yo, que yo estoy inscrita, se llama Asgardia. Una propuesta de micronación del espacio exterior que esté libre del control de las naciones existentes y sea reconocida como Estado-Nación.
1: Oye, ¿pero cómo estás inscrita en eso?
0: Desde 2016. Mira, desde que se anunció en octubre, yo como en noviembre la encontré y dije, necesito ser parte de Asgardia. Y me inscribí. Y ahora me llegan mails cada cierto tiempo.
1: ¿De que ya vienen?
0: Es que no es que ya vienen, sino que es que nosotros vamos.
1: Tú tenías dónde irte cuando se acabe el mundo.
0: Claro, o también cuando ya esté cansada de este mundo, de esta gente, de esto, ya me estoy cansando ya.
1: Vas a ir a Asgardia.
0: Voy a ir a Asgardia, pero necesito sí una nave espacial. Eso es lo que nos detiene a los asgardianos.
1: Ese es el único pero.
0: Sí, pero muy bueno.
1: Pónganse de acuerdo y secuestren una nave, pues.
0: Algún día, algún
1: día. Un cohete, alguna cuestión así. Porque habla con la Tiripaniki.
0: Porque los asgardianos somos de todo el mundo. ¿Viste? Asgardianos unidos
1: jamás serán vencidos. Tenés que hablar con la Tiripaniki.
0: Don JC.
5: Oye, y era el ser diplomático. El vehículo que está trayendo. Un día, no me acuerdo cuánto, un plomito chico.
0: Una ordinaria de vehículo.
5: Le faltaba una raya para ser de cebra.
0: Oh. Podría haber venido en una nave espacial.
1: Andaba en un Fiat.
0: En un Fiat 600.
1: Sí.
6: Se borran las conversaciones cuando uno tiene mensajes temporales. Como yo los tengo, sí. Y a mí cuando me enviaron mi entrada, entré al link que me hicieron ahí y le saqué pantallazo a los códigos. Porque sabía que me iba a pasar esto.
0: Sí, pues gente, más vivito. Si a usted se le van a borrar los mensajes porque tiene justamente esto de los mensajes, ¿cómo se llaman?
1: Temporales.
0: Temporales. Porque probablemente está engañando a su señora.
1: Nah.
0: Si tiene estos mensajes temporales activados y le mandan un código o algo así, tiene que sacarle pantallazo. Porque se le van a borrar porque son temporales y no duran para siempre.
1: Sí.
0: Así que ahí es responsabilidad de cada uno.
1: Pocha, qué pena igual.
0: Ay, sí.
1: Me hubiese encantado
5: profesionarle.
0: Pero no
1: se puede. Porque
0: es que
1: no tenemos
0: es como decir, uy, se me perdieron las entradas físicas que me dieron. Pero es que ya se las dimos ya. No podemos darle otra.
5: Oye, usted son bastante chuecas. Ya me cansé de decirle. Tal día a la casa, no, que no puedo, que el jefe, que el no sé cuánto.
1: No,
5: la Vale, lo mismo, ¿no? Dijo canceló. Que el hombre tiene que hacer, que te aviso, que le aviso, que esto. Todavía no. Yo le dije, cualquier día, cuando quieran, pongan ustedes la fecha, porque les digo yo el miércoles, jueves, viernes, sábado, domingo, tienen actividades. Es más fácil ustedes, así que no me dejen mal ante la audiencia.
1: No, no.
0: Ya, don Cristian, el sábado nos aparecemos por allá.
1: Justo que el sábado yo no puedo.
0: Ay, verdad que se va. Ya,
1: yo
0: don
1: tengo
0: Cristian,
1: viaje.
0: El sábado no nos aparecemos por allá.
1: No. Porque si no aparece una, no aparece ninguna.
0: No, pues tenemos que ser las dos o ninguna. Sí. El pack o nada.
1: O tú o ninguna. No me encantaría. Como el sol al día.
0: ¿Sabe cómo raro el pan?
1: ¿Sabe a levadura?
0: Ah, ¿eso es?
1: Sí, pues. Sí, tiene que echarle más levadura para que fermente más. Pero este pancito no hace mal a la guata, porque no te fermenta en la guata. El otro pan a uno le fermenta en la guata.
0: ¿Sabe como que estuviera ungueado?
1: No te doy... ¿Sabes qué? Devuélveme mi pan. No te doy más. No, el... Bota, aquí. Rejurgita.

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0: ¿Y quién más habrá matado a Marilyn?
1: Oh. Ah,
0: ¡saboteo!
1: Me quieren silenciar.
0: ¡Saboteo! Don Claudito.
2: ¿Pan bachata? Parece.
0: Si te invito esa, una copa.
2: Esa es una nueva variedad de pan, disculpa.
0: Y si te invito una copa.
1: La gente lo conoce como pan bachata.
0: ¡Chiabata!
1: Eso. Bachata.
0: Y poniéndole la bachata.
1: La bachata. Para que bailemos bachata. Porque la bachata.
0: Si te invito una copa y me acerco a tu boca. Mira, es que si acercamos el pan al micrófono empieza a cantar.
1: A ver.
0: Si te invito una copa y me acerco a tu boca. Estoy poniendo el pan, ¿viste?
1: Es el pan el que está cantando. El pancito habla como así.
0: Ay, sí, es que es que un pan. Es que es un pan muy blandito. Entonces habla como así. Y si te invito a una copa.
1: Y me pongo curioso.
0: Y te adobo un besito.
1: Ay, par de enfermas que contrataron en este radio.
0: Ay, ay, ay.
3: Ay, María, que me hacen reír ustedes. Está concentrado en una noticia. Y la de Chile decía, devuélveme el pan. Oye, ustedes cuando no están juntas se echan de menos, ¿no? Porque así como antes se llevan, yo creo que se echan de menos cuando les pasan un par de horas sin estar juntas.
1: No, porque nosotras tenemos un... Nosotras, el otro día lo conversábamos, de hecho.
0: Qué terrible.
1: Que nosotras no echamos de menos a la gente.
0: A nadie, no solo la chiva, a nadie. Así.
1: Yo me acuerdo cuando mi pololo se fue para México y yo embarazada y todavía me decía, te echo de menos, tú me echas de menos. No.
0: A nadie le dio la gente, sí, por supuesto que te echo de menos.
1: Si no lo veo, no está nomás.
0: Eso, si no lo veo, ya no existe. Oh. Si no lo veo, un fantasma.
1: Ay, no, pero...
0: Pero cuando lo veo, sí lo extraño.
1: Sí, sí.
0: Sí. Aquí, cuando yo tengo la chiva frente a mí, es cuando la extraño.
1: Porque sin ti soy un fantasma.
0: Ay, así, pero no.
1: No, es igual un poco.
0: No sé si extrañar así como de la te necesito.
1: Pero nos mandamos memes. Claro. Así como para que sepa que uno se acuerda de su amiga.
0: Sí. Que sí. Está ahí, uno está ahí, ya está ahí, estamos todas.
1: Estamos todas, la Calira,
0: la Maiga, los Cares. ¿Qué le dicen? Ay, ay, ay. Sí, muy, muy rico el pan bachata igual.
1: No se lo quiso comer.
0: Aquí está, al lado sí. Mío.
1: Y que la Vale igual estuvo malita de la guata, sí, ayer, entonces le puede hacer más,
0: claro,
1: daño.
0: Claro, imagínense, así yo, sabe raro y después de nuevo. No. Después no. Fallezco y va a ser culpa de la Rosy.
1: Te ahí sí, de matar varias veces.
0: Ahí sí me vaya a extrañar. ¿O no?
1: Yo te extrañaré, tenlo por seguro.
0: Ah, no, eso, y yo te na na na na na na na na na na na na. ¿No dice yo te extrañaré? Y yo, bueno,
1: nos sentaremos juntos frente al mar, y de tu mano podré caminar.
0: Ah, no, yo te esperaré.
1: Bueno, también.
0: Y yo te esperaré, aunque no sea nada más de nada, amor. Oye, mañana es miércoles de terror.
1: ¿Verdad?
0: Miércoles macabroso.
1: Tenemos un invitado especial del más allá.
0: Tenemos a el señor Lemuriano. Ah.
1: Al final de la radio que no se ha querido ir.
0: A este niño que corre por allá y por acá cuando las luces se apagan.
1: Sí.
0: Sí, mañana les traigo una historia chilena, sí.
1: Oh.
0: Una historia chilena bien... No es macabra, porque no, he escuchado historias muy macabras y digo, esto no lo puedo decir al aire.
1: Oye, yo veo tanta serie de true crime.
0: Uy, sí. No, pero no es un crimen, es una historia así como de ovnis. De una abducción de ovnis. Así que para que estén preparados para mañana, se viene, se viene. se viene el miércoles macabro. Me gusta eso, me gusta como empezar a investigar, a pensar ya, ¿de qué les puedo hablar? Empezar a investigar y decir, ah, mira, este tema está bueno. ¿Cómo
1: ¿Para
0: es?
1: ¿Qué? Para que ustedes no lo valoren.
0: Para que ustedes no escuchen
1: nada.
0: Nada, no me digan nada.
1: No digan ni aguabá.
0: Yo estoy desde el lunes investigando y a ustedes no les importa.
1: No.
0: Pero me gusta contar esas historias.
1: Pero denles algún premio. Pues.
0: Ah, claro. Ah. Pero digo, uy, tengo entraditas. Ay, Valentina, Valentina, les voy a hacer una paya.
1: ¿Y a mí por qué no me dieron? ¿A mí por qué no me dieron?
0: No, y le voy a cantar y le voy a... No. Pero ay, si yo le digo, uy, mire, ¿qué opina usted de la abducción alienígena?
1: ¿Te gustaría ser abducida?
0: ¿Por alienígena?
1: Sí.
0: Me gustaría ser más abducida por pirata.
1: Oh.
0: Eso estaría buena, eso me gustaría.
1: Ayer los niños de la orquesta que vinieron de Lago Ranco,
0: ¿ya?,
1: a la escuela de música tocaron la de Pirata del Caribe. Lindo, les salió a los chicos.
0: Mire, esa va a ser mi banda sonora cuando me abduzcan los piratas. Eso es lo que yo quiero. Si hay algún pirata por aquí, yo estoy dispuesta a que me abduzcan.
1: Abdúceme.
0: ¡Abduzcan! ¿Y a ti, Chío, te gustaría que te abduzcan los ovnis?
1: No, nada. Yo no quiero que me abduzca nada. Me da un terror, un miedo. No,
0: ¿en
1: no, no.
0: serio?
1: No, porque imagínate... No, quizás que le hacen a una.
0: No, pero después vienen los hombres de negro y te borran la memoria.
1: Es que ¿de qué serviría todo el sufrimiento si ni siquiera me voy a acordar? No.
0: Es que no es que te sirva a ti, si le sirve a los aliens.
1: Me gustaría que me lleve el caleuche.
0: Ah.
1: El caleuche se lleva a puras mujeres.
0: Pero se las lleva para siempre.
1: O sea, puros hombres.
0: Se los lleva para siempre. Sí. ¿Te gustaría irte para siempre? Mira, a mí igual. Por eso creo que me lleguen los piratas. ¡Que me alejen de este lugar! ¡Este lugar horrible!
1: ¡Quiero escapar! Y despertar.
0: Chile como país, precioso.
1: Sí.
0: Me gusta mucho este país.
1: Sí.
0: Su gente, alguna.
1: Poca.
0: Poca. Pero hay cosas que no me gustan, que ya no estoy soportando.
1: Como nuestro... ¡Ya no!
0: Como la gente que está acá. No, pero Chile muy lindo, pero igual me gustaría que me abdujeran.
1: ¡Pero su gobierno!
0: Me gustaría que me abdujeran los piratas para que me lleven a algún lugar ahí en el mar, en esa parte donde no hay leyes, no hay nada, y va a ser mejor que este lugar. Por lo menos ahí no vamos a tener que hacer asado de arroz. ¿Ah? Ay, ay, ay.
1: Las opiniones vertidas en este programa son de exclusiva responsabilidad de quien las emite y no necesariamente representa el pensamiento del medio. Gracias.
0: Ni tampoco de sus auspiciadores. No. Don Claudito dice, yo casi fui abducido. ¿Y por quién? ¿Cuándo? ¿Cómo? ¿Dónde? A ver.
1: Casi lo abducen.
0: O por ese mono largo, el Slenderman. A ver, Cristian.
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1: Mi tesoro, poderte amar. Ponte esa canción.
0: ¿Cómo se llama?
1: Tu pirata soy yo de fondo, por último.
5: Por el ovni, o sea, el alien.
0: Ah, ¿quién? Sí, ese que contó la otra vez de... Ese como Slenderman.
5: Temuco saltó la otra al tiro, se le va una.
1: No, si yo no me olvido. A mí me cuentan un kawin inicial y yo me aferro a ese kawin inicial para el resto de la vida.
0: Hasta para siempre, jamás se va a olvidar.
1: Nunca.
0: Y Claudito tampoco se va a olvidar que fue por culpa de nosotras que él fue a Temuco.
1: Sí, pues nosotros le decíamos, anda, anda, vaya, vaya.
0: Si
1: vaya.
0: Te va a ir bien, te va a ir bien.
1: Sí, se va a pasar bien.
0: Mira lo que dice tu signo, si te va a ir bien, te va a ir bien. No le fue bien. Pero sirvió para aprender a que no nos tiene que hacer caso.
1: Sí.
5: No, y cuando fui a Argentina y me decían que me iban a bloquear. Y que por mi culpa había ganado Argentina.
0: La verdad.
1: Le mandamos un mensaje.
0: ¿Estás
1: así?
0: ¿Feliz?
1: ¿Estarás feliz ahora? Qué estúpida, igual nosotras.
0: Y sin ningún contexto.
1: Y la llena argentina pasándolo bien, no escuchando nada.
0: Claro,
1: y le llega como... un mensaje de la ridícula de la radio. ¿Estarás contento ahora?
0: Comiéndose el más excelso asado de burro y de repente estarás contento ahora. ¿Qué?
1: Su más deliciosa milanesa de burro. Ladrón de amor, mi bandera, tu libertad.
0: Eso me van a cantar cuando me abduzcan los piratas.
5: Yo no entendía nada, nada, nada, nada.
0: Estarás feliz.
1: No, máximo enojada.
0: Ay, perdón, Don Claudito.
1: Vámonos la música.
0: Nunca más, Don Claudito, ¿eh? Perdón. No, nunca más.

0: Le llaman la consentida.
1: Ah. Amor de amores.
0: A ver, Janito.
2: Chiquilla, le quería hacer un comentario. ¿Qué pasó al final con mi vecina allá, o sea, Julia Chuñil, que nadie más se ha pronunciado, no han hecho manifestaciones ni nada? ¿Qué le pasó a los zurdos?
0: ¿Qué tenía que ver?
1: Don
0: Jano, mire, le voy a mandar la noticia de que están investigando a la familia de ella. No sé si usted estuvo al tanto de que están investigando a sus hijos, están investigando a las nueras. Así que, no sé, pues igual usted puede buscar en Google, Julia Chuñil.
1: Digo, ¿y yo? ¿Cuál es el afán de...?
0: Solamente por ser un bot.
1: No, don Janito, mire, si como hay acceso a las redes sociales, me imagino que hay acceso al internet y no son temas que nosotros solemos tocar.
0: Claro.
1: Esos temas están en vivo.
0: Exactamente, usted puede sintonizar la 88.9 y puede hacer la misma pregunta, y ellos que han estado investigando esto desde el año pasado, bueno, desde que sucedió, ahí le pueden comentar un poco más, pero igual lo
1: dudo.
0: ¿Cómo? Lo dudo. No, ¿cómo era? ¿Quién fue el que dijo "googleé, mija"? ¿Te acordáis que dijeron? Era un cantante de un grupo que le dijeron, ay, ¿me puedes contar la historia de tu grupo? Y él dijo, "googleé, mija".
1: Google.
0: Jano, "googleé, mijo". Google, es gratis.
1: ¿Y nosotros nos vamos?
0: ¿Y nosotros nos vamos? ¿Qué va a mandar?
1: Ah, peleando.
0: Con bot. Jano bot le voy a poner. ¿Acaso usted viene de la India?
1: No.
0: Ya, sí. Nosotras ya nos vamos retirando. Terminando este primer día de septiembre. Qué rico, me encanta este mes.
1: Donde llegamos con estos trajes típicos tan lindos de nuestra tierra.
0: Uy,
1: de
0: ¿verdad?
1: Nuestra patria.
0: Uy, me llegaron hartos seguidores.
1: ¡Ay!
0: Sí. Ahora tengo 1049. Me falta uno, no puedo tener 49, me estreso. Así que necesito que una persona, tú que me estás escuchando, por favor. Solo necesito uno. Sígueme. Sí.
1: Sígueme y te sigo, mami. Tenemos 31 comentarios en el Facebook. Oh, mira qué cosa más linda, Valentina.
0: Mira, en el Instagram igual había varios comentarios.
1: Bueno, así da gusto y así vamos a venir la próxima semana con otra tenida.
0: Con Rapa Nui ahí para que... Rapa Noia.
1: Rapa Nui.
0: Rapa Noia.
1: Eres tu aena.
0: Aena.
1: O te moai. O te maturu. O te borobongo.
0: Ora Panui. Muchacha de ojos cielo azul. Haré una ronda al mar.
1: Del cerro yo vengo con mi vicuñita. Ya vámonos mejor.
0: Muy Rapa Nui. Ya. Nos vemos hasta mañana. Besitos, besitos, besitos, don JC. Besitos para todos. Yo los dejo con Los Vázquez y Jefe. Cosa buena.
1: Oh, qué linda canción.
0: Besitos, besitos, besitos.

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0: tarde, 8 minutos, 7 de la tarde con 8, 7 de la tarde con 8 de este martes primero de septiembre. Muy buenas tardes, Chile, ya comenzamos este nuevo mes, el mes de la primavera, de nuestras tradiciones, el mes de la música, ¿cierto? El mes de la empanada, de esas ganas de celebrar que nos contagian de norte a sur, señores y señores. Septiembre con ese, como les decía, con ese de sonrisa, con ese de sabor, con ese de sueño, con ese de y se viene el 18. ¡Hija! Por ahí. Y con ese de guatón, con ese de, dale nomás. Con ese de simpática, muy bonita. Acá. Más atrás, era por guatón. Con ese de. Yo te sigo. Dale. Y con ese de. Simpática y muy bonita. Vamos con todo reportando sintonía a esta hora de la tarde, celebrando este maravilloso mes de septiembre, celebrando que pasamos agosto, celebrando de que estamos vivos, celebrando que somos la radio más escuchada del mundo.
1: ¡Felicita, pasamos agosto! ¡Yeeha!
2: Con ese de superación para todo el norte de Chile.
0: Con ese de superación para todo el norte de Chile, ese es mi Chile, miércoles.
3: Buenas noches, mi niña. Estamos escuchando la radio 37 con Claudito, acá no están, novecito.
0: Osorno presente también, por supuesto, reportando sintonía a través del WhatsApp, reportando sintonía a través del teléfono 45-259-2210.
4: Septiembre con ese de sensacional, que es la Karina en la punto
5: 7. ¡Listo, miércoles! Con ese de...
0: ¡Ay, nunca más!
6: Septiembre con ese de sabrosa y sandunguera.
7: Oye, no, tanta pelea. No peleen, hombre.
0: Septiembre con ese de Claudito Balbontín.
8: Buenas tardes, Carnita. Un gusto saludarte, desearte un buen turno. Desde acá, desde Valparaíso, Claudio Balbontín, reportando sintonía, dándole en el colectivo como todos los días. Quisiera mandarle un saludo a una amiga que también trabaja en colectivo, la línea 26, en Marcela, que la quiero mucho. A ti también te quiero mucho, soy un 7.
0: Besitos, Claudito, besitos para Marcelita también, por supuesto, venga.
9: Con ese de pura cebolla.
10: Hola, distinguida cariñita. Hoy es el día de la bailarina. ¿Qué pasa?
11: Buena, Marci, de aquí de Valparaíso. Buena, Marci. Un abrazo.
12: Ya, Marcito, nos vemos mañana. Oye, estoy bien optimista, así que nos vamos a ver mañana. Por no revisar los mensajes, cada vez que nos llegue mañana, hijo de
13: puta. Buena. Muy buena tarde, señora Karina Gutiérrez. ¿Cómo está usted? Ya llegó septiembre y llegaron los terremotos en septiembre. Un saludo muy grande, como siempre, reportándose acá a Miguelín del 8. Y saludo a Concon, a la Rosita, al amigo y a toda mi familia. Un abrazo grande para usted. Que tenga una buena jornada. Y somos un 7.
0: Ahí está mi amigo Miguelín del 8 presente también a esta hora de la tarde, Karinita. Yo soy un 7 y pasé agosto escuchando la mejor radio. Mi amigo Adolfo desde Viña del Mar, buena jornada para usted también, pues. ¿Cómo está, Juan?
14: Oye, aquí está, ¿de dónde salió? Que a usted le dijo Maxi. ¿De dónde salió ese machucado?
0: Maxi, eran mensajes de Maxito que yo los tiré al aire para que ninguno quedara afuera.
15: Presente, Maxito, soy de Liu, chao, que llegue bien a su casita, besitos.
16: Tía Cari, aquí en Veja, reportándose, trabajando de Uber como todos los días, escuchándola y terminando ya la jornada, tía Cari. Con todo el ánimo, hoy día sí que estamos con ánimo y con harta sed de septiembre. Eso, pura, pero pura sed, oye. Pero así que aquí estamos, pues, tía Cari, un gran abrazo y un beso enorme, que tenga un excelente turno.
0: Igualmente, Benjita, que te vaya súper bien.
17: Con ese de Irrealizaba la Dama. ¡Oh, Karinita! septiembre con la S de que... ¡Oh, casi sé! ¡Carnita!
5: Carnita, septiembre con S de sabor, sabor, sabor, sabor, a gozar, a gozar.
18: Sabor, sabor, a gozar, a gozar.
19: Hola, pues Carinita linda, hermosa, preciosa. Aloncito acá de Viña saludándola y aquí la vamos a estar escuchando. Besito y un abrazo, se me cuida ya.
18: Besito, Aloncito.
20: Presente, Carinita, soy de Liu de Rodelillo, besitos.
21: Carinita, buenas tardes. Alex trabajando acá también en Villa Alemana, en el Didi Uber. Un gran saludo, que tengamos un excelente programa hoy día.
22: Carinita, cierre hoy día con la Ramá.
18: ¿En serio? No, ¿cómo
23: van a hacer la Ramá? Hola, Carinita, ¿cómo estás? Muy buenas tardes. Oiga, Carinita, hoy día no voy a poder estar presente. No voy a estar presente porque me tocó venir a un cumpleaños, a un carrete. Oh. Así que no sé cómo va a aparecer porque estamos en septiembre con la SBC. Así que eso, Carinita, que tengo muy buen turno. ¡Saludos!
18: Tendré que llorar nomás entonces. Ay, ay, simpática y muy bonita. Hola, Carinita. Soy la Rosita de Concona. Escuché a mi hermanito por ahí. Así que me alegró un poquitito ahí porque sé que está bien allá. Así que bueno, y darle un alto saludo. Bueno, un saludo para ti primero, y un saludo para mi hermano, para mi familia. A mi hermano, que lo quiero mucho, estará lejos, pero mi corazón está con él. Así que él sabe, que Dios lo bendiga y que llegue bien a su casa. Así que, y lo estamos viendo, díganle que el ligerito por allá, ligerito. Así que ya viene el 18 y vamos a patear miércoles. Ya, buenas noches, chao, chao, besitos, somos la punto 7. Ay, me cansé, chao, chao. Ahí está mi Rosita también, 7 de la tarde, 15 minutos.

0: Hola, hola, muy buenas tardes, Karinita. Es verdad, pasamos agosto. No, todavía no. Septiembre vienen los vientos, cielo y todo. Hay que cuidarse porque todavía no podemos cantar, decir que lo salvamos. Bueno, un placer y vamos a disfrutar con usted hasta las 10. Magdalena, se está rematando. Besito y abrazo. Cuídese, Karinita.
1: Señorita Karina, aquí el Chelito de que puede, reportándose nuevamente porque somos punto 7 y todos somos un 7, cita Karina.
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3: Aguante, Chelito. Aguante, Chelito. Tírate un paso. Tírate un paso, Chelito.
4: Buenas tardes, Carita Gutiérrez, ¿cómo están? Y si voy a la cambia alemana, oiga, no le ponía mandar audio, este teléfono me tiene, pero terrible aburrido. Ah, no puede machicar y caminar a la vez, porque se tupe, así que tuve que resetearlo, reiniciarlo, borrarle todo. Ay, me tiene terrible. No le importa, no le he botado en realidad porque tengo la aplicación aquí en el teléfono, claro. Por eso no le he botado.

0: que te nota. Qué buen recuerdo. Ay, ay, ay, ay, con el plan B. Vamos, vamos. 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
1: A la pared con el carnet.
2: Sé que quieres, se te nota. Escuchar la punto 7 con ropa. Hola, Karinita Gutiérrez, aquí ropa. Rafita haciéndose presente de nuevo, ya que le vamos.

0: cumpleaños este mes, yo estoy muy contenta.
1: ¿Cuándo estáis de cumpleaños?
0: Me emociona, porque es una mujer muy, muy agradecida de su cumpleaños. Estoy muy, muy, muy emocionada de septiembre.
1: ¡Qué rico!
2: Hola, regalona. Buenas tardes.
1: De la olla, regalona.
2: Trabajando, regalona. Que tengamos linda jornada. Ahora, última vuelta.
1: Que nos vaya.
2: Ya, carinita. Que nos vaya.
1: ¡Ay!
2: Carinita, ¿cómo estáis, carinita? ¿Cómo estamos? Muy buenas tardes, representándose acá por Valdivia, va viajando. Vamos a entregar nuestro primer mástil de este septiembre.
1: Muy bien, pues.
2: ¡Despacho!
1: 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Esto es en Valdivia.
3: Sé que tienes, se te nota. Llegó la cari. ¿Cómo estás, mejor amiga del mundo mundial, amiga?
1: Bien, pues mejor amigo.
3: Aquí recién saliendo y escuchamos de tu grata compañía.
4: Oye, ayer salí a las 12:30 de la noche.
1: Oh, mi cabrón.
3: Súper trabajólico yo ayer. Así que no, ahora me voy al gimnasio, en tu grata compañía. Camino a la Branza, amiga. Así que aquí, muerto la risa contigo. Así que trátenmela bien, muchachos, que aquí estamos para defenderla. Cuídate, amiga Karina. Yo soy un 7. Saludos a tu linda familia.
1: ¿Cómo nos veníamos bailando corrido, guatón? ¿No es ahí? Póngale, ¿qué?
5: Carinita, disculpe que no le había saludado porque no había llegado a mi casa. Le mando un besito y un abrazo. Gracias por venir a acompañarnos. La saludo desde Quilpué.
1: Grande Quilpué.
6: Buenas tardes, señorita Cari. Muy buenas tardes. Espero que esté muy bien. Que tenga un lindo ratito con nosotros. Y se me cuida mucho ya. Saludos,
1: mi amigo Michael. Besitos para mi amiga Kelly Arias, también desde Quilpué. Karinita, te informo que por fin mañana sale de alta mi prima Kelly. Saludos de Giovanni, prima de Kelly, siempre con la punto 7. Muy bien, pues. Hoy vamos a estar escuchando harto corrido, harta cumbia. Harta cueca también.
7: Hola, Cari. En casita por acá, capeando el temporal en la mejor compañía, punto 7, como siempre. Saludos.
1: Saludos. Oye, hay harto temporal, guatón. Aquí se largó la lluvia. Por eso se anda enfermando cada rato. Ah, eso quiere decir que septiembre los voltea. No me acuerdo cómo era. ¿Cómo es? Agosto los voltea y septiembre se los lleva.
2: Carinita, tanta SDC, después andan con dos copetes, quedan todos meados y cagados.
1: No era necesario, chicos.
8: Hola, Karina, aquí colegio 13A, trabajando con un dolor de cabeza que me mata.
1: Oye, no podí ser así, te he puesto toda la ranchera del mundo y día y anda con dolor de cabeza. No puede pasar esto, guatón.
6: Con ese, desátate uno.
1: Ah, sí, estamos con esa.
2: Hola, Cari. Yo creo que es con ese de siempre soy un 7. Yo sí.
1: Con ese de siempre soy un 7, perfecto. Guatón, ¿cuál es esta canción?

0: Jorgito de la Urca, llegamos recién, fui a visitar a un amigo. Así que aquí vamos a estar hasta las 9, Karencita. Él citó. Jorgito.
1: Aguante, Jorgito, aguante la Urca. Un aplauso, Karenita, para todos los que pasamos agosto. Les voy a mandar su diploma de honor. Sí.
2: Hola Sofi, y le quiero mandar un saludo a mi prima Cata, que hoy fue su investidura y que en el futuro va a ser una profesora de inglés.
1: Ay, qué
2: la queremos lindo. Mucho y ahora le vamos a celebrar una comidita en la casa de mi primo. ¡Somos un 7! ¡Y tú!
1: ¡Qué hermoso, Cata! ¡Felicidades para ti! ¡Felicidades para ti, Sofi! Celebrando ahí a su primita. Éxito siempre, que le vaya muy, muy, muy bien.
3: Hola, Cari, ¿cómo estás?
1: Hola, Marcelito.
3: Saliendo de Temuco por el lado norte hacia Vicuña, sortear esos hoyos que hay en esa ruta. Abrazo a todos, cariños. Yo soy un 7 y tú.
1: Cariño para ti también, Marcelito.
4: Hola, Chuchuquita. Buenas tardes.
1: Un
5: saludo que tengo de acá de Puerto Montt.
1: Puerto Montt.
5: Para todos los que están a la audición de la Punta 7. Desde acá de Puerto Montt, un saludo grande y fraternoso, carichoso y triple. ¡Qué extraño! ¡Ay! ¡Ay, ay! ¡Ay, ay!
6: Karinita, falta todavía para mi cumpleaños. La otra semana. Pero yo soy. Hoy como que llega septiembre y como que.
1: Te ponía ansiosa.
6: Me alegra mi vida. Mi cumpleaños es muy importante, Karinita.
1: Por supuesto, pues.
6: ¡Oh, Karin! Besito al Averito, que va en la micro escuchando. Yo voy manejando mi auto y me acaba de decir que ya va escuchando en la radio. Así que ahí en la micro, un saludo al Averito.
1: ¡Salud para ti, Merito!
6: ¡Merito, te quiero mucho, Merito!
1: ¡Merito, manda un mensaje!
7: Merita, puedes mandarme el número del compañero de los mástiles.
1: Ya, pues, yo se lo envío enseguida.
8: Hola, hola, ¿cómo está la mujer más guapa?
1: Hola, amigo Alberto.
8: Sí, que típico chileno. Para bailar y tomar y comer siempre hay plata, pero para arreglar las canaletas, pintar el techo, eso no hay plata. Estos chilenos,
1: pues si uno tiene prioridades, chileno,
8: pero no pienso así. Ya cuídense, cuídenlo a Aguinaldo y que sea de provecho ese Aguinaldo. Ojalá que no lo voten. Soy un 7 que quiero mucho, Karenita.
1: Oye, Alberto, uno tiene prioridades en esta vida y una de las prioridades es celebrar el 18 de septiembre. Guatón, nos vamos a ir junto a... Porque esa ya la tocaste. Nos vamos a ir con los Ángeles Azules. Junto a Tini. Pa' él, aquí en Punto 7. Punto 7.

0: No sabó. No sabó. 7:35 PM. Nos vamos a una pausa nosotros. Vamos y volvemos.
1: Primero, no soy mexicano, pero si me pides.

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0: estamos de vuelta, familia, 7 de la tarde, 46 minutos de este martes 1 de septiembre. Y por supuesto saludamos a todos los Arturos. Si usted conoce algún Arturo, envíele un mensajito, porque están de santo el día de hoy, así que muchos cariños para todos los Arturos. El rey Arturo, por ejemplo. Si usted conoce algún Arturo famoso, aproveche y envíele muchos saludos de parte de toda la Radio.7. Y usted también aproveche a mandarle muchos cariños, obvio, en su nomástico del día de hoy. 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
1: Arthur, Arturito, el robot de la guerra de la galaxia,
0: Arturito,
1: uno chiquitito que estaba,
0: sí, pues,
1: ahí, y puro que tocaba música nomás.
0: Puro que tocaba música el Arturito.
2: Oye, yo quiero mandarle un saludo a Doble, porque está de santo Arturo Vidal y porque hoy día es el día de los simios mundialmente. Así que un saludo a todos los Arturo Vidal.
0: ¿A quién va a saludar usted?
3: Voy a mandarle un saludo al Arturo Gil.
0: ¿Al Arturo Gil?
3: Carinita, don Ricky Arturo, don Ricardo Arturo, está de santo. Aunque no es tan santo el hombre, pero bueno, ¿qué le vamos a hacer? Está de santo y yo. Felicidades, saludos para él.
0: Carinita, su micrófono se escucha como agudo. La verdad es que no es el micrófono, soy yo. Yo soy así, chillona.
4: ¡Esa es mi voz!
5: Yo conozco a un Arturo y quiero mandarle un saludo. Arturo Prat.
0: Arturo Prat, muy bien.
6: Hola, Carinita, ¿cómo estás?
0: Hola, tía.
6: Yo aquí vengo llegando recién de padre aquí a Pedro Valdivia, porque estaba, me ayudaron también mi hijo con su costura. ¿Sabes qué hay en Rodríguez con Carrera? Creo que era la calle, había un auto que había atropellado a un ciclista. ¿Qué sabes tú de eso? Ay, yo venía pasando en la micro, Carinita, y vi cuando el auto estaba, el caballero estaba casi debajo del auto, entonces por eso te pregunto si saben de algún atropello. Ahí estaba cerca del hospital, pero igual, tú sabes, la ambulancia demora mucho.
0: Claro.
6: Y lo vi ahí hoy, me di muchos nervios, Karina.
0: Solo me hablaron de un accidente en Padre Las Casas nomás, nada en el centro.
7: Hola, Karin, saludito de Puerto Montt, saludito de Don Diablo, saludito para todos los amigos de la Red Sur. Así que estamos a la escucha. Saludos.
0: Saludos.
8: Mi guatón, que no sea intruso, mi pelado, que sea metido.
9: Y acá mi hermano está esperando que lo llames. Dice que extraña la punto 7 de mandar un
0: móvil. Ay, pobrecito. Mira, mañana vamos a hacer algo. Mañana yo voy a hablar con el Sandu. Vamos a hablar con Sandu y le voy a preguntar del por qué. ¿Por qué está bloqueado? Sí. Y depende de lo que me diga Sandu, obviamente, vamos a conversar y voy a llamar también a su hermano para escuchar ambas partes. Pero tengo que hablar con mi colega primero.
1: Al Arturo Prat, que en paz descanse.
0: Arturo Prat, obvio.
10: Oye, cariñita, mira, aquí me encontré con mi amigo Ronald. Y me dice, ¿qué? Tanta hueca y cumbia y todas las cuestiones aquí en Chile antes de venir a aislar, hacía puros saltitos y decía, ¡yay, yay, yay, yay, yay, yay, yay! Yo tengo un tío que se llama Luis Arturo, pero no es nada Luis Arturo porque cuando agarró la espada, abrió una garrafa y cayó adentro. Ahora le decimos el Poncho Gusano.
11: Karina, saludos a Carlos Arturo López.
0: Carlos Arturo López.
11: Bueno, y Arturo García también, porque no nos olvidemos de él.
0: ¿Verdad que mi tío Carlos es Carlos Arturo? Carlos Arturo López y Arturo García también.
12: Hola, Cita Karina, ¿cómo está? Bueno, no importa, pensé que se me había explotado los micrófonos del auto. Ay, micrófono, tiene aquí el micrófono en el auto. Digo, los parlantes del auto, pues, no importa. Que tenga un hermoso bello día. Déjale el hombre más ultra mega hot de Los Ángeles. Saludos. Ah, no, es el...
0: Oye, Karinita, me dicen, yo recién pasé por ahí y ya estaba la ambulancia, por si acaso. Muchas gracias por comentarlo.
13: Sí, comandante Arturo Merino, un saludo al ejército.
14: Al más trabajador, Arturo Lonton.
15: Arturo Lonton.
0: Arturo Lonton, el más trabajador.
10: ¿Cómo no recordar al gran escritor, poeta y novelista Arturo Moya Grau, el que hizo muchos libros aquí en Chile? Bueno, los que leemos libros sabemos de eso. Los que no ven novelas, como La Última Cruz.
13: Aquí un saludo a mi amigo Arturo Merino Benítez. Al cielo.
16: Oye, Gary, ese hombre hot de Los Ángeles, ¿es hot o es hueco?
0: No, pero diga, como no, oiga. No se exprese así de nuestros auditores, oiga, más respeto. No son los tiempos, pues. No es la forma. Pero si tiene alguna duda, pregúnteselo usted mismo, pero no de esa forma, de una forma más correcta. No sé, ¿cuál es su inclinación sexual? Sexo, sudor y calor nos canta Anejo y Dálmata junto a Yeyalba.

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1: De la tarde, 57 minutos. Lo dejo junto a Chris G. No me sueltes. Nos vamos a una pausa cortita. Volvemos con el boletín informativo y el romántico de las 8.

0: No te desesperes, ya estamos de vuelta y continuamos aquí en La Punto 7, la radio que quiero. 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
1: Llegó la hora de las noticias, 8 de la tarde, un minuto. Les cuento que el descarte del presidente José Antonio Kast de avanzar con indultos durante septiembre volvió a tensionar al oficialismo. A 5 meses de la llegada del gobierno a La Moneda, en la derecha crece la inquietud por la falta de definiciones respecto de una de las promesas que marcó la campaña presidencial. El malestar es especialmente fuerte en el Partido Nacional Libertario ante la decisión del Ejecutivo de mantener la fórmula de evaluar las solicitudes individuales caso a caso. La colectividad comenzó a poner sus fichas en una segunda alternativa, el proyecto de indulto general que se tramita en el Congreso. En ese contexto, el jefe de bancada libertario, Cristóbal Urruticoechea, pidió una señal política del mandatario que va a permitir avanzar con la iniciativa y advirtió que los indultos son fundamentales para respaldar a quienes deben cumplir funciones de seguridad. Nos vamos a la región de Los Ríos. Les cuento de una presunta estafa que fue denunciada en Valdivia, donde sujetos estarían haciendo pasar por trabajadores de aseo para solicitar dinero en distintos domicilios de la ciudad. La situación fue advertida por los propios funcionarios de Aseo y Ornato, donde el presidente del sindicato de Interempresas Unión de los Trabajadores, David Canto, en conversación con la radio señaló que desde hace unos días han recibido información sobre personas que se hacen pasar por trabajadores de la empresa Neo Green y que acuden a diferentes barrios y poblaciones de Valdivia con la intención de pedir dinero. Por último, les cuento que la tensión entre Chile y Argentina por el Estrecho de Magallanes ha generado un conflicto interno en La Moneda, donde el ministro de Defensa, Fernando Barros, reveló avances en las negociaciones, generando malestar en Cancillería al comunicar públicamente detalles que se manejaban con cautela. La discrepancia surge